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3: ¡Vámonos, porque aquí espantan! ¡Espantan los audios!
4: No quiero seguir sentado, no me quiero ir a dormir, no quiero estar.
3: Yo me despido, gracias por haber estado conmigo estas tres horotas. ¡Vámonos!

0: Chabelita. Llegó el momento de despedirnos.
1: Llegó el momento.
0: Un placer, Chabelita, escucharte.
1: Gracias.
0: Hola. Un placer escucharte a la locutora más locachona y más hermosa de todo RCG. Cuídense mucho, que Dios me la bendiga y mañana nos vemos. Primeramente Dios, si Dios nos permite.
1: ¡Hasta tu morro!
0: Gracias, Chabelita. Y adiós.
1: ¡Hasta tu morro! Soy un radioescucha del

Sí lo voy a decir, Lorenzo. Dice, vas más que feliz porque quemaron al paranormal. No, no estoy feliz. Me río de nervios.

0: bueno, mi gente. Ya se va la chica grupera, Ceci Elizondo.
1: Ceci Elizondo.
0: Esperamos que hayas disfrutado de la música, historias y buen ambiente. Mañana podrás escucharla de nuevo. Y recuerden, si la vida te da limones, échale.

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1: Roberto C. González, presidente y fundador de Grupo RCG Media, y todo el personal de nuestro corporativo, nos unimos a la pena que embarga a nuestro compañero y amigo Jorge Torres y familia Torres Ortega por el sensible fallecimiento de su señora esposa, Elvira Ortega Ortiz. Partió a la presencia del Señor en la ciudad de Saltillo. Hacemos extensiva nuestra condolencia a familiares y amigos. Le deseamos pronta resignación. Descanse en paz. 3 de junio de 2026, Saltillo, Coahuila.
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0: Son las 6 con 18 minutos. 24 grados centígrados. 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
23: Son las 6, con 25 minutos. 24 grados centígrados. 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

0: Son las 6 con 28 minutos. 24 grados centígrados.
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10: Son las 6, con 34 minutos. 24 grados centígrados.
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Son las 6:37. 24 grados centígrados. 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

Son las 6:41. 24 grados centígrados. 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

Son las 6:45. 24 grados centígrados. 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
2: En este momento no te pedimos que creas en nada. Solamente te pedimos que observe su propia vida. Mi querida gente, soy la voz que sana de los terapeutas del séptimo día. Estamos aquí en vivo, como siempre, transmitiendo para todos ustedes y para todos sus hogares. Así que si usted en estos momentos necesita la ayuda de Dios nuestro Señor, es momento que coja el teléfono y agende su cita o reciba una orientación o una consulta personalizada para saber qué está pasando. Así que estas personas que se familiaricen con esto que voy a decir, llámenme. La pregunta sería, ¿hace cuánto tiempo no tiene paz usted? ¿Hace cuánto tiempo el dinero no le alcanza? ¿Hace cuánto tiempo carga con problemas de salud y problemas emocionales, conflictos, pero también conflictos familiares, discusiones con el ser amado, con su pareja o con sus seres queridos, sus hijos? ¿Ha sentido una sensación constante de que algo no está bien, de que no encuentra la felicidad? A veces las señales obviamente están frente a nosotros y decidimos ignorarlas, créame. Pero cuando los problemas se repiten una y otra vez, cuando las puertas se cierran sin explicación, y cuando la desesperación comienza a ganar terreno, es momento de preguntarse qué está ocurriendo realmente. Esto no es normal. Así que hoy, su servidor, la voz que sana y los terapeutas espirituales del séptimo día están aquí para escucharlo, escucharla, orientarle y ayudarle a encontrar respuestas. 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Porque la solución comienza cuando tienes el valor de enfrentar aquello que te está afectando. Así que quédese con nosotros porque este programa podría marcar un antes y un después en su vida.
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4: Mi querida gente, vamos con la primera llamada del programa. Participen, así como está llamando ahorita la gente. Está suena y suena el programa. Y pues bueno, tengan paciencia. Todos los WhatsApp los vamos a ir contestando, así como todas las llamadas vamos contestando poco a poco. Ténganos paciencia, son muchas, muchas llamadas que recibimos a diario. Recibimos también nuestras sus cartas con todo gusto y vamos a contestarlas conforme va pasando el tiempo. Ténganos paciencia nada más. Vamos con la primer llamada del programa. Sí, bueno.
5: Sí, bueno.
4: ¿Con quién tengo el gusto?
5: Sí, mi nombre es César Martínez González.
4: Permíteme, César Martínez González. Gracias por la audiencia, mi querido César. ¿Cuál es tu fecha de nacimiento?
5: Sí, es 4 de julio de 1975, maestro.
4: 4 de julio de 1975. Permíteme tantito, vamos a checar aquí tu numerología. 4 de julio de 1975. A ver, César, dame unos segundos, ¿ok? Nada más unos segunditos, sí, permíteme. A ver. Perfecto. A ver, César, tú traes problemitas de salud. Veo por ahí que has asistido con otras personas, incluso con gente que te dice que te va a ayudar, que te va a curar. Incluso veo ya metida la medicina en esto. Has ido con médicos y no han podido encontrar tu problema. ¿Cuál es el motivo de tu llamada?
5: Sí, maestro, efectivamente, yo ya he ido con médicos, con doctores, y no me han ayudado en mi problema. Tengo un problema yo de dolor en la parte del estómago. Siento algunos movimientos y no se me quita ya con tratamientos. También, sí, he acudido a otras personas y no me han podido ayudar. No he visto ningún avance yo.
4: Ya. Bueno, ¿cuánto tiempo tienes sintiéndote así? ¿Cuánto tiempo llevas con esta situación?
5: Llevo cerca de 2 años.
4: Ya 2 años. Bueno, sí. Mira, yo aquí lo que veo, aparte de que has ido con gente y que me dices que ya has buscado ayuda, evidentemente sí veo un bloqueo corporal. Este bloqueo corporal hace que tu salud empiece a empeorar. Pero ojo lo que te voy a decir. Para que esto esté sucediendo es porque te hicieron un daño de brujería. Y quiero que seas consciente de lo que te estoy diciendo. Traes un problema fuerte. Sí, evidentemente ya lo traes en el estómago, porque esto aparte fue tomado. Te lo dieron a tomar. Quiero que entiendas una cosa. Te lo dieron a tomar. Y necesito que me reconozcas a una persona. Y te voy a decir honestamente de una vez de dónde viene esto. ¿Tú conoces a Norma?
5: Sí, maestro.
4: Bueno, ella es tu cuñada, ¿cierto?
5: Sí, sí, ella es mi cuñada.
4: Y ya tiene tiempo que todos los domingos se juntan para comer, incluso ustedes nada más, no invitan a nadie, solamente a comer ustedes. Y, o sea, como familia, y pues de alguna manera ingieres esos alimentos, posteriormente te sientes incluso con el estómago abultado, y tú piensas que es por, pues, tal vez por problemas de gastritis. ¿Es correcto, sí o no?
5: Sí, sí, maestro. Todos los fines de semana vamos a hacer una visita con ella, es mi cuñada. Y maestro, tengo miedo porque también, pues, ha comido mi esposa, mis hijos.
4: Bueno, César, de una vez te lo digo, de que hay contagio, no quiero engañarte, no quiero preocuparte, pero es la verdad, hay un contagio evidentemente, pero primero tenemos que atacar la raíz, no te preocupes, yo te garantizo que te voy a curar siempre y cuando asistas lo más rápido posible porque ya no tenemos mucho tiempo, vamos a atacar la raíz, que yo curo a tu esposa que muy seguramente ya tiene el daño, tu hijo, tu hija, no, es un hijo el que tienes, ¿verdad?
5: Sí, maestro.
4: Bueno,
5: sí.
4: Ponme atención. ¿Puedes visitarme el día de mañana?
5: Sí, claro, maestro.
4: Yo te voy a dar los datos exactos que necesitas antes de que me preguntes cualquier cosa. Vamos a llegar a la raíz de todo este problema. Te voy a decir el nombre exacto, completo, y cómo te lo hicieron. Y te adelanto una cosa. Ese abultamiento es porque dentro de tu ser ya hay ciertos parásitos que desgraciadamente han crecido a través de este daño de brujería, pero mañana te los voy a mostrar incluso, y a mí, a toda la gente que me está escuchando, nosotros llegamos a la raíz del problema, y te voy a enseñar el nombre de la persona, pero también te voy a enseñar lo que tienes, no te lo voy a decir, te lo voy a enseñar. Entonces necesito que mañana vengas en ayunas, vente en ayunas, me vas a traer agua bendita, me vas a traer 3 limones verdes y me vas a traer un agua mineral. Esto es lo que me vas a traer, y primeramente Dios, sales adelante de este problema. ¿Ok, César?
5: Sí, maestro, yo le...
2: Estamos terminando esta emisión del séptimo día, mi querida gente, pero queremos dejarle una reflexión. La mayoría de las personas esperan hasta que el problema sea demasiado grande para buscar una ayuda, una solución. Esperan hasta perder la tranquilidad, la salud, la estabilidad económica o la armonía familiar. No espere a llegar a ese punto. Así que gracias a todos los que nos han acompañado, a quienes nos escuchan cada semana, día a día, hora tras hora, y a quienes han confiado en La Voz que Sana y los terapeutas del séptimo día. Recuerde que para encontrar orientación en momentos difíciles estamos para atenderle, ¿ok? Si algo de lo que escuchó de alguna manera tocó su corazón, preste atención a esa señal. Todavía puedes actuar, todavía puedes buscar respuestas. Así que comuníquese en estos momentos y permítame que nuestro equipo lo oriente de lo que está pasando. Así que, mi querida gente, que Dios me los bendiga hasta la próxima emisión del séptimo día, donde cada historia merece ser escuchada y cada persona merece encontrar un camino hacia la tranquilidad, abundancia, suerte, optimismo, paz y balance. Que Dios me los bendiga.
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3: 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No permita que la maldad gane. 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
3: Don Roberto C. González, presidente y fundador de Grupo RCG Media, y todo el personal de nuestro corporativo, nos unimos a la pena que embarga a nuestro compañero y amigo Jorge Torres y familia Torres Ortega por el sensible fallecimiento de su señora esposa, Elvira Ortega Ortiz. Partió a la presencia del Señor en la ciudad de Saltillo. Hacemos extensiva nuestra condolencia a familiares y amigos. Le deseamos pronta resignación. Descanse en paz. 3 de junio de 2026, Saltillo, Coahuila.
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14: ¿Qué tal, amigos? ¿Cómo están? Muy buenas tardes, buenas noches, un gusto como siempre saludarlos. Las noticias relevantes al momento con nosotros en este resumen informativo express, hoy jueves 4 de junio. Ya lo sabe, a las 7:30 nos vamos a la transmisión del juego de béisbol. Vámonos, mientras tanto, con el estado del tiempo.
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14: Le doy a conocer que según el Servicio Meteorológico Nacional, mañana viernes en Saltillo, temperatura máxima 26 grados, mínima de 17. Mañana hay un 22% de probabilidad de lluvia. El sábado, 11% de probabilidad de precipitaciones y el domingo, un 9% de probabilidad de lluvia. Ahí tiene el pronóstico del tiempo para el fin de semana. Vámonos de lleno y rápidamente a las noticias. Dos motociclistas resultaron lesionados tras ser embestidos por un automóvil de alquiler.
15: Dos hombres resultaron lesionados luego de verse involucrados en un accidente vial registrado a la mañana de este jueves en el cruce del Boulevard Otilio González y la calle Mario Castro Gil en la colonia Universidad Pueblo. De acuerdo con los primeros reportes, un vehículo Nissan Suro habilitado como taxi, conducido por Fabián de la Rosa Luévano, de 66 años, circulaba de poniente a oriente y al intentar incorporarse a la mencionada arteria, aparentemente le quitó el derecho de paso a una motocicleta que se desplazaba de oriente a poniente. A bordo de la motocicleta viajaban Marco Antonio Rodríguez Aguilar y Diego Alejandro Aguilar, quienes salieron proyectados tras el impacto. Paramédicos acudieron al lugar para brindar atención a los lesionados, quienes presentaban heridas en las piernas. Afortunadamente, las lesiones no fueron de consideración y no fue necesario su traslado a un hospital. Elementos de tránsito tomaron conocimiento del accidente y realizaron el peritaje para determinar responsabilidades. La circulación en el sector se vio afectada de manera parcial durante varios minutos mientras se llevaban a cabo las maniobras de atención y retiro de las unidades involucradas, informó Axel Ortiz para RCG Media.
8: Y un tráiler se quedó sin frenos, impactó a una camioneta y volcó en la carretera central en el tramo Los Chorros. Deja el accidente dos lesionados.
15: Un aparatoso accidente registrado en la carretera 57 en el tramo Los Chorros dejó como saldo dos personas lesionadas y cuantiosos daños materiales, además del cierre total de la circulación por varias horas la mañana de este jueves. Los hechos ocurrieron en el kilómetro 231 en el municipio de Arteaga, donde un tractocamión que transportaba rollos de papel supuestamente presentó una falla en el sistema de frenos. De acuerdo con los primeros reportes, el operador de la pesada unidad perdió el control e impactó una camioneta Ford Escape en la que viajaban Laura Leticia de León, de 57 años, y Clemente Liscano, de 62. Tras la colisión, la camioneta resultó con severos daños materiales, mientras que el tractocamión terminó volcado y atravesado sobre la carpeta asfáltica, bloqueando por completo los carriles de circulación. Paramédicos acudieron al lugar para brindar atención a los ocupantes de la Ford Escape, quienes fueron trasladados al Hospital General. Debido a la magnitud del percance, la circulación permaneció cerrada durante varias horas, mientras cuerpos de auxilio y autoridades realizaban las maniobras para retirar las unidades afectadas, además de las labores de limpieza por la carga que quedó dispersa sobre la carretera, informó Axel Ortiz para RCG Media.
8: Y en más noticias, un hombre se disparó en la cabeza y falleció horas después en el Hospital General.
15: Un hombre perdió la vida horas después de haber ingresado en estado crítico al Hospital General tras presuntamente dispararse en la cabeza en unos departamentos ubicados en la colonia Guanajuato. Los hechos ocurrieron la mañana de este jueves en un inmueble localizado sobre la calle Yucatán, en su cruce con Irapuato. De acuerdo con los primeros reportes, el compañero de vivienda de la víctima escuchó una detonación proveniente del segundo piso. Al subir para verificar lo ocurrido, encontró a Pablo Monterrubio, de 24 años, herido, con una lesión de arma de fuego en la cabeza. El proyectil ingresó por una de las sienes y salió por el lado opuesto. El testigo, quien manifestó desconocer los datos generales del lesionado, solicitó apoyo a través del sistema de emergencias 911, lo que movilizó a elementos de la Policía Municipal, Policía Estatal y agentes de la Fiscalía General del Estado. Paramédicos de la Cruz Roja acudieron al lugar y trasladaron al hombre al Hospital General, a donde ingresó con pronóstico reservado debido a la gravedad de sus heridas. Pese a los esfuerzos del personal médico, horas después se confirmó su fallecimiento a consecuencia del traumatismo provocado por el disparo. Agentes de la Fiscalía General del Estado iniciaron las investigaciones para esclarecer las circunstancias del hecho, mientras que el cuerpo fue trasladado al Servicio Médico Forense, informó Axel Ortiz para RCG Media.
8: En este momento, 7:15, 23 grados. Me voy al corte comercial y regreso con más noticias.
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14: Ya regresamos, son las 7:20, 23 grados, la temperatura en Saltillo. Vámonos con más información. Ley seca, usted ya lo sabe. Va a haber ley seca a partir de este sábado. Se va a reforzar la vigilancia para evitar precisamente la venta de alcohol.
35: La Presidencia Municipal de Ramos Arizpe, por medio de las Direcciones de Servicios Concesionados y de Seguridad Pública, va a llevar a cabo un operativo especial para que se respete la ley seca que entra en vigor a partir de este sábado con motivo de la jornada electoral del próximo domingo.
36: A partir del sábado a las 0 horas, con motivo de la jornada electoral llevada a cabo el domingo 7 de junio. El viernes todavía es horario normal. 10:30, 11 de la noche es el cierre. Para los comercios, aquí depende también del giro, en este caso lo que es el giro de restaurantes, bares, tienen que cerrar con anticipación 11:30 de la noche.
35: El coordinador de alcoholes del vecino municipio, Osvaldo Padilla, señaló que quienes se arriesguen a no respetar el decreto publicado el mes de mayo van a ser sujetos de sanciones económicas, además de la clausura del establecimiento.
36: El operativo está en coordinación con el director de la Policía Municipal. A bien ya tienen información en donde, pues obviamente al que se vea con algún tipo de... que esté abierto algún negocio, pues obviamente se va a sancionar ese tipo de negocio, ya sea restaurante bar o cualquier giro, en este caso del municipio de Rosales.
35: Padilla Certuche mencionó que se va a poner atención especial en las redes sociales, ya que es a través de estos medios cuando se detona la venta clandestina de bebidas alcohólicas. La coordinación con la Policía Municipal va a ser permanente para evitar esta mala práctica. Para RCG Media informa Carlos Hernández.
14: Y tenga mucho cuidado, se investiga en Saltillo un presunto caso de montachoques. La Comisaría de Seguridad busca colaboración con el vecino estado de Nuevo León.
0: La Comisaría de Seguridad y Protección Ciudadana de Saltillo inició una investigación sobre un presunto caso de montachoques que habría intentado afectar al menos dos automovilistas. El comisionado Miguel Ángel Garza afirmó que giró instrucciones al área especializada del Agrupamiento contra Delitos de Alto Impacto y la Unidad de Policía Cibernética, además del Centro de Control y Comando, para revisar la información y estar atentos a las vialidades. Informó que la comisaría trabajará en colaboración con autoridades de Nuevo León para esclarecer la situación, pues el reporte indica que el vehículo tiene placas de aquel estado. Los montachoques, recordó, han tenido presencia en otros estados del país y simulan tener un accidente vehicular con un conductor al fin de tratar de llegar a acuerdos, particularmente por supuestos daños causados, ya sea inexistentes o que fueron debidamente provocados. Por ello, se exhorta a la comunidad comunicarse de inmediato a los canales de contacto de la comisaría, como lo son el 911, el 844-414-1114 de la Policía Municipal, el chatbot 844-893-0909 o los grupos ciudadanos de WhatsApp. Informó para RCG Media, Dalia Moreno.
14: En otros temas, la Secretaría de Educación de Coahuila informa a madres, padres y tutores que a partir de las 9:00 del 8 de junio podrán consultar ya los resultados de asignación de escuelas correspondientes al proceso de preinscripciones para el ciclo escolar 2026-2027. Las familias que realizaron su trámite de preinscripción en febrero podrán conocer el plantel educativo asignado para sus hijas e hijos y dar seguimiento a los pasos necesarios para completar su inscripción. La consulta va a estar disponible en www.inscripciones.org. Es importante mencionar que para acceder es necesario ingresar la CURP del alumno y la clave RAIS, que es el Registro Interno de Control Escolar, también conocido como matrícula, la cual se encuentra en la parte superior del comprobante de preinscripción. Pues ahí tiene usted, a partir del próximo lunes se podrá ya checar en qué escuela quedaron sus hijos. Finalmente, el Sindicato Único de Trabajadores de la Universidad Autónoma Agraria Antonio Narro aceptó la propuesta de la rectoría encabezada por Alberto Flores Olivas en atención a la demanda salarial, logrando conjurar la huelga programada para mañana. Con un total de 533 votos a favor de aceptar la propuesta de la institución, el paro de labores quedó descartado. Xóchitl Guadalupe Gaitán, secretaria general, dijo que fue la base la que determinó concluir con este conflicto tras dos emplazamientos. Recordó que la principal demanda era la revisión salarial de al menos 350 compañeros de diferentes categorías, cuyo salario estaba por debajo del mínimo, buscando la homologación por decreto presidencial. El aumento salarial que ofreció la rectoría fue del 4% retroactivo al 1 de mayo. Atienden únicamente a 19 derechohabientes. Pacientes se quejan de la clínica del ISSSTE.
0: Con enojo, los usuarios de la clínica del ISSSTE, ubicada en el cruce de Manuel Pérez Treviño y Francisco Murguía, reportaron que pese a llegar a las instalaciones desde temprana hora, se les niega la atención al ser únicamente

0: las autoridades correspondientes del ISSSTE brindar un trato digno y ser solidarios ante las necesidades de la gente, porque no puede ser posible que solo se entreguen 19 fichas. Informó para RCG Media, Dalia Moreno.
1: En otras noticias, sin incidencias considerables, el proceso de las campañas políticas, informa el Instituto Electoral de Coahuila.
2: Una vez cerrado el proceso de campañas dentro del calendario electoral, la presidencia del Consejo del Instituto Electoral de Coahuila reporta cero incidencias de consideración. Aunque Óscar Daniel Rodríguez, titular del IEC, señaló que el incendio de una vivienda donde se resguardaba material electoral, informó que este ya fue repuesto en presencia de representantes de partidos políticos y personal del instituto.
3: No tenemos incidencias graves, no tenemos ahorita focos rojos. Coahuila es un estado que pues tiene mucha seguridad, entonces en ese sentido pues vamos a tener una jornada electoral muy tranquila. La ciudadanía va a poder salir a votar libremente pues por la opción que ellos elijan. Ya ahorita pues estamos en la etapa de la veda electoral. De aquí al día 7 no puede haber propaganda electoral de ningún partido. Entonces, hacer un llamado a los partidos, a las candidaturas, que respeten la ley.
2: También dio a conocer que al menos 7,000 observadores de distintas partes del país estarán en Coahuila el domingo de la elección, visualizando el proceso de la votación.
3: Va a venir personas de todo el país. Tenemos alrededor de 60 personas ya inscritas en la misión que tenemos aquí, pero observadores no inscritos en la misión, es decir, de todos los que están en el estado de Coahuila, ya tenemos alrededor de 5,000 acreditados. Hay 7,000 que se inscribieron. Falta todavía que el INE acredite algunos más. Tendremos el dato final, yo creo que el día de mañana. No obstante, tenemos una elección que va a ser muy observada pues de todos lados de la República. Vienen magistraturas electorales de otros estados, vienen consejerías del INE, vienen consejerías de otros organismos públicos locales electorales, docentes, universitarios.
2: Y dijo que las condiciones están dadas en Coahuila para el desarrollo de una jornada electoral en calma. RCG Media, le informó Enrique Hurtado.
1: Pues bien, es así como llegamos al final de este espacio de noticias, no sin antes invitarle a que nos sintonice el día de mañana. Ya lo sabe, son las 7:30 y nos vamos al béisbol. Gracias, cuídese mucho. Soy Osvaldo Quiroz y les saludo con el gusto de siempre.

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3: Tiene la serie de Javier Salazar y lo hace con doblete en lo profundo de la pared central.

0: Al derecha, es el octavo doblete de la campaña para Javier Salazar. Viene Josh Lester, es ahora el inicialista de los Sultanes, ha estado jugando en el cuadro defensivo por tercera, y Lester pues ya ha tenido buenos turnos en lo que va de esta serie.
1: Ayer se fue para la calle, disparo hacia afuera, la primera bola para Lester, que es el líder de home runs de los Sultanes con 10, y también de carreras producidas con 27. Este fue el cuadrangular que le conectó a Daniel Juárez anoche. Ganaron los Sultanes, 6-3 hacia afuera, el picheo para Lester, 2-0. Qué bueno que nos acompañan a través de la multiplataforma de la Liga Mexicana de Béisbol. Estamos transmitiendo a todo el mundo por LMB.tv. El béisbol de los Zaraperos de Saltillo. Batazo de foul hacia atrás. Swing grande de Lester. La cuenta en 2-1. Saludos a toda la gente que nos sigue a través de la estación oficial de los Zaraperos aquí en Saltillo, a través del 103.3 de FM. Hoy estamos vía audio a través de Zaraperos Network, en nuestro espacio oficial en Facebook, con las incidencias como imagen del Game Day, para que sigan detalle a detalle lo que pasa en este último choque de la serie. Se queda alto el envío para Lester. La cuenta queda cómoda, 3-1. Wilson García está en el círculo de espera para bateadores. Con la victoria de anoche, los Sultanes llegaron a 25 triunfos a cambio de 16 descalabros. Afuera el picheo y lo perdió la base por bolas para Lester. Así que van a quedar Sultanes en primera y en segunda con solamente un out. El turno para Wilson García, a continuación el designado, que le ha hecho mucho daño al picheo de los Zaraperos a lo largo de estos dos primeros clásicos del norte. Así que va a tener que lanzarle con supremo cuidado Brian Salgado. A Wilson García, que también conectó home run, fue el cuarto para él en la campaña, llegando a 23 carreras producidas. Aquí conecta un batazo flojo. La pelota pica de hit a banda contraria. Por el jardín izquierdo viene anotando Javier Salazar la de la quiniela, y hasta la tercera Josh Lester. Un podrido a banda contraria, pero cuenta, y cuenta mucho para Sultanes, que ya está ganando entonces el juego 1-0. Un granadazo en Texas. Decíamos que le ha hecho daño al picheo saltillense Wilson García, y aquí con mucha fortuna, ese batazo con ojos picando en terreno de fur. Así que hay carrera producida para él, llegando a 24 en la temporada. Quedan corredores en las esquinas con solamente un out.
0: Y es su tercera producida en la serie para Wilson García. Su quinto imparable en lo que va de la misma. Ha tenido un buen arranque en este mes de junio, en par de juegos que ha jugado con Sultanes.
1: Sobre el plato cantado el strike para Sócrates Brito, el dominicano que batea a la manera de los zurdos. Una carrera ya con 2 imparables entonces para Monterrey. Está tendida la trampa de doble play por el cuadro de los Zaraperos. No, dice el umpire, pide a reto de inmediato Brian Salgado y lo va a ganar, De acuerdo a la marcación del trackman, ese picheo estaba en zona de strike. Ahí la comunicación del umpire principal y efectivamente se cambia el picheo a pelota buena. Para Sócrates Brito es el strike y está contra la pared en cuenta de 0-2. Decíamos que los Sultanes ahora con marca de 25-16 jugando pelota de 610 milésimas. Ellos están a 2.5 juegos de los Toros de Tijuana. Batazo elevado a banda contraria, peligroso. Va la pulpa, pero es Stankiewicz. En lo corto ya del jardín izquierdo, el que capturó la pelota. Buena comunicación entre la pulpa Ramón Ríos, que está custodiando la antesala, y hoy el campo corto es Ruth Stankiewicz, que consuma el lance atrapando el batazo. Ha recibido descanso después del pelotazo de anoche Luis Guillorme, afortunadamente sin consecuencias, pero hoy Cheo Molina le da descanso a Guillorme y por eso ve acción Ruth Stankiewicz. Turno a continuación para Luis Santos.
0: Pues ya por lo pronto sacando los 2/3, acaban de dominar a Sócrates Brito, que ayer también tuvo una buena participación. El que viene a batear, Santos, es su primer turno en toda la serie, al igual que Javier Salazar. No habían jugado, Sultanes había estado en los primeros 2 juegos con un mismo orden al bat, Hoy le dan pelota a Santos y al que está en el círculo de espera a Ricardo Genovés. Más aparte, a Ismael Alcántara. Sin la profundidad en el line-up de los Sultanes en la banca ahora jugando como titulares.
1: El disparo se queda adentro para Luis Santos, el veracruzano. La cuenta en 1-1. Buscando salir con daño mínimo de esta primera entrevista ante el line-up de los Sultanes. El puertorriqueño Brian Salgado, pitcher derecho que viene rumbo al plato, hacia afuera el lanzamiento, el slider, la cuenta para Santos está en 2-1. Hoy termina esta serie. El Zarape se queda en casa para recibir a partir del día de mañana, en compromiso de fin de semana, a los Dorados de Chihuahua. Picheo, ¿no? Abajo. La tercera bola, la cuenta está en 3-1 para Santos. En el círculo de espera, Ricardo Genovés. Brian Salgado haciendo batería con Sebastián Lizárraga. También ha recibido descanso Oscar Campos, que anoche salió por un tema de fatiga, de cansancio. Lanzamiento afuera y lo perdió. Es la base por bolas. Así que va a quedar la casa llena. Cuidado de Sultanes con 2 outs para que venga el catcher venezolano Ricardo Genovés ahora a la caja de bateo. Ya es el 7º de esta tanda en la primera entrada. Bambino Edgar Quintero, te saludo con mucho gusto. ¿Cómo estás? Bienvenido a la transmisión.
2: Muchísimas gracias, Carlos Víctor, tu amigo aficionado. Un gusto estar con ustedes en este tercer partido de la serie. Un poco complicado el inicio para el equipo de casa. Importante evitar que sea mayor el daño. Regreso contigo, Carlos.
1: Sí, tratando Salgado, que sea daño mínimo, batazo de foul hacia atrás. Es el primer strike para Ricardo Genovés. Los Zaraperos de Saltillo con marca de 13-26, jugando pelota de 333 milésimas a 13 juegos y medio de los líderes, que son los Toros de Tijuana en la zona norte, pero los Zaraperos están a 6 juegos y medio de la zona de calificación. Y todavía hay tiempo, por supuesto. Llegaremos la próxima semana a la mitad de la campaña 2026. Y vendrá una mini temporada en cuanto a retos se refiere para los Zaraperos, de ajustar tuercas y de acelerar en serio a fondo para recuperar posiciones y buscar en la segunda mitad del calendario el boleto a la postemporada. Fuera el lanzamiento para Genovés. La cuenta está en 1-1. Raimel Tapia en el círculo de espera para bateadores. Hay fantasmas grises por todos lados. Trabajando de costado en la loma, Brian Salgado, que viene rumbo al plato. Disparo esquinada afuera, cantado el strike, una rápida de 91 millas. La defensiva del Zarape en la inicial, Orlando Piña en la intermedia, Tairo Estrada por tercera, Ramón Ríos en el campo corto, Drew Stankiewicz atrás en los jardines. La flecha, Brandon Villarreal en el izquierdo, el debutante cubano. Dairon Blanco en el central y en el derecho, Fernando Villegas. Lanzamiento, abanica. Y se está ponchando finalmente Genovés por el tercer out. Y le salió barato a Brian Salgado. Solamente el daño es de una carrera. Los Sultanes dejaron la casa llena. Se fue con el slider. Se va a la parte alta del primer capítulo aquí en el Parque Madero. Este es el último del Clásico del Norte. Los Sultanes tienen una carrera. Los Zaraperos de Saltillo vendrán a batear.
3: Las 7:41. Temperatura 22 grados. ¡Qué calor! ¿Ya está el calor y tu auto sin clima? 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
1: Primera entrada, el Sarape vendrá a la ofensiva y a remar contracorriente ante Stephen Tarpley, el zurdo californiano que abre el juego por el conjunto de los Sultanes. Marca de 3-2, 4.50 en limpias, 40 entradas de trabajo, 30 ponches, 14 bases, 6 cuadrangulares le han conectado. Y el que abre tanda es el lead-off hitter de los Saraperos, Brandon Villarreal, el obregonense. Lanzamiento rumbo al plato, se queda fuera. La primera bola para Brandon, que batea ya 3.27. Increchendo sus números. Tiene dos carreras producidas. A la manera de los derechos, Tarpley viene para el pentágono. Bajó el picheo, pero alcanzó a morder la zona de strike, así que es conteo de 1-1 para Villarreal. Después el turno de Tairo Estrada y luego la presentación de Dairon Blanco. Esquina de afuera, cantado el strike. Ahí está Brandon contra la pared en cuenta de 1-2. Pues han sido dos juegos bastante parejos, con mucha intensidad, bien peleados. Los han ganado los Sultanes. Se rola por el short, se tiene que apresurar Salazar y por medio paso consigue el out en la inicial, venciendo la carrera de Brandon Villarreal. Buena jugada de Javier Salazar en el campo corto de los Sultanes de Monterrey. La alineación completa del Sarape. Viene Tairo Estrada a la caja de bateo, él es segundo en el orden y segunda base. Como tercer cañón, Dairon Blanco en el central, cuarto en el orden La Pulpa, Ramón Ríos en la tercera base, como quinto en la inicial Orlando Piña, sexto designado Chris Carter, como séptimo en el derecho Fernando Villegas, como octavo en la receptoría Sebastián Lizárraga y como noveno en el short Drew Stankiewicz. Batazo que sale de foul hacia atrás, es el primer strike para Tairo Estrada, que lidera diferentes departamentos ofensivos hasta el momento de los Saraperos, uno de ellos el de promedio con ese .370.
2: Y así es, aquí estamos viendo a Tarpley, quien ya fue autor de un juego sin hit ni carrera hace poco en esta temporada.
1: Línea que va de hit para Jardín Central. Buen contacto de Tairo Estrada, que sigue repartiendo imparables. Le conectó el envío en zona buena a Tarpley. Extendió los brazos ligeramente arriba ese lanzamiento y lo aprovechó muy bien para conectarlo hacia el Jardín Central Tairo Estrada. Así que este es el primer hit del juego para los Saraperos. Tairo Estrada llega a 45 imparables, líder también del conjunto del Sarape. Y viene Dairon Blanco, el ex Real de Kansas City, a hacer su presentación. El cubano que batea la manera de los derechos. 4 años pasó en la Gran Carpa con los Reales de Kansas City. Chocador de pelota, un pelotero con mucha velocidad, buscando que sea pieza clave en la alineación de los Saraperos con este movimiento que hace la directiva. Aquí saca, rola por el short, pierde la esférica Javier Salazar y todo mundo va a quedar quieto. En la intermedia, Tairo Estrada volando hacia la inicial de Dairon Blanco, así que esperaremos la marcación, pero seguramente, Bambino, esto será un error para alguien que es muy seguro con el guante como Javier Salazar. Al mejor cazador se le va la liebre. El bote arriba era ideal para trabajar el doble play.
2: Sí, ahí se puso a jugar un poco a la matatena, Javi, extraño en él, digo, normalmente es un muy buen guante. Eso de ahí, la importancia de salir corriendo duro, de salir corriendo fuerte, porque puedes provocar este tipo de situaciones, un mal tiro, alguna situación que no puedes hacerse la bola rápido. El béisbol se juega con intensidad y es algo que te lo va a agradecer.
1: Aquí abanica El picheo, la pulpa, Ramón Ríos. El primer strike batea 2.89.
0: Cuarto error en la campaña defensivamente para Javier Salazar. Y tercero contra Zaraperos. Hay que recordar que tuvo par de errores en la serie pasada, el pasado 19 de mayo y el 20 de mayo en este mismo escenario. Tres errores de Salazar en tres juegos.
1: Cosa rara. Hombres en primera y en segunda. Se queda fuera el lanzamiento para Ramón La Pulpa Ríos, que tiene un home run y ha remolcado 12 carreras. El Zarape tiene a tiro de imparable la potencial carrera del empate en los spikes de Tairo Estrada. Batazo que sale de foul hacia atrás y está contra la pared en cuenta de 1 y 2. Sultanes con una carrera, par de hits, ahora una pifia. Zarapero, cero carreras, un hit y cero errores. Juego muy importante para el Zarape, pensando en tener saldo favorable. Obviamente no en esta serie, que ya es para Sultanes, sino en esta semana, porque mañana arranca el compromiso aquí en casa ante los Dorados de Chihuahua. Batazo elevado al cuadro, luce dominado en zona de foul, va el primera base, localiza y captura a Josh Lester. Así que no puede avanzar a sus compañeros. La Pulpa, Ramón Ríos, que es dominado con foul fly al 3 para un valioso primer out que le da oxígeno al zurdo Stephen Tarpley.
2: Y en esta ocasión no logró traer a tierra prometida la carrera, la posible carrera del empate, que ya se encuentra en posición de anotar con un picheo rompiente hacia la esquina de afuera, donde da un poco descolgado el Pulpa para que saliera este elevado y por la vía de la gravedad caiga el segundo out. Todavía continúa la misma situación, corredor en primera con dos outs.
1: Y viene el turno de Orlando Piña. Ayer ya nos dio muestra de su poder, haciendo buenos contactos y poco a poco entrando en ritmo. Aquí conecta línea. La pelota va de hit para el izquierdo. Acelera Tairo y viene anotando la carrera del empate para los Zaraperos. Así que responde Orlando Piña. No nos hace quedar mal con este batazo que venció el esfuerzo en el hueco de tercero y short de Javier Salazar.
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2: Se hace presente en esta ocasión para el equipo de casa, para que llegue la carrera del empate, que estamos viendo a Tairo, donde es felicitado después de llegar a tierra prometida. Sigue la situación, corredor en primera, pero ahora ya con juego nuevo. A batear viene uno de los cañoneros más peligrosos del line-up del equipo de casa. Vamos a ver si es posible incrementar las carreras que llegan hasta este momento.
1: Alto el picheo, la primera bola para Chris Carter, que tiene 10 home runs con 26 carreras producidas, líder del Zarape en esos dos departamentos. Batea punto 252. Y sí, es que con otro imparable aquí, Zaraperos pudiera tomar la delantera porque hay corredores en primera y en segunda. Conecta Carter, batazo elevado en zona de foul, la busca Lester a ver si tiene espacio. Sí lo tenía, pero no pudo quedarse con la pelota. Así que le da vida a Chris Carter. Con dos fuera ahora, tiene conteo parejo nivelado de una bola y un strike. Hizo el esfuerzo Lester, se quedó corto. Bueno, está jugando la chule Víctor Hugo Mendoza. Los ajustes que hace en su alineación el manager venezolano Henry Blanco. Ahora que vemos a Lester y a Carter bateando, ellos dos son los mejores en home runs al día de hoy en la zona norte, con esos 10 cañonazos de vuelta entera. Por cierto, el día de mañana comenzarán las votaciones rumbo al Juego de las Estrellas, la edición 92 de este 2026, que se va a realizar en el Walmart Park, la casa de los Sultanes de Monterrey. Anoche lo platicábamos, las últimas ocasiones que se ha escenificado el Juego de las Estrellas en la Sultana, en el 2016 y anteriormente en el 2012. 2-1 la cuenta para Chris Carter. El picheo se queda adentro. Y ahora queda cómoda la cuenta para él. Atención, 3-1. Corriendo en la intermedia, Dairon Blanco, que tiene mucha velocidad, y por la inicial Orlando Piña. A ver si entra Tarpley. pudiera aprovecharlo Chris Carter. 3-1, abanica. Efectivamente lo hizo. Y le tiró el cambio de velocidad.
2: Sí, tienen que trabajarlo con mucho cuidado. Ya sabe lo que es capaz Carter con un buen contacto, que probablemente pudiera hacer 3 rayitas más con un solo swing. Tarpley ha estado lanzando con su cambio de velocidad, su slider y su recta. Vamos a ver con cuenta llena cómo define con Carter.
1: 3-2, se van los corredores, picheo abajo y lo perdió la base por bola. Le echó vista a ese cambio que iba cayendo de Stephen Tarpley. Y de esta manera los araperos continúan con el ataque. Ahora tienen la casa llena. Y el turno es para el saltillense Fernando Villegas, que batea 3.28 en lo que va de la temporada.
2: Tarpley es un lanzador que si en las primeras entradas no logras hacerle daño, se va sentando cada vez más conforme vayan avanzando el partido y va a ser más difícil de poder sacarlo del juego. Tienen que aprovechar las oportunidades que se presenten temprano en el partido como estrategia el equipo de casa.
1: Hacia afuera el lanzamiento para Villegas. La cuenta está en 1-0. Fernando ha pegado par de home runs y ha remolcado 12 anotaciones. José Cheo Molina, el manager puertorriqueño de los Araperos de Saltillo. Casa llena. Viene el lanzamiento, ¿no? Picheo abajo, la segunda bola. Hay muchas similitudes en los dos managers que se están enfrentando en esta serie. Molina por los Araperos, Blanco por los Sultanes. Los dos fueron catchers en grandes ligas con tremendas trayectorias. Blanco jugó 16 años en las mayores, Molina 15. Dos muy buenos managers. Ahora en la Liga Mexicana dirigiendo a estas dos grandes organizaciones. De nuestra pelota se quedó adentro del picheo para Fernando Villegas. Atención porque la cuenta está en 3-0. Ahí está Henry Blanco. Cabalga el fantasma de la carrera de caballito. Aquí en el madero y entra en zona buena Stephen Tarpley. Y es que con un lanzamiento equivocado más, Saraperos puede tomar ventaja cuando comienza ligeramente a llover aquí en el Parque Francisco y Madero. Cuenta cómoda para el bateador, casa llena. 3-1, rola, va el short, toma Javi Salazar, el tiro a la inicial, llega tarde, quieto en primera Villegas, y aquí el Sarape toma ventaja con esta info hit. Anota Dairon Blanco, carrera producida para Villegas y Saltillo está ganando 2-1.
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2: Un buen lance que por piernas Villegas logra llegar a tierra prometida, significando la ventaja.
1: La van a retar.
2: Bueno,
1: algo. La van a retar los Sultanes. Por lo pronto se marcó el save. Anotó Dairon Blanco. La repetición. Ah, sí, llega antes Fernando Villegas. De acuerdo a lo que estamos observando. Hasta medio pasito antes, de que la esférica entrara el Newman de Josh Lester. Bueno, si otra cosa rara no sucede, se va a quedar la marcación de quieto ahí en la inicial. Hay que darle el crédito a Fernando Villegas, que salió con todo Bambino rumbo a la inicial, y eso provoca que haya vencido, en teoría, el tiro de un bound de un bote de Javier Salazar, que trabajó muy bien ahí en el hueco de tercero y short, tomando al bote bueno, aguante volteado. Ese batazo que era muy incómodo de Villegas.
2: Sí, fue muy, muy buena jugada. Hay que darle crédito a Javier Salazar. Un muy buen desplazamiento, eso allá en lo profundo entre el hueco de tercera y shortstop. El tiro además, Carlos, cómodo. De un bote prácticamente al pecho de John Lester, donde hace el donde se estira, tratando de ganarle el paso que necesita para poder sacar en primera. Afortunadamente Villegas salió corriendo fuerte desde un principio, sabía que tenía que llegar para que pudiera esa carrera llegar a tierra prometida. Vamos a ver qué es lo que deciden ahí en México. Aquí estamos viendo el momento en que pisa y la pelota después se ve que entra al guante. Vamos a esperar la decisión.
1: Pues se sigue analizando, revisando la jugada en la Ciudad de México. Digo, a mí me da la impresión que
2: ahí está,
1: pues llega antes Fernando Villegas. Comentario con toda objetividad.
2: Ahora, aquí, Carlos, en el caso de Villegas, puede haber aficionados que digan, oiga, ¿por qué no llega barrido hacia la primera? No es recomendable llegar barrido hacia la primera base, independiente. Si es de pies, peor tantito. Ahí es la forma más fácil como te puedes llevar.
1: Se queda el quieto.
2: Pies y rodillas.
1: Se queda el quieto y de esta forma entonces el Zarape ha tomado la ventaja en este primer capítulo, anotando por lo pronto dos carreras porque sigue la ofensiva y continúa la casa llena. Dos carreras contra una en la pizarra cuando comienza a llover con mayor intensidad aquí en el Parque Madero. Ojalá la lluvia nos deje disfrutar de este último choque de la serie. Batea Lizárraga, el catcher, pichó rompiente, cantado el strike. Y bueno, ahora con las bondades de esta superficie sintética nueva que se le ha colocado al Parque Madero, pues el tema de la lluvia es menos, pues menos tema, ¿no? Saca rola Lizárraga, suave por la intermedia. El fildeo de Gustavo Núñez que conecta en la inicial con Josh Lester y del 4 al 3 cayó el tercer out. Se quedó la casa llena, pero Zaraperos hace dos anotaciones y rápido le contesta Sultares. Una completa aquí en Saltillo, tercero del Clásico del Norte. Zaraperos está adelante, dos carreras contra una.
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0: Ryan Salgado está enfrentándose al octavo, Tolete, Raimel Tapia, Ismael Alcántara el noveno y el primero a batear por segunda vez Gustavo Núñez. Ya recibe Raimel Tapia un primer pichazo de plato, pelota mala, contiene una bola y cero strikes. La serie para Tapia apenas de un imparable, pero que va de un total de 9 turnos. Está en su décimo en este momento en la serie contra Zaraperos. Harold Gatillo, Lampayer, Luis Donaldo Ruiz. Querón pichó ahora sí en zona. Ahí vemos el repertorio. El arsenal de disparos de Salgado, la recta slider y el cambio de velocidad. Presenta el pichó el plato. Llega bajito y ahora en un machucón de foul está haciendo el contacto ahora y un batazo de foul con 1-2 el conteo para Raimel Tapia. Brian Salgado lanza otro juego contra los Sultanes. Por segunda vez en su tercera actuación en la campaña. Cuidado, disparo coqueto ahí en la zona, quedó hacia fuera. Se pone el conteo parejo en 2-2. Curiosamente, el pasado 20 de mayo, aquí en este escenario, lanzó Salgado contra los Fantasmas Grises. 2 entradas y Sultán le hizo 3 carreras. Bajo el disparo, 3 bolas y 2 strikes ahora. Y curiosamente, lo que voy a decir es que también estaba lloviendo en ese juego. Llovió ese juego y en un impulso de Salgado hacia el plato en un picheo, se resbala. Y queda tocado, queda dolido Salgado. Y de allí no se miró bien Brian Salgado. un juego idéntico, así, con una lluvia, chispeando, chipi chipi, porque ahorita ya está arreciando, por cierto, la lluvia, pero pues que perjudica el terreno de juego, en este caso en sintético, solamente en la zona tierra. En el 3 y 2 la curva, y un swing completo por parte de Raimel Tapia, es un ponche tirándole. Abarica entonces, y de forma consecutiva, hay ponches para los sultanes de Monterrey. Bamino, te saludo con el gusto de siempre. Ya se va el primer sultán de Monterrey.
2: Sí, el gusto es mío, Víctor. Muchísimas gracias. Y qué clase de picheo este de Salgado. En una curva que cae precisamente antes de que se quede un poco flotada. Cerca, como hemos comentado, para que puedas engañar al bateador o que puedas hacer que haga swing, tiene que estar cerca del lanzamiento. Muy buen picheo para finiquitar después de un 2 strike. Y de esta forma, por la vía del ponche, cayó el primer out.
0: Ese juego lo ganó Sultanes, hablando de ese juego, el pasado 20 de mayo, cuando está Ismael Alcántara recibiendo el picheo pegado y están justamente acercándolo, golpeando aquí a Alcántara. Se le resbaló la pelota aquí a Brian Salgado. Estos temas están sucediendo ya en ese momento con una lluvia más fuerte. El picheo se le quedó hacia adentro, le dio en la zona del antebrazo aquí a Ismael Alcántara. No es el mismo agarre, Bambino, no. Con el tema de la lluvia.
2: No, desde el momento que tú agarras la esférica, también tiene que ver, lo hemos visto con la loma, no, los spikes no se afianzan igual. Todo dependiendo de qué tanto la lluvia esté afectando. Sí tienes que tener un poquito más de cuidado con eso, y es normal que sucedan este tipo de situaciones. Afortunadamente, el impacto fue en la protección que traía como bateador derecho y solamente quedó en el impacto.
0: Y viene a abrir la tanda Sultán por segunda vez Gustavo Núñez. Ya le lanzan pelota al plato slider por el puro centro cantado ese strike. De Brian Salgado decíamos, esta salida que le hicieron carrera a los Sultanes, recibió 3. Ese juego lo ganó Monterrey 6-0, el único juego que ganaron, por cierto, los Sultanes en aquel entonces en la serie. Hoy Sultanes en esta serie ya la tienen a su favor. Se parejó el conteo para Gustavo Núñez, una bola, un strike. Justus Sheffield fue el pitcher ganador en aquella salida, en 7 entradas, no aceptó carreras. Salgado fue el derrotado. Abre el corredor cuando viene la línea por primera, va de foul por un costado de la primera colchoneta. La voy a pasar ahí Orlando Piña y se pone en 1 y 2 el conteo para Gustavo Núñez. El dominicano toma su segundo turno en este juego. Ya fue dominado por la ruta 43, siendo Tairo Estrada justamente el que atacó esa rola, que buscaba encontrar distancia hacia la pradera derecha. Salgado ya presenta levantando los brazos en el conteo de una bola y 2 strikes. Se impulsa, pelota hacia el plato, ataca otra vez con un rolling por primera. Ahí está Remigio Díaz, el inmortal 32 de los fantasmas grises. Remigio, fue tu compañero Remigio todavía,
2: sí,
0: ¿no?
2: Así es, de hecho cuando yo llego en el 97, Remigio Díaz era el parador en corto. Acababa de ganar guantes de oro, no sé cuántos guantes de oro tuvo Remigio Díaz. Fue una generación muy buena en el infield que tenían en esa ocasión el equipo de Sultanes. Y Remigio, pues un jugador franquicia, ¿no? Durante muchos años también. Digo, no recuerdo cuántos guantes de oro fueron específicamente, pero en su momento, yo creo que él junto con el Borrego Sandoval fueron uno de los paradores en corto más seguros en la Liga Mexicana, en esa época.
1: ¿Sí? Yo creo que está en el top 3. Yo, claro, aquí entran muchas opiniones, pero sí, Remigio, de lo mejor que ha habido en la historia del béisbol de nuestro país como shortstop, junto con José Luis el Borrego Sandoval, sí. Y ahí metería también a Javier Robles.
2: Sí, exactamente, totalmente de acuerdo contigo. De hecho, Remigio actualmente se encuentra en la boleta de candidatos para el Salón de la Fama del béisbol mexicano.
1: Sí, no, ahí estás tú también.
2: Ahí andamos.
0: Voy a comentar de Javier Robles también en esa época, que Robles era un gran bateador también, además de un gran parador en corto con los Tigres capitalinos. 1 y 2 para Gustavo Núñez, pelota al plato, una rola entre primera y segunda, ataca Tairo, la jugada solamente será en la inicial donde ya lo recibe Orlando Piña. La ruta del 4 al 3 se va entonces, el segundo fuera para los Sultanes de Monterrey cuando viene la caja de bateo Javier Salazar. Con esto ya van dos fuera. Entonces Salazar, quien ya tiene doblete en el juego y además carrera anotada, teniendo entonces un avance en Monterrey con el golpeado Ismael Alcántara, que se movía a la intermedia. Ahí se coloca a 180 de la potencial carrera que significa el empate para Sultanes. Pero aquí conecta el primer picheo, un fly corto por el derecho. Tairo Estrada le corrió de costado y Tairo metiendo el guante y atrapando esa pelota sobre la raya del jardín derecho, captura esa esférica para el tercer out. Se aventuró temprano solamente un picheo Javier Salazar y es puesto fuera con fly el 4 para los que anotan. Se va el tercero fuera para los Fantasmas Grises Sultanes de Monterrey. Vámonos a pausa con toda la lluvia aquí en Saltillo. Con entrada y media están adelante los zaraperos, 2-1 contra los Sultanes.
3: Las 8 de la noche con 7 minutos. Temperatura 22 grados.
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0: A la caja de bateo al cierre de la segunda entrada. Bruce Sankiewicz, Brandon Villarreal y Tairo Estrada arrecen la lluvia. Y mucha gente ya refugiándose debajo de la velaria del techo del Parque Madero. Es agua bendita, no le tengan miedo. Es un juego interesante. Desenlace del Clásico del Norte en Saltillo, que tendrá otra edición más allá en el Walmart Park en el próximo mes de julio. Primer pitcher, el plato, pelota mala para Drew Stankiewicz. Ahora batea como derecho ante pitcher zurdo Stephen Tarpley. Stankiewicz hoy jugando, ayer ingresó a correr por el golpeado y hoy descansado Luis Guillorme. Hay una rola por tercera, se colgó de ella misma el antesalista Luis Santos, que la juega en su tiro a primera con John Lester. Así que la jugada del 5 al 3, en la buena defensiva por parte del veracruzano Santos, pone fuera el primero, que es Drew Stankiewicz, y viene a batear la flecha.
2: Sí, buena jugada a la defensiva. Esa pelota si pasaba, Javi ya estaba atrás, pero con la velocidad de Stankiewicz muy probablemente no hubiera tenido oportunidad de sacarlo en la primera base. Por la vía 53 cayó el primer out.
0: La flecha a batear, lleva rola las paradas cortas en su primer y único turno. 3-2 el conteo de ganados y perdidos para Stephen Tarpley. 3 victorias, 2 derrotas. 4.50 comenzó este juego en su efectividad, pero ya le han hecho carreras a Stephen Tarpley, así que está en 4.57 la efectividad para el abridor, que lanzó el juego sin hit ni carrera. Salidas atrás en el Walmart Park contra los rieleros de Aguascalientes ese juego acá en Monterrey. Una bola y cero strikes, pelota hacia el plato para la flecha, un sinker, pelota alta y hacia afuera. Stephen Tarpley, quien tiene repertorio de 4 picheos, la recta a la cual le cae entre las 90 y 93 millas, slider entre las 81 y 84, el splitter que le cambia la velocidad en ese picheo en 84 y 87. Hay un tiempo pedido, el umpire lanza una advertencia allí por el tema del tiempo. Se le acabó a Stephen Tarpley. No se marca pelota mala, pero sí le advierten el tema del reloj. Presenta el disparo y una rola hacia el pitcher, justamente la flecha está dominado, bajando de la loma. Buena caída por parte de Stephen Tarpley, tiros a primera y el out número 2 para Saltillo. La ruta del 1 al 3, y ver batear Tairo Estrada, quien justamente anotó la primera carrera del juego.
2: Sí, en esta ocasión Tarpley ayudando para su causa con un batazo flojo, un de botes altos, cómodo, para que sin problema, vía del 1 al 3, caiga el segundo out. Estaba viendo ahorita la información, complementando lo de Remigio, fueron 6 guantes de oro los que ganó Remigio Díaz con la organización de Sultanes, y en total tuvo 7 en su carrera.
0: Sordo, pitcher, derecho, bateador. Hay un tiempo otra vez por parte del umpire. Y ahora sí, una bola y 0 strikes. Saldo a favor para el bateador. Ya había lanzado una advertencia el umpire.
1: El warning.
0: Y ahora sí, ahí está Stephen Tarpley con un conteo a su desfavor. Una bola y 0 strikes. Repertorio de picheos aquí está. En el arsenal, ya decíamos, sinker, slider, la recta y el cambio de velocidad. En el repertorio de picheos de Stephen Tarpley, que ya se abanicar con el primer strike aquí a Tairo Estrada.
1: De hecho, el mejor promedio defensivo para un shortstop era de Remigio Díaz.
2: Sí, sí, mano. Estoy...
1: Hasta que lo rompió la temporada anterior Juan Carlos el Happer Gamboa con los Diablos Rojos del México.
0: Rola alta por tercera. Ya fildeó y el tiro es completamente abierto de Luis Santos. Se estaciona quieto en primera Tairo Estrada. Se quedó justamente colocándose en la primera colchoneta. No hay avance en la intermedia porque la pelota quedó justamente en el terreno. Altísima la rola por tercera. Un bote de canguros exactamente allá en el fildeo de Luis Santos. Será de imparable dentro del cuadro, estacionándose Tairo Estrada en primera. Y vendrá a batear Tyrone Blanco, quien se fue temprano con un rol en el primer picheo, provocando un error para el parador en corto.
1: Implementando el comentario que estábamos realizando hace unos momentos, cuando la lluvia comienza a caer con mayor intensidad aquí en el Estadio Francisco Madero, con el detalle de que antes, bueno, las temporadas eran mucho más largas, ¿no?
2: Correcto.
1: Más de 100 juegos, 115, 120, 130 encuentros incluso por calendario, y a partir de la pandemia a la fecha, las temporadas en Liga Mexicana son menores a 100 juegos.
0: Picheos, el plato cantado, el primer strike para Tyrone Blanco, el cubano que no lleva turnos oficiales todavía en esta temporada. Está teniendo un turno envasándose con error, y ese error cobró factura, pues es la carrera que marca la diferencia del juego. Conteo un 0 y 1, pelota hacia el plato por el centro, trona en la madera, Tyrone Blanco, el batazo entre dos, izquierdo central, la pelota va de imparable hacia tercera, Tairo Estrada, y aquí están los zaraperos. Y así se estrena en la Liga Mexicana el cubano Tyrone Blanco. Bienvenido, Saltillo. Tairo Estrada está por tercera, 90 pies, en la potencial tercera carrera ya por zaraperos.
2: Y buen imparable ya hacia los terrenos del jardín central. Aquí estamos viendo el contacto con ese picheo rompiente. Se queda un poco al centro, donde conecta ese batazo para que su compañero llegue hacia la tercera base. Corredor en las esquinas, y aquí está llegando un poco más fuerte Dios Tlaloc el en este momento, ¿no? Estamos viendo aquí en el terreno de juego que está arreciando la lluvia. Esperemos y que pueda continuar el partido.
0: Viene a batear la pulpa Ramón Río, recibe un disparo en curva por la esquina de fuera. Cayó un rayo, se vio por el jardín izquierdo, sobre todo la gente que escucha la radio. Cayó un rayo muy cerca, se vio, y empezó a tronar el cielo. Esto no es una buena señal para que el juego continúe.
2: Sí.
0: Ya que si hay tormenta eléctrica, el juego se tiene que suspender momentáneamente. Ya veremos cómo está el tema cuando truena el madero, la pulpa, profundo batazo sobre el jardín izquierdo. Y esa bola ya se fue para la calle, la pulpa Ramón Ríos.
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0: Anota Tairo Estrada y Tyrone Blanco. Además, la pulpa impulsando 3 carreras tiene adelante los zaraperos. 5 carreras por 1.
2: Bueno, pues el cuarto bat del equipo de casa, Ramón La Pulpa Ríos, viene y resuelve a la hora cero con este batazo. El batazo rey se hace presente en esta ocasión. Aquí vamos a ver el momento en que hace el contacto La Pulpa. Desde que le dio, sabía que esa pelota no tenía retorno. Aquí estamos en la parte superior de lo que viene siendo los contenedores, para que se den una idea a los aficionados que nos siguen a través de la radio. Ahora el marcador 5 carreras por 1, el imparable número 6 para el equipo de casa.
0: El juego es el cierre de la segunda entrada apenas. La lluvia en estos momentos sigue todavía en transcurso. si empiezan a tener sus dudas y esto podría o no continuar, hay que recordar que hay una nueva regla de la Liga Mexicana, aunque el juego no es oficial ni siquiera, pero hay una nueva regla de la Liga Mexicana que si esto llegara a detenerse y no se podría jugar, se tiene que reanudar este juego. Sí, ya oficialmente se detiene.
14: A las 8 de la noche con 16 minutos, entonces se detiene debido a la lluvia este tercero y último de la serie y comienza a correr el tiempo de las 3:30 que marca el reglamento de la Liga Mexicana de Béisbol para ver si este encuentro puede continuar o no. Así que la cuadrilla de mantenimiento del Parque Madero rápido va a desenrollar la lona para proteger el cuadro al infield. 8 de la noche con 16 minutos, entonces comienza, repito, a correr el tiempo de las 3:30. Esperemos que la lluvia se vaya para que continúe el desafío. Zaraperos, por lo pronto, con el control de este juego. Le han caído temprano al zurdo Stephen Tarpley y Saltillo lo está ganando 5-1. Así que, repito, a las 8 de la noche con 16 minutos corre el tiempo de las 3:30 y nosotros entonces abrimos un paréntesis en nuestra transmisión a nuestros amigos de la radio ya en la SJ para que estén muy atentos en los reportes del tema ahora climatológico aquí en la capital coahuilense para ver qué es lo que sucede con este tercero y último de la serie entre Sultanes y Zaraperos, donde, repito, cuando se cierra la segunda entrada, la novena del Zarape está venciendo al equipo regiomontano por pizarra de 5-1. Así que hacemos una pausa y volvemos en cuanto tengamos noticias aquí al Parque Francisco Madero. Esperemos que la lluvia se vaya y podamos continuar con el desarrollo de este último del Clásico del Norte. Pausa y volvemos.
3: Las 8, 18 minutos. Temperatura 22 grados.
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21: Son las 8, con 20 minutos. 22 grados centígrados.

0: Son las 8 con 25 minutos.
1: Y la temperatura, 22 grados.

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3: Hola. Hola. Hola, queridos amigos y amigas, ¿cómo están? Buenas noches. Nosotros aquí estamos. Ahora como relevos del juego de los Araperos de Saltillo, que se ha suspendido por lluvia y que corrió el tiempo desde las 8:16 para 3 medias horas reglamentarias, y saber así si después de esas 3 medias horas ya no hay lluvia, pues se reanuda el juego, y si no, pues se suspende el juego. Y nosotros estamos aquí haciendo el programa. Pues por lo pronto nos va a alcanzar para hasta las 10 de la noche lograrlo, ¿no? Quédense con nosotros en esta lluviosa noche. Hoy será bajo la lluvia. Bajo la lluvia, los enamorados, las enamoradas, que les encanta disfrutar y que junto conmigo evocan nostalgia, evocan melancolía, y nos encanta traer a su memoria ese gran y bello recuerdo con las historias musicales que aquí tenemos y que aquí presentamos con nuestros grandes intérpretes de la balada en español. Ya lo saben, de los 70s, de los 80s, de los 90s, hasta un poco más para acá si quieren, siempre y cuando sean historias que nos remuevan las fibras mucho más profundas del corazón. Soy Eliud.

Padilla, la voz que cautiva. Esto es Bajo la Luna. Gracias por su sintonía. Y pues aquí vamos a hacerles compañía, si ustedes nos lo permiten, porque es un verdadero placer. Estamos en vivo por SJ en vivo RCG en el TikTok Live. Y desde luego estamos invitándole a que se unan, a que vivan y disfruten la radio también vía TikTok. Y nos apoyen con Tap Tap. Ahí estamos con todo el Tap Tap, a todo lo que da. Saludos a quienes están allí uniéndose o a quienes tienen con nosotros ya desde las 8 de la noche. Muchas gracias. Musicalmente, aquí está una canción de un español que es un gran intérprete además, y que tenemos rato sin saber de él, pero su música es extraordinaria. Cuando el reloj marca las 8:33, la temperatura 22 grados, Sergio Dalma.

0: Sergio Dalma, esa chica es mía.
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0: Las 8:37. 22 grados temperatura.

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1: Las 8:42. 22 grados.

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1: 8:47, 22 grados. Miriam Hernández.

0: canciones y así, bajo la lluvia, verdaderamente, pues sí, nos recuerdan tantas cosas, nos hacen vibrar, nos hacen emocionarnos, nos hacen creer en el poder transformador del amor. Y eso es un encanto, el poder disfrutar y sentir esta música maravillosa que vivirá por siempre. Por supuesto, aquí en
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0: Faltan 10 para las 9. 22 grados temperatura. Camilo Sesto, perdóname.

0: Sexto.
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0: El reloj marca 5 minutos para las 9. 22 grados, Marisela.

0: Marisela. Sin él.
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0: Son las 9 de la noche. Temperatura 22 grados.
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0: Y la línea del amor está disponible para ustedes en esta noche, por supuesto. 844-107-5319. Algunos de los mensajes de WhatsApp que recibimos, con mucho gusto les damos lectura. Gracias a quienes nos ven a través de SJ en vivo RCG en TikTok Live y están dando tap tap incansablemente, porque sí, andamos requiriendo de su apoyo con tap tap. Eliud, buena noche. ¿Cómo mirarte? De Sebastián Yatra. Para Iris, de parte de GM. Así es el saludo que estamos leyendo tal cual. Hola, estoy en el tejado bajo la lluvia, esperando el reanude del juego de zaraperos. Pero a ver si me puedes poner a José Luis Perales con aquella canción que iba a cantar Julio Iglesias y finalmente se arrepintió y mejor la cantó él. ¿Te imaginas escucharla con otro cantante? La canción es ¿Y cómo es él? Saludos, eso. Bueno, claro, es la versión única de José Luis Perales. Y no hay más, por supuesto. Buenas noches, señor Eliud. Si nos puede hacer favor de complacernos con la canción de Gemma. Lo escuchamos desde Terminal Zacatecas. Saludos a la familia Mesa Aguilar. Un mensaje más de visita en esta gran ciudad, Eliud. Me reporto desde la colonia Zaragoza. Víctor Guerrero. Saludos, Eliud Padilla. Qué amable, Víctor, muchas gracias. Buenas noches, Eliud. ¿Me podría complacer con una canción? ¿Cómo te extraño? Con Leo Dan. Escucho en Lo Más Verde. ¡Saludos! Hola, buenas noches, Eliud. Te encargo los saluditos para Leti, para María, para Londra, Victoria, de parte de Choche y para toda la racita que te está escuchando. Te encargo La Gata Bajo la Lluvia con Rocío Dúrcal. Dice Aria Marisa Ramos, Eliud, no tengo red en TikTok, ya no me pude conectar. Está lloviendo muy fuerte en Arteaga, nos envían incluso un audio en donde la lluvia está incesante. Y ahí está el video desde el estacionamiento de nuestra estimada amiga Aria Marisa Ramos, que dice desde el estacionamiento de donde trabajo, está lloviendo muy fuerte en Arteaga. Mucha precaución, mucho cuidado. Hoy estamos románticos, trabajando con la misma pasión de siempre. Y hoy, bajo la luna, pero también bajo la lluvia. Y bajo la lluvia esta noche, tú que me escuchas, quiero perderme contigo, ¿sabes?

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1: Las 9:08. Temperatura 22 grados. Una de las canciones que sé que más disfrutan. Aquí, bajo la luna. De la inspiración de Juan Gabriel, Ana Gabriel.

0: Ana Gabriel.
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0: Las 9:13 minutos. Y la temperatura 22 grados. José Luis Perales.

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1: Las 9:17 minutos. 22 grados. Rocío Dúrcal.

0: Rocío Dúrcal, La gata bajo la lluvia.
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1: 921, 22 grados. En el escenario bajo la luna, Luis Ángel, lluvia.

0: Luis Ángel, Lluvia.
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0: Las 9 de la noche, con 25 minutos, 22 grados. Lupita D'Alessio, qué ganas de no verte nunca más.

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1: Ahora son las 9:30, 22 grados. Volveré en el escenario bajo la luna con Eliot Padilla. Escuchemos a

0: Volveré. Diego Verdaguer.
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0: Las 9:34. Temperatura 22 grados.
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3: Las 9:35. 9:35, damos lectura a algunos mensajes que nos comparten esta noche. Eliud, bonita noche. Estás poniendo pues las caras. Estás poniendo de las caras. Saludos desde Arteaga. Ya no me pude conectar a TikTok, pero te escuchamos desde la radio, escuchando tu voz romántica con esta lluvia. Gracias y pues me encanta la programación de esta noche. Aria Marisa Ramos. Dice Choche, gracias Eliud por los saludos y por la cancioncita. Que Dios te bendiga y que tengas bonita noche. Igualmente, amigo. Buenas noches, mi estimado. ¿Me puedes poner la de Omar Chaparro que tenías de fondo musical? Gracias y buenas noches. ¿Cómo no, Luis? Con mucho gusto. Buenas noches, Eliud. ¿Me podría complacer? Leo Dan, ¿cómo te extraño? Escucho en Lo Más Verdes. Y el TikTok Live a todo lo que da. Denos tap tap. Estamos recibiendo su cariño a través de esos corazoncitos allí en la pantalla del celular. Denos tap tap. 9:36, 22 grados de temperatura. Es la mujer que nació para cantar. Y se llama Ahora que soy libre. Manuela Torres.

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1: Las 9:39. Temperatura 22 grados. Pimpinela. El amor no se puede olvidar.

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1: Los 9:44. 22 grados. Nelson Ned, el pequeño gigante de la canción, nos canta.

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1: Las 9:47. 22 grados, temperatura. Inolvidable, insuperable.

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1: La 9:51. La temperatura 22 grados. Olga Tañón. De la inspiración de Marco Antonio Solís, nos entrega

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1: Las 9:55. Temperatura 22 grados. Aquí, José María Napoleón. Sin tu amor.
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0: León. Sin tu amor.
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0: Un minuto para las 10. 22 grados temperatura. Mocedades.

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0: Las 10:02, 22 grados.
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así, con la tormenta. Terminamos el programa. Muchas gracias. Muy amables. Gracias por su atención. Hemos podido tener la oportunidad de saludarles con el programa Bajo la Luna esta noche, que no estaba programado, pero ante pues la suspensión debido a la lluvia del juego tercero de la serie de Zaraperos contra Sultanes, pues ya nos lo comunicaron que no se reanude el juego. Se reanudará a partir del punto en que fue suspendido durante la próxima serie entre ambos equipos, programada del 21 al 23 de julio en el estadio Walmart Park de Monterrey, hasta completar las 9 entradas. Y una vez concluido, se llevará a cabo el segundo juego pactado a 7 entradas. Así el comunicado que nos hace llegar desde la directiva de Zaraperos de Saltillo. Y nosotros tuvimos que entrar al quite, teniendo el mejor programa de música romántica de la radio en Saltillo para ustedes. Muchas gracias a todos por haber estado aquí, por sus comentarios, por sus mensajes, por escucharnos y por estar también en el TikTok Live, participando a todo lo que da. Muchas gracias. Que descansen. Buenas noches. Soy Eliud Padilla, la voz que cautiva. Gracias. Dulces sueños.

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1: Las 10 con 7 minutos. Temperatura 22 grados.
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1: Son las 10 con 9 minutos. 22 grados centígrados. 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

Son las 10 con 11 minutos. 22 grados centígrados. 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

0: 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Son las 10 con 15 minutos. 22 grados centígrados. 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

Son las 10 con 19 minutos. 22 grados centígrados. 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

Son las 10 con 23 minutos. 22 grados centígrados. 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
2: Son las 10 con 27 minutos. 21 grados centígrados. 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

Son las 10 con 30 minutos. 21 grados centígrados. 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

Son las 10 con 34 minutos. 21 grados centígrados. ¡Ey! ¡Súbale al volumen! 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

Son las 10 con 37 minutos. 20 grados centígrados. ¡Ey! ¡Súbale al volumen! ¡Y súbale a la alegría con la SJ, la estación de casa! ¡Pásele! Son las 10 con 38 minutos. 20 grados centígrados. ¡Pásele a la SJ, la estación de casa!

Son las 10 con 41 minutos. 20 grados centígrados. 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

0: Son las 10 con 45 minutos. 20 grados centígrados. 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
1: Son las 11, con un minuto. 18 grados centígrados. 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

Son las 11, con 4 minutos. 18 grados centígrados. 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

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Son las 11 con 8 minutos. 18 grados centígrados. 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

Son las 11, con 11 minutos. 18 grados centígrados. 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

Son las 11, con 15 minutos. 18 grados centígrados. 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
1: Son las 11 con 18 minutos. 18 grados centígrados. 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

Son las 11 con 22 minutos. 18 grados centígrados. 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

Son las 11 con 28 minutos. 18 grados centígrados. ¡Ey! ¡Súbale al volumen y súbale a la alegría con la SJ, la estación de casa! ¡Pásele! Son las 11 con 28 minutos. 18 grados centígrados. ¡Pásele a la SJ, la estación de casa!

Son las 11 con 32 minutos. 18 grados centígrados. 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

Son las 11 con 35 minutos. 18 grados centígrados. 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
1: Son las 12, con un minuto. 18 grados centígrados. 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

Son las 12, con 6 minutos. 18 grados centígrados. 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

Son las 12, con 9 minutos. 18 grados centígrados. 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

Son las 12, con 13 minutos. 18 grados centígrados. 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

Son las 12, con 16 minutos. 18 grados centígrados. 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

Son las 12 con 20 minutos. 18 grados centígrados. ¡Ey! ¡Súbale al volumen! ¡Y súbale a la alegría con la SJ, la estación de casa! ¡Pásele!

Son las 12, con 24 minutos. 18 grados centígrados. 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

0: Son las 12, con 27 minutos. 18 grados centígrados.
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Son las 12 con 31 minutos. 18 grados centígrados. 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

Son las 12 con 35 minutos. 18 grados centígrados. 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

Son las 12, con 38 minutos. 18 grados centígrados. 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

Son las 12 con 42 minutos. 18 grados centígrados. 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

Son las 12 con 51 minutos. 18 grados centígrados. 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

Son las 12 con 57 minutos. 18 grados centígrados. 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
1: Es la 1:03. 17 grados centígrados. 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

Es la 1:06. 17 grados centígrados. 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

Es la 1:10. 17 grados centígrados. 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

Es la 1:14. 17 grados centígrados. 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

Es la 1:17. 17 grados centígrados. 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

Es la 1:20. 17 grados centígrados. ¡Ey! ¡Súbale al volumen! ¡Y súbale a la alegría con la SJ! ¡La estación de casa! ¡Pásele!

Es la 1:23. 17 grados centígrados. 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

0: Es la 1:27. 17 grados centígrados.
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Es la 1:29. 17 grados centígrados. 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

Es la 1:33. 17 grados centígrados. 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

es la 1:36. 17 grados centígrados. 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

es la 1:40. 17 grados centígrados. 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

Es la 1:44. 17 grados centígrados. 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

Es la 1:47. 17 grados centígrados. 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

es la 1:55. 17 grados centígrados. 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

Es la 1:58. 17 grados centígrados. 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
1: Son las 2 con 3 minutos. 17 grados centígrados. 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

Son las 2 con 8 minutos. 17 grados centígrados. 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

Son las 2 con 12 minutos. 17 grados centígrados. 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

Son las 2 con 15 minutos. 17 grados centígrados. 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

Son las 2 con 18 minutos. 17 grados centígrados. 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

Son las 2 con 22 minutos. 17 grados centígrados. ¡Ey! ¡Súbale al volumen! ¡Y súbale a la alegría con la SJ! ¡La estación de casa! ¡Pásele!

Son las 2 con 24 minutos. 17 grados centígrados. 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

0: Son las 2 con 27 minutos. 17 grados centígrados.
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Son las 2 con 30 minutos. 17 grados centígrados. 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

Son las 2 con 33 minutos. 17 grados centígrados. 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

Son las 2:38. 16 grados centígrados. 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

Son las 2:42. 16 grados centígrados. 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

Son las 2 con 50 minutos. 16 grados centígrados. 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

Son las 2 con 56 minutos. 17 grados centígrados. 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
1: Son las 3, con 3 minutos. 17 grados centígrados. 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

Son las 3 con 5 minutos. 17 grados centígrados. 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

Son las 3, con 8 minutos. 17 grados centígrados. 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

Son las 3, con 11 minutos. 17 grados centígrados. 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

Son las 3 con 15 minutos. 17 grados centígrados. 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

Son las 3 con 18 minutos. 17 grados centígrados. ¡Ey! ¡Súbale al volumen! ¡Y súbale a la alegría con la SJ! ¡La estación de casa! ¡Pásele!

Son las 3 con 22 minutos. 17 grados centígrados. 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

0: Son las 3 con 26 minutos. 17 grados centígrados.
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Son las 3 con 30 minutos. 17 grados centígrados. 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

Son las 3 con 34 minutos. 17 grados centígrados. 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

Son las 3 con 38 minutos. 17 grados centígrados. 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

Son las 3 con 41 minutos. 17 grados centígrados. 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

Son las 3, con 44 minutos. 17 grados centígrados. 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

Son las 3 con 48 minutos. 17 grados centígrados. 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

Son las 3 con 56 minutos. 17 grados centígrados. 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

Son las 3 con 59 minutos. 17 grados centígrados. 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
1: Son las 4 con 4 minutos. 16 grados centígrados. 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

Son las 4, con 8 minutos. 16 grados centígrados. 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

Son las 4, con 10 minutos. 16 grados centígrados. 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

Son las 4 con 15 minutos. 16 grados centígrados. 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

Son las 4 con 18 minutos. 16 grados centígrados. 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

Son las 4 con 25 minutos. 16 grados centígrados. 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

0: Son las 4 con 29 minutos. 16 grados centígrados.
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Son las 4 con 33 minutos. 16 grados centígrados. 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

Son las 4 con 36 minutos. 16 grados centígrados. 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

Son las 4 con 40 minutos. 16 grados centígrados. 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

Son las 4 con 43 minutos. 16 grados centígrados. 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

Son las 4 con 47 minutos. 16 grados centígrados. 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

Son las 4 con 51 minutos. 16 grados centígrados. 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

Son las 4 con 58 minutos. 16 grados centígrados. 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

0: amigos y amigas nuestros, ¿cómo estamos? Muy buenos días. Muy buenos días, muy buenos días, muy buenos días. Qué linda está la mañana, ¿cómo les va? En este viernes 5 de junio del año 2026. Vaya lluviecita que ha caído en el transcurso de la noche, madrugada. El transcurso de la noche, ¿verdad? Y viento inclusive en algunos sectores de la ciudad. Yo soy Adrián González. ¿Cómo les fue la lluviecita? A ver, platíquenos. Platíquenos, mis amigos. Qué linda está la mañana. Hay 17 grados. Un cielo como que nubladito, mis amigos. Vamos a ver cómo se sigue comportando esta mañana. De una buena vez, el pronóstico del tiempo antes de que se nos vaya haciendo tardecita para mencionarles, mis amigos, cómo van a estar las condiciones climatológicas para este viernes, repito, después de que nos cayó la lluviecita. Señoras y señores, damas y caballeros, ¿cómo les fue la lluvia? Platíquenme. Hoy la máxima será de 29 grados. Va a ser algo de calorcito, mis amigos. La mínima de 17 grados. Cálido el viernes, cielo nublado. El viento soplando a 12 kilómetros por hora. Y bueno, pues hasta ahorita, ¿verdad? Nos dice que, pues, sigue latente las posibilidades de lluvia a eso de las... Bueno, está marcando hasta ahorita 0% de posibilidad de lluvia, ¿eh? Pero hay que tener precaución, mis amigos, todo puede cambiar. Así que bueno, el radar en estos momentos, mis amigos, me está indicando. Déjenme y les digo, espérenme tantito para informarles bien. 4% de posibilidad de lluvia hasta ahorita, ¿verdad? 26 la máxima, mínima 18 para mañana, sábado 34% de posibilidad de lluvia. La máxima para mañana 28 grados, mínima 19. El domingo 30, la máxima, mínima 18. El lunes 46% de posibilidad de lluvia. Martes 33%, miércoles 24% y jueves 49%. La próxima semana viene cargadita con posibilidad de lluvia, aunque seguirán siendo días cálidos. Las máximas de aquí hasta el próximo jueves de la próxima semana entre 26 y 30 grados y las mínimas entre 18 y 20 grados. Amigos, hoy es buen día para correr. Vamos a disfrutar este nuevo amanecer que va a ser a las 5:52 de la mañana y el atardecer a las 7:32 de la tarde. Así que bueno, pues ahí precaución nada más para estar al pendiente de las posibilidades de lluvia. Señoras y señores, damas y caballeros, qué linda está la mañana a las 5:08. Buenos días, 5 de la mañana, 8 minutos. La temperatura en los 17 grados. Buenos días.
1: Señor Adrián, ¿cómo amaneció?
0: ¿Qué pasa? Buenos días.
1: Diosito me lo bendiga.
0: Igualmente.
1: A toda la gente.
0: Buenos días.
1: Soy don Francisco, el papá de Pajito.
0: ¿Qué pasa, don Francisco? Aquí andamos.
1: Cuídese mucho, amigo.
0: Igual.
1: Hoy ojalá pueda ponerme una canción.
0: Claro.
1: La de Vicente Fernández.
0: Sí, ¿cómo se llama?
1: Las mismas tijeras.
0: Las mismas tijeras, ¿ok?
1: Cuídese, amigo. Ándale. Échale ganas.
0: Muy buenos días.
1: Ánimo.
0: Ándele, muy buenos
1: como
0: días.
1: Como dijo Toño Moreno, una cosa es una cosa y otra cosa es otra cosa.
0: Oh, ¿Dónde andará? ¿Dónde andará este? ¿Cómo se llama la raza? Oye, Padrinolio, ¿cómo te fue de lluvia, padrino? Buenos días. Buenos días, qué linda está la mañana. Allá en Duncan, New York. Último día de chamba, gracias a Dios. Otra temporada más y ya viene de regreso.

0: contigo.
1: Ah, qué lindo está la mañana.
0: Buenos días.
1: Un saludo a mi esposa, a la señora Norma, a la señora Maricruz.
0: Claro.
1: A la señora Rubí, a Gil Obregón, a Taxi Patero, a la señora Cande.
0: Qué lindo
1: a la
0: está la mañana.
1: Del centro, a Mari de Moctezuma. Y al resto de los madrugadores, gracias, Dios te bendiga. Mario de la 2000.
0: Gracias, Mario de la 2000. Llana la racita de Familia Seguridad a todo lo que da. Ahí todos los coordinadores, todos los operadores se están reportando esta mañana. ¿Qué tal? Un saludo ahí al licenciado Samaniego.

0: Chita y Sofía, que ya se están alistando para la escuela, pone la canción como una novela de los Acosta. ¿Dónde andará Alejandrito Mix? Que se traiga el pan para desayunar. Oye, se antoja, Alejandrito Mix. Se antoja. Como una novela, muy bien, excelente, mis amigos. Buenos días, qué linda está la mañana, qué linda está la mañana, buenos días.
1: Ah, qué linda está la mañana con Adrián González. Un saludo para el señor René de Ramos, Normita de Paracas, para Mario de la 2000.
0: ¿Cómo está?
1: Para doña Andrea y Nemesio, para el Guardi Superico, para el Diamante Negro, ándeme, para Tiburón y para la señora Candy.
0: Saludos.
1: Ah, hermosito.
0: ¿Qué pasa?
1: Bueno, que Dios te siga bendiciendo. Soy Mari de Moctezuma.
0: Gracias, Mari.
1: Sí, bien por el perrito. Ayer te mandé cuando Toñito, cuando estabas con Toñito. Te mandé una foto de un perrito que atropellaron.
0: Ay, Dios, ¿qué
1: Pedro
0: pasó?
1: Aranda, antes de llegar a Antonio Cárdenas, hermosito. Sí, irían por él, no sabes. Ahorita a voy a pasar porque voy a mi trabajo y te digo.
0: Ándele, ahí nos avisa, Nos avisa, por favor. Qué linda está la mañana, mis amigos. Buenos días. Muy buenos días, qué linda está esta mañana, gracias.
2: Buenos días, ¿cómo estamos, Adrián González?
0: ¿Qué pasa?
2: Qué linda y fresca está la mañana.
0: Oigan, sí, fresquecita.
2: ¿Dónde andará Fidel? Ya no se ha reportado Fidel, Adrián.
0: ¡Fidel!
2: Se ha ido con el nan en un tren, ¿o qué onda? Saludos, Fidel, mi estimado Adrián, y ahí a todos los que van despertando. El tiro porque está el pavimento mojado y por eso pasan los accidentes, levántese temprano.
0: Órale.
2: No voy a las carreras. Saludos, mi estimado Adrián, de Carmona. Buen día.
0: Carmona. ¿Cómo amaneciste, Carmona? Oigan, sí, pavimento húmedo esta mañana. ¿Cómo andamos? Qué linda está la mañana con Adrián González. Ya viernes, fuerte abrazo. Te escucho por Armillita y Pedro Agüero, zona centro. Atentamente, Alejandro Moreno.

0: radio. ¿Cómo estamos? Buenos días. Qué linda está la mañana. Gracias. Qué linda está la mañana, mis amigos. Buenos días. Muy buenos días.
1: Muy buenos días, Adrián González. Qué linda está la mañana. Saludos para Rita Cardona.
0: Buenos días.
1: Andrea y Demencio, Benjamín y Leti de la Bonfil. Para la señora Mari de Moctezuma, para la señora Mari de la 2000, Alex de Bonanza, Gil Obregón, el señor René de Ramos, para el señor Mario de la 2000, Pepe el del periódico, Beto de la tienda, el velador que se duerme, para mi Poncho de Nigris, Alfonso Araiza, y para la madrina del grupo, doña Cande.
0: Oye, saludos
1: y bendiciones. Qué linda está la mañana de parte del Diamante Negro.
0: ¿Cómo le fue con la ropa, doña Cande? ¿Dónde andará? Oye, el padrecito. ¿Y las croniquillas? ¿Dónde andarán? ¿Qué andarán haciendo esta mañana? Buenos días. Muy buenos días, mis amigos. Dice, buenos días. El valor de una persona no se mide por los goles que recibió. Se mide por las veces que se levantó cuando tenía razones de sobra para quedarse en el suelo. Anda pensando en los goles, ¿verdad? Oh, son los golpes que recibí. Muy bien. Qué linda está la mañana. La reflexión del día de hoy.
2: ¿Qué ha habido? ¿Qué ha habido?
0: ¿Qué onda?
2: Saludos y bendiciones para toda la raza que anda rodulando las morenas.
0: Eso.
2: Qué linda está la mañana con Adrián González.
0: Eso.
2: ¿Dónde andará el padrino? Padrinini, padrinolio, padrene, el padrino. El
0: ay,
2: padrino,
0: ¿dónde andará?
2: Padrino, el rey del plim, plim.
0: Que no se acabe ese plim.
2: Que no se acabe el plim, plim. Jamás.
0: Jamás.
2: Saludos de parte de la Moncha Salvaje.
0: Moncha Salvaje.
2: Adiós.
0: Adiós. Oiga, doña Candy, ¿dónde andará? Dice, buenos días, Adrián. Pues pásale a tres espigas, aquí siempre madrugamos para que salga calentito y temprano el panecito. Saludos para el Kikis y al coro de parte del Freddy de la Nalco. Saludos, muchachos. ¿Cómo andamos ahí en las tres espigas? Buenos días.
3: Buenos días, Adriancito. Qué linda está la mañana. Gracias a Dios por este hermoso día de vida que nos ha permitido amanecer. Un saludo para usted, Adriancito, para Mari Moctezuma, Mari de Castelara, Mari de la 2000, Anita de Ramos, al señor René de Ramos, al señor Diamante Negro, al señor Tiburón y al señor Pedro Cruz, de parte de la señora Andrea y el señor Demencio. Que tengan excelente viernes. Dios los bendiga, los cuide, los proteja, y al resto de los madrugadores.
0: Gracias. Gracias, qué linda está la mañana. Buenos días. Qué linda está la mañana, mis amigos. 844-107-5319. A ver, racita, súbale al radio, hombre. Vamos a escuchar y vamos a

Amigos nuestros, qué linda sigue la mañana, buenos días. Buenos días, dice, saludos desde San Antonio, Texas. Saludos a Pancho Chávez y nos están mandando una imagen. Allá deben de ser las 5:18, ¿verdad? En San Antonio, o díganme, también donde ya el cielo rojizo a... como preámbulo ya de la salidita del sol, ¿verdad? Allá en San Antonio. No sé si allá llovió, mi amigo, que nos digan, ¿verdad? ¿Cómo les fue allá en San Antonio? Aquí en Saltillito, Coahuila, y en la región. Estuvo lloviendo a cántaros en la noche, madrugada, ¿verdad? Hay una mañana húmeda aquí en nuestra capital. Así que le saludamos a toda la raza que anda controlando ahí toda la acción. Buenos días. ¿Dónde anda? Dice, buenos días, Adriana, aquí esperando el camión para ir al trabajo. Oye, qué bueno que dejó de llover, porque un día lluvioso es como andar con mujer ajena. Para dormir está bien, pero para andar en la calle, pues, es muy peligroso. ¿Qué pasa? Podrías poner la de la vecina, me puso el dedo. Maravilloso.

Museo de las Momias, Bosques de Monterreal y las Vinícolas, Bodega Los Cedros y Bodegas del Viento. Lugar ideal para senderismo, montañismo, ciclismo y otras actividades de ecoturismo, de turismo, de aventura. Y luego, fue Inicia General Cepeda, que está aquí precisamente cerquita de nuestra capital. Sus atractivos turísticos, Rincón Colorado, primera zona paleontológica abierta al público. La Presidencia Municipal, el Templo de San Francisco de Asís, el Laboratorio Paleontológico y la Bodega Vinícola Hacienda Florida, entre otros. Sí, de este municipio es don Jonás Yeverino, autor de la popular canción...

nuestro querido estado, mis amigos, sobre todo aquí en la región sureste, ¿verdad? ¡Ah, qué lindo está! La mañana a las 5:27, buenos días, 17 grados. Vamos a continuar, súbale al radio. Las 5 de la mañana, 27 minutos, buenos días. Ándele pues, 17 grados. Con la misma tijera, sí señor.

0: Muy bien, señoras y señores. Dice allá en San Antonio, está lloviendo ahí en el centro de la ciudad, pero en las orillas está seco. Adrián, que se pongan al tiro. La raza dice que apenas cae una gotita. Dice, y ahí van unos arriba de otros. Y dicen que saben manejar. Bueno, precaución, precaución. Mis amigos, esta mañana, buenos días.
1: Buenos días, Adrián González de La Gonzalera.
0: Buenos días.
1: Ánimo, Adrián, échale ganas.
0: Qué linda está la mañana.
1: Ah, qué linda está la mañana, Adrián González.
0: Y sí.
1: Vamos a darle, aquí andamos en uno, Adrián.
0: Órale.
1: Vamos para Derramadero.
0: Órale,
1: nos saludos. Subió toda la noche, casi toda la noche, Adrián.
0: Sí.
1: Aquí andamos en uno, con precaución para todos. Ánimo, señores.
0: Órale.
1: Échale ganas.
0: Ya dijo.
1: Vamos a darle, Adrián.
0: Gracias, muchachos, qué linda está la mañana, muy buenos días, muy pero muy buenos días, qué linda está esta mañana, súbale al radio, bonito, ¿verdad? Sí, está llovido, oye, donde doña Demencio, don Demencio, ¿verdad? Ya anda en acción también esta mañana, buenos días, qué linda está esta mañana, así que precaución, vamos a estar al pendiente de lo que nos diga la autoridad en este día, ¿verdad? Para, en cuestión de vialidades y demás, para que estén al pendiente, señoras y señores, esta mañana, buenos días, qué linda sigue la mañana, ¿verdad? Gracias por acompañarnos. A ver, déjenme saludarles.

De la mañana, 31 minutos, sigamos bailando, mis amigos. A esta hora, las 5:31, la temperatura, póngase usted a tiempo ahora, 17 grados. Déjeme checar. Sí, 17 grados. Y la posibilidad de lluvia, hay un 20% ahora. Bueno,

0: 4 de la mañana, amigos, ¿qué tal? ¿Cómo están? Muy buenos días, bienvenidos a Primera Hora, listos ya con la información más importante de las últimas horas, por supuesto, y que ya, gracias a Dios, es viernes, nos da mucho gusto saludarle, que Dios bendiga a Coahuila, que Dios bendiga a usted que nos escucha, nos ve, a usted que está pasando por un momento de salud, a usted que anda triste, que Dios nos acompañe, que Dios nos dé la fortaleza para comenzar juntos el día. Estamos muy contentos, la exclusiva es que estamos vivos, así es de que hay que vivir la vida, esa es la mejor noticia, ya lo demás depende de todos ustedes, de gracias a Dios por este día. Saludos a toda la República Mexicana, por supuesto a nuestro estado Coahuila, la gente de la región sureste, Saltillo, Ramos, Arteaga, Parras, General Cepeda, hasta donde nos estén viendo en esta mañana muy fresca, muy bonita, ya del 5 de junio del 2026, a través de la radio en el 103.3 de FM, 930 M, mi casa tan hermosa, la XHSJ, la en el 103.3 de FM, allá con mi compañero y amigo, ¿qué digo amigo? Hermano Adrián González, le mandamos un abrazo en Anca Linda, está la mañana. Dani Lecía también le da los buenos días y le mandamos el abrazo del viernes.
1: Viernes, gracias a Dios, es viernes. Sí llegamos, sentí que no llegábamos, pero se logró, señora, señor. ¿Cómo está? Muy, muy buenos días, gracias por estar con nosotros ya hoy, sí, viernes arrancando fin de semana. Gracias por estar con nosotros y le mandamos un abrazo caluroso y con mucho cariño a la comarca lagunera. Gracias por siempre estar en sintonía con el gigante de Coahuila. Por lo pronto, quédese con nosotros, le tenemos mucho que platicar, sí, arrancando fin de semana. Buenas y malas noticias, hay de todo. Por lo pronto, lo importante, buena actitud, pie derecho, vamos a arrancar.
0: ¿Cómo le fue de lluvia? ¿Qué tal llovió anoche?
1: Delicioso, en serio, ¿eh? Precioso, a gusto, me encanta la lluvia. Hubo apagones en gran parte de la ciudad, Boulevard Venustiano Carranza, centros comerciales, Colonia Los Maestros, Avenida Universidad, en Ramos Arizpe no se nos fue la luz, pero sí nos llovió mucho.
0: Y parece que va a llover otra vez el día de hoy, entonces pues vamos con Mariana Zapata para toda la información del clima. Tome precauciones, lluvia también esta mañana en la carretera Saltillo-Monterrey, la gente que va a Nuevo León también con probabilidades de lluvia, Ciudad de México con mucha lluvia, en fin. Un día lluvioso.
1: Qué gusto. A los que nos gusta la lluvia va a ser un día muy bonito.
0: Arrancamos con la información. Bienvenidos.

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1: Qué gusto saludarle el día de hoy. Ya por fin es viernes, fin de semana, y por supuesto ya le tenemos toda la información del pronóstico del tiempo para que ponga mucha atención respecto a los cambios meteorológicos que están sucediendo. De nueva cuenta, hay lluvias desde el día de ayer, como más o menos por la tarde se empezó a intensificar esta probabilidad. Recuerde que también viene tormenta eléctrica, esto que va a intensificar un poquito más cómo se van a percibir estas lluvias. Nuestra máxima, a pesar de esto, continúa cálida. Se siente ahorita el ambiente algo fresco, carga un sutercito ligero si usted padece de esos fríos. Nuestra máxima alcanzará, como le digo, los 27 grados Celsius, muy calurosa, mínima de 17, con lluvia en el 60% del territorio. O sea que sí hay una alta probabilidad de lluvia y vientos que vendrán del noroeste a 11 kilómetros por hora. ¿Qué van a pasar los próximos 5 días? Hay al igual condiciones de lluvias. Para los próximos 5 días se estiman lluvias de perdido en el 40% del territorio. Sábado y domingo tiene actividades al aire libre, reconsidéralas si es posible, y si no, vaya muy precavido con estas lluvias muy puntuales que se esperan y descargas eléctricas. Nuestra máxima calurosa, 28 grados Celsius, mínima de 17-18. Las temperaturas, a pesar de esta inestabilidad en el ambiente, se mantienen cálidas y estables. Lunes, martes y miércoles arrancamos una nueva semana, máximas entre los 27 a 28. Continuamos con estas mañanitas algo frescas.

que marcarán en el termómetro de los 18 a 17 grados Celsius, con cielos mayormente nublados y al igual lluvias puntuales acompañadas de descargas eléctricas. Así que ya ahí tiene toda la información. Recuerda que las ráfagas de viento también van a estar de entre los 20 a 30 kilómetros por hora, por lo cual la sensación térmica durante mañana y noche y la tarde bajo la sombra hará que se sienta aún más fresquecito de lo que podría marcar nuestro termómetro. Pero ahí tiene ya toda la información del pronóstico del tiempo. Ya sabe que más adelante le traeremos el pronóstico para todo el estado de Coahuila, para toda la República Mexicana. Aquí le esperamos en su sección meteorológica. Del otro lado del estudio nosotros tenemos mucha más información para que se quede con nosotros. Vamos con Toño Moreno del otro lado.

0: Las 5:39 de la mañana, 5:39, 18 grados. Desafortunadamente, malas noticias. Las autoridades investigan el hallazgo de una persona sin vida.
1: Agobiado por varios problemas personales, un joven habría avisado a sus familiares sobre sus intenciones de quitarse la vida, pero cuando estos llegaron para intentar ayudarlo, se encontraron con que el finado se hallaba inconsciente dentro de su domicilio, siendo paramédicos quienes luego confirmaron el fallecimiento. Alrededor de las 11:20 de la noche, familiares de Adán Carranza pidieron el apoyo de la policía municipal para poder ingresar a su domicilio, ubicado en la calle San Cristóbal, de la colonia Santa Cristina, pues por más que habían estado tocando la puerta, el joven no había atendido y temían que se hubiera hecho daño. Dentro del inmueble, los uniformados encontraron a Dan en una de las habitaciones, solicitando los números de emergencia 911, la asistencia de una ambulancia, pues la persona tenía un objeto alrededor de su cuello y parecía ya no estar respirando, acudiendo a la Cruz Roja para brindar los primeros auxilios. Por desgracia, Adán ya no contaba con signos vitales y los paramédicos determinaron que tenía al menos un par de horas de haber fallecido, procediendo a la policía con el desalojo de la casa para colocar el acordonamiento y esperar a la agencia de investigación criminal y el cuerpo de peritos para tomar conocimiento. Luego de revisar minuciosamente el interior del domicilio y de levantar todas las evidencias para poder integrar la carpeta de investigación y esclarecer lo ocurrido, el cuerpo de Adán fue conducido al CEMEFO, donde se le practicará la necropsia de ley antes de ser entregado a su familia para que puedan darle sepultura. Con imágenes e información para RCG Media 24/7 informó Getsabe Musquiz.
0: Vámonos ahora con otro caso. Desafortunadamente también un joven de 24 años de edad, Pablo Monterrubio. Este hombre perdió la vida horas después de haber ingresado al Hospital General de Saltillo. Presumiblemente se habría herido con un disparo de arma de fuego.
2: Perdió la vida horas después de haber ingresado en estado crítico al Hospital General tras presuntamente dispararse en la cabeza en unos departamentos ubicados en la colonia Guanajuato. Los hechos ocurrieron la mañana de este jueves en un inmueble localizado sobre la calle Yucatán, en su cruce con Irapuato. De acuerdo con los primeros reportes, el compañero de vivienda de la víctima escuchó una detonación proveniente del segundo piso. Al subir para verificar lo ocurrido, encontró a Pablo Monterrubio, de 24 años, herido, con una lesión de arma de fuego en la cabeza. El proyectil ingresó por una de las sienes y salió por el lado opuesto. El testigo, quien manifestó desconocer los datos generales del lesionado, solicitó apoyo a través del sistema de emergencias 911, lo que movilizó a elementos de la Policía Municipal, Policía Estatal y agentes de la Fiscalía General del Estado. Paramédicos de la Cruz Roja acudieron al lugar y trasladaron al hombre al Hospital General, a donde ingresó con pronóstico reservado debido a la gravedad de sus heridas. Pese a los esfuerzos del personal médico, horas después se confirmó su fallecimiento a consecuencia del traumatismo provocado por el disparo. Agentes de la Fiscalía General del Estado iniciaron las investigaciones para esclarecer las circunstancias del hecho, mientras que el cuerpo fue trasladado al Servicio Médico Forense, informó Axel Ortiz para RCG Media.
3: 5:42 de la mañana, 18 grados la temperatura. Mire, vámonos. ¿A dónde? A Los Chorros. A Los Chorros, esta carretera que se ha convertido en escenario de terribles tragedias. Bueno, lo que ocurrió el día de ayer fue que un tráiler ese transportaba pues rollos de metal, presuntamente se queda sin frenos, pierden el control de la unidad y se termina impactando sobre una camioneta que iba en la carretera, en donde dos personas que iban a bordo de la misma resultaron lesionadas. Así quedó la escena y por supuesto que hubo tráfico por muchas horas. Aquí los detalles.
2: Un aparatoso accidente registrado en la carretera 57 en el tramo Los Chorros dejó como saldo dos personas lesionadas y cuantiosos daños materiales, además del cierre total de la circulación por varias horas la mañana de este jueves. Los hechos ocurrieron en el kilómetro 231 en el municipio de Arteaga, donde un tractocamión que transportaba rollos de papel supuestamente presentó una falla en el sistema de frenos. De acuerdo con los primeros reportes, el operador de la pesada unidad perdió el control e impactó una camioneta Ford Escape en la que viajaban Laura Leticia de León, de 57 años, y Clemente Liscano, de 62. Tras la colisión, la camioneta resultó con severos daños materiales, mientras que el tractocamión terminó volcado y atravesado sobre la carpeta asfáltica, bloqueando por completo los carriles de circulación. Paramédicos acudieron al lugar para brindar atención a los ocupantes de la Ford Escape, quienes fueron trasladados al Hospital General. Debido a la magnitud del percance, la circulación permaneció cerrada durante varias horas, mientras cuerpos de auxilio y autoridades realizaban las maniobras para retirar las unidades afectadas, además de las labores de limpieza por la carga que quedó dispersa sobre la carretera, informó Axel Ortiz para RCG Media.
3: 5:44 de la mañana, 18 grados la temperatura. Vámonos a Ramos Arizpe, justo ahí en el libramiento norponiente y la carretera de Los Pinos, porque resulta que de pronto pues iba una familia en su camioneta, parecía todo tranquilo, cuando de pronto comenzó a salir humo, alcanzaron a bajar del vehículo y bueno, pues lamentablemente terminó así, en llamas. De acuerdo con los primeros reportes, fue una aparente falla mecánica la que había provocado que la unidad terminara por incendiarse. Las llamas se propagaron rápidamente y en cuestión de minutos se envolvieron gran parte del vehículo, generando una densa columna de humo que fue visible desde varios puntos de la zona y alertó a otros automovilistas. Tras el reporte del sistema de emergencias 911, elementos de Protección Civil y bomberos de Ramos Arizpe acudieron al sitio y lograron sofocar el incendio antes de que se extendiera hacia la vegetación cercana o que provocara otro percance sobre la vialidad. Afortunadamente no se reportaron personas lesionadas, aunque la camioneta sufrió daños prácticamente totales debido a la intensidad del fuego. Mientras se realizaban las maniobras para retirar la unidad calcinada, elementos de la Policía Municipal permanecieron en el lugar abanderando la circulación para evitar accidentes y garantizar la seguridad de quienes transitaban por el lugar.
0: Las 5:45, 15 para las 6, vuelven a hacer noticia los anexos. En esta ocasión, de nueva cuenta, ya es el segundo caso en la ciudad de Monclova. La primera vez, desafortunadamente, en uno de estos lugares, un joven perdió la vida. Era originario de Nuevo León. En esta ocasión, una joven de 23 años, de nombre Devani, denuncia haber sido víctima de maltrato en ese centro de rehabilitación. La madrina, o la persona que ayuda a las internas, en este caso era un anexo solo de mujeres, niega que a Devani, de 23 años, la hayan agredido, lesionado o hayan siquiera atentado contra su vida. Antonio Cepeda tiene el reporte.
4: Paso a la vez, me golpearon, ¿verdad? Yo nada más quiero hablar con mi familia.
5: Devani, de 23 años de edad, denunció a través de redes sociales haber sufrido presuntos maltratos en el centro de rehabilitación Un Paso a la Vez, situación que, según afirmó, la llevó a escapar del lugar. Sin embargo, la versión dio un giro de 180 grados cuando Karina García Cuellar, apoderada del anexo, acudió a la Fiscalía General del Estado en la región centro para desmentir las acusaciones. De acuerdo con García Cuellar, la joven apenas tenía una semana internada y se negaba a continuar con su proceso de rehabilitación.
6: Porque estamos inconformes con todo lo que se está diciendo, con esta niña también, Devani, que ella sabe que no es cierto. Lo bueno que la fiscalía tiene, ahorita está revisando las cámaras. Yo misma vine, ¿verdad? Y dije, sí, chéquenmela, aquí está la fecha que ella ingresó y ahí tiene que salir cuando ella se escapó. A los papás que no se dejen manipular, y hasta dónde llega la enfermedad de la adicción, hasta dónde llega la enfermedad de quererte volver a ir a consumir. En este caso, ¿qué vas a hacer? O sea, están checando las cámaras. Es mentira. Y lo que yo quisiera es que me la pusieran enfrente y decirle, mírame a los ojos y a los ojos dime lo que estás diciendo. Porque ella sabe perfectamente que es mentira lo que está diciendo.
5: Señaló además que Devani decidió escapar para retomar el consumo de sustancias tóxicas. Con imágenes de Néstor Flores para RCG Media, informó Antonio Cepeda.
3: Bueno, pues la investigación al respecto va a seguir. Vámonos a Parras de la Fuente, donde en la colonia La Esmeralda, bueno, pues se vivieron momentos intensos y sobre todo se reportaba violencia familiar. ¿Qué pasó? Bueno, que resulta que llega una mujer a su casa, no la dejan entrar porque parece ser que estaba pues su pareja con otra persona, otra mujer. Y entonces ella, al intentar entrar a la casa, pues quiebra vidrio, se lastima la mano, se hace un escándalo, gritos, sombrerazos, llega la policía y aquí la historia completa.
7: Lo que parecía una tarde tranquila terminó convirtiéndose en un verdadero escándalo familiar que movilizó elementos de seguridad pública municipal de Parras hasta la colonia Esmeralda, luego de que una mujer sorprendiera presuntamente a su pareja en compañía de otra femenina. Los hechos ocurrieron durante la tarde en un domicilio ubicado sobre la calle Alfonso Cárdenas, donde inicialmente se reportó un caso de violencia familiar. Al llegar al lugar, los oficiales se encontraron con una intensa discusión derivada de una presunta infidelidad. De acuerdo con versiones recabadas en el sitio, Mariela Soto Lozano habría descubierto a su pareja, identificado como Fernando Pérez Castillejas, acompañado de otra mujer dentro de la vivienda, situación que provocó momentos de tensión, reclamos y una fuerte confrontación.
8: ¡Ábrelo! ¡Te está diciendo!
9: ¡No, mi déjame!
7: La mujer aseguró haber sido agredida físicamente durante el altercado. Sin embargo, un testigo señaló que Mariela intentó ingresar a la vivienda por sus propios medios, luego de que supuestamente le negaran el acceso, quebrando un vidrio y sufriendo lesiones en varios dedos. Mientras la situación subía de tono, el hombre presuntamente decidió encerrarse dentro del domicilio junto con la otra mujer, negándose a salir, pese a la presencia de los agentes policíacos, quienes intentaron dialogar con él sin obtener respuesta favorable. Vecinos del sector observaron la intensa movilización de patrullas y el despliegue de elementos de seguridad, generando expectación entre los residentes de la zona. De manera extraoficial, trascendió que tras varios minutos de tensión, los oficiales se retiraron del lugar sin realizar las detenciones. Sin embargo, esta versión no ha sido confirmada por las autoridades. Hasta el cierre de esta edición, no se había informado sobre denuncias formales relacionadas con el incidente. Con imágenes e información para RCG Media, le informó Benjamín Fuentes Gómez.
0: 10 para las 6 de la mañana, así las cosas, la temperatura está en los 18 grados, ahí está el número de WhatsApp, 844-277-8888, en 10 las 6.
3: Así es, así que quédese con nosotros, tenemos que hacer un breve corte, pero vamos arrancando esto, es a primera hora.
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14: Las 5:56 de la mañana, vámonos con Osvaldo Quiroz, que anda muy contento, pero algo hay allá donde tú te encuentras. Osvaldo, adelante, estás en vivo, estás al aire.
15: Gracias, Toño, me da gusto saludarte. Efectivamente, muy contentos porque es fin de semana, pero con lamentables noticias. Caramba. Toño, empezamos con accidentes. Estamos en este momento, Toño, por acá en el Boulevard Eulalio Gutiérrez, acá rumbo a lo que son los Sillares, donde ocurrió un percance esta mañana. Esta camioneta que usted está viendo en pantalla, en la imagen de Abraham Sánchez, esta camioneta Chevrolet choca contra unas luminarias aquí, repetimos, en lo que es el Boulevard Eulalio Gutiérrez. Mira nada más los daños materiales de consideración que tuvo el vehículo, incluso se activaron por ahí las bolsas de aire, según estamos viendo. Y aquí está, mira, esta es la evidencia de que la camioneta choca de frente y en su parte central con estos arbotantes, con estas luminarias. Aquí estamos viendo, afortunadamente, Toño, no hay personas lesionadas, ya están esperando que llegue, en este caso, la grúa para remolcar el vehículo a un corralón. Aquí están ya elementos de tránsito tomando conocimiento de este accidente. Aquí tienen incluso a bordo al conductor de esta unidad y pues nos vamos a acercar aquí con el oficial para que nos dé pues información de cómo es que ocurrió este accidente. Aquí estamos viendo la imagen de Abraham. El vehículo ya fue movido, obviamente, ya se encuentra en el estacionamiento de un centro recepcional que está aquí en este lugar y pues ya no hay afectación en lo que tiene que ver con la circulación vehicular. Oficial, buenos días. Oficial, ¿cómo es que ocurre el accidente?
16: Buenos días, mire, el vehículo viene circulando, el que sé que es mi espalda, se transita lo que es de sur-norte sobre Eulalio Gutiérrez. Me menciona el conductor que la curva y el pavimento mojado lo hace que se controle y se impacta con la luminaria que está sobre el camión divisorio de carriles.
15: Efectivamente, oficial, ¿fue en el carril con dirección al norte o al sur?
16: Ah, de sur-norte.
15: Sur-norte, ¿personas lesionadas, oficial?
16: No, no hay personas lesionadas.
15: Afortunadamente.
16: Sí, no hay personas lesionadas, solamente son daños materiales.
15: ¿El primer accidente de la mañana?
16: Es el primero ahorita, sí.
15: Qué lamentable que iniciemos con percances el fin de semana.
16: Así es.
15: Recomendaciones,
16: pues mucho la velocidad. Acuérdate que está el pavimento mojado, cuidar lo que es la velocidad. Incluso hay mucho encharcamiento aquí en la zona norte, evitar estas zonas y atender las indicaciones de lo que es de las autoridades, nada más.
15: Efectivamente. Gracias. ¿Su nombre?
16: Antonio Mendoza. Buen día.
15: Gracias, oficial Antonio Mendoza. Pues ahí tienes, afortunadamente, Toño, no hay personas lesionadas. Ya lo dijo el elemento de tránsito que toma conocimiento del percance, solo pues los daños materiales para esta camioneta Chevrolet, pues podemos decir de reciente modelo, ¿verdad? Podemos decir de reciente modelo, pero pues aquí estamos viendo, ya te lo decía, mira, en la parte central, mero enfrente de la unidad, pues es donde queda la marca de que el vehículo choca contra este arbotante aquí en el Boulevard Eulalio Gutiérrez. Pues ahí está. Caramba. La información, Toño, decimos el primer accidente de la mañana.
14: El primero, muy aparatoso, ocurrió antes de que amaneciera. Es impresionante el golpe que se da. Esperemos que el conductor o conductora de este vehículo se encuentre bien. No sé si ya lo valoraron también elementos de alguna corporación de salud, no sé, Cruz Roja, bomberos. Esto es Eulalio Gutiérrez, más o menos, y miren nada más cómo quedó, amigos de radio, toda desconchinflada la camioneta, las bolsas de aire también se accionaron. Esto pues obviamente ayuda en este tipo de accidentes automovilísticos, más o menos a qué altura de Eulalio Gutiérrez. Igualmente a lo mejor alguien identifica esta camioneta Cheyenne en color guinda, trae placas, Osvaldo, de Coahuila.
15: Mira, en su parte frontal, aquí yo no le veo láminas. Vamos a checar en la parte de atrás, en la parte posterior, a ver si se alcanza por ahí a ver, ¿verdad? Si trae placas esta unidad, esta camioneta en color guindo. Placas EL1414C, EL1414C. Es aquí en lo que es el Boulevard Eulalio Gutiérrez, Toño, bajando el Boulevard José Narro Robles. Aquí se denomina Los Silleres. Te reitero, Boulevard José Narro Robles, bajando ese boulevard, pero por Eulalio Gutiérrez acá, ya bajando para lo que es rumbo de San Patricio y todos estos sectores que se encuentran, San Alberto, todos estos que están en esta zona residencial. De hecho, aquí en donde estamos hay un centro recepcional, entonces te digo, es justamente en el exterior de este conocido centro recepcional, Boulevard Eulalio Gutiérrez.
14: Boulevard Eulalio Gutiérrez, la luminaria pues obviamente también quedó hecha pedazos, la alcanzábamos a ver ahí en una toma que nos regalaba el compañero Abraham Sánchez, una luminaria menos, y pues ya nada más, ¿qué estarán esperando al seguro de la camioneta, a alguien que vaya ahí a resolver el tema, la grúa, en fin, todo lo que sigue en el proceso?
15: Están esperando, sí, esperan, es correcto, Toño, esperan a la aseguradora y esperan también a la grúa para remolcarla pues a un corralón, con el objetivo pues obviamente de que quede a disposición y se paguen en este caso pues las sanciones o las multas que resulten en este caso.
17: Son las 6:01. 16 grados centígrados. 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
2: La noche quedó atrás. Un nuevo día se asoma en tu horizonte de ventura. En lo que fuera llanto, hay alegría. En lo que fue rencor, hoy hay ternura. Ya eres otro. Bajo el conjuro de la palabra amor, te has superado. Todo es más noble en ti. Todo es más puro. Porque todo de amor se te ha llenado. Amar y solo amar. Esa es la clave que mueve al universo, a la vida. Lo duro de la senda es más suave si tú puedes decir, ama y olvida. Amar a Dios, a ti, al mundo entero, a los que tú conoces, al extraño, al rico, al poderoso, al pordiosero, al que te da la paz o te hace daño. Tú ya eres otro, porque has podido arrancar la cadena que te ataba a tu eterno imposible y has sabido transponer el dolor que te agobiaba. Llena tu mente de las cosas buenas, de las cosas positivas que construyen, y deja en el ayer todas tus penas, las negaciones que todo lo destruyen. Tu hogar será de dicha, y en los tuyos hallarás el porqué de tu camino. Y todo para ti será de orgullo, y tus hijos tendrán otro destino. Y tú que eres soltera, buscarás no al hombre que halague tus sentidos, sino al alma que te comprenda más, porque el alma hace al hombre y no el vestido. La noche quedó atrás. Un nuevo día se anuncia en el dintel de tu ventana. Ya no dejes que escape tu alegría, ni que vuelva el ocaso a tu mañana. Ya no vivas de ayeres, de lamentos. Ya no suenes tu nota discordante. Piensa siempre en todos tus momentos, que la vida comienza a cada instante. 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

0: Son las 6:06. 16 grados centígrados. 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
5: Son las 6:12. 16 grados centígrados. 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
6: Inclusive tenemos por allá formaciones de ciclones, 23:15 la temperatura para Ciudad de México, en la capital de la República, probabilidad de lluvia en el 55%, con vientos que vendrán del este noroeste a 18 kilómetros por hora. Lluvias puntuales acompañadas de descargas eléctricas que no se van a descartar. Lluvias más dispersas para Monterrey durante esta jornada, se espera que durante la noche nuestra máxima alcanzará los 30, mínima de 22, cielos mayormente nublados. Presencia de lluvias intensas y descargas eléctricas en Guadalajara y Puebla, en los que la máxima alcanzará de los 23 a los 28, mínimas de entre los 15 a 17, y Cancún 31:27 y cielos mayormente nublados. Y por supuesto también recordarle que tenemos por allá al sur de la República formaciones de sistemas ciclónicos, los cuales tienen un 48% de probabilidad de, y por cierto vamos a ver el mapa satelital para explicarle gráficamente qué está sucediendo. Si usted nos está acompañando a través de la radio, le comento que en pantalla se está proyectando el mapa satelital que únicamente RCG Media tiene en vivo con sus altas tecnologías satélites, ya sabe. Pero bueno, el día de hoy tenemos sistemas de baja presión posicionados sobre gran parte de la República Mexicana. ¿Estos que van a generar? Inestabilidad, porque a pesar de que tenemos un sistema anticiclónico posicionado hacia el sur de Estados Unidos y beneficiando muchísimo a partes del norte y noreste de la República Mexicana, manteniendo altas temperaturas, este sistema de baja presión va a generar inestabilidad. Usted se va a preguntar, ¿por qué? Porque además de eso hay muchos sistemas meteorológicos, entre ellos un sistema frontal, este que está posicionado es el centro de la República y va a generar estas altas ráfagas de viento, va a generar el incremento de la probabilidad de lluvia y también en la nubosidad. Pero si usted nos está acompañando desde el sur de la República, le comento, Tabasco, Michoacán y todos esos puntos tenemos una posible formación de ciclones tropicales. Estos dos puntos, justamente por acá, por justamente como le decía, Michoacán y también por allá en Ciudad de México, están posicionados estos dos posibles ciclones que se espera que se formen en 48 horas. Estos que tienen un 20 y 30% de probabilidad de formación. Si es que se llegan a formar, serían los primeros ciclones tropicales de la temporada y, como le digo, serían en 48 horas. Pero por supuesto, aquí le estaremos actualizando e informando. Así que ya lo sabe, posteriormente también se espera que este sistema de baja presión que está posicionado sobre gran parte de la República Mexicana se integre a estas dos posibles formaciones de ciclones que, como le comentaba, están posicionadas hacia el sur de la República y generen aún más estabilidad, más precipitaciones, mucho más intensas. Pero por supuesto, por eso le invitamos que esté muy atento al pronóstico del tiempo aquí en RCG Media. Así que tiene ya toda la información meteorológica. Más adelante el pronóstico para todo el estado de Coahuila los próximos 5 días, si se lo perdió. Nosotros vamos a una pausa publicitaria y regresamos con más.
5: Son las 6:15. 16 grados centígrados. 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
31: Son las 6:21. 16 grados centígrados. 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
32: Saltillo, la circulación, dice el Twitter de la operadora autopista. Hay que circular, la circulación está obstruida, ya hay que tomar rutas alternas. Están atendiendo este accidente, kilómetro 55 de la autopista Saltillo-Monterrey, con dirección a Saltillo, pero está afectada la vialidad. Así es de que, por favor, precaución, amigos automovilistas, una vez más, otro accidente más allá en la carretera Monterrey-Saltillo. Estaremos actualizando en el resto de esta mañana. Por lo pronto, ya está usted enterado. Si va o viene a Monterrey por la de cuota, yo le recomiendo que se vaya por la libre. Por favor, si usted va de Saltillo a Monterrey, si es tan amable. Las 6:22 de la mañana y ahora repasemos lo que nos dejaron las lluvias muy intensas de la tarde-noche de este jueves en prácticamente toda el área metropolitana. Saltillo, Ramos Arizpe y Arteaga pues presentaron intensa lluvia. Las autoridades tuvieron que trabajar para auxiliar a los automovilistas. Elementos de tránsito salieron a la calle, las unidades, los equipos, para ayudar a quienes pues por algún momento se vieron afectados por las lluvias. Estas son las imágenes. Le cuento rápidamente lo que nos informan del gobierno municipal de Saltillo por tema de las lluvias durante la noche de ayer. Todos los agrupamientos de la comisaría, la Dirección de Protección Civil y Bomberos hicieron recorridos de supervisión en todo Saltillo. Hasta el momento no se reportan personas lesionadas, encharcamientos nada más, Luis Donaldo Colosio y Musa de León, Colosio y Liceo Freinet, Boulevard La Misión y Pastores, además del Musa de León antes de llegar a Los Valdés. En las tres primeras intersecciones se llevó a cabo el cierre preventivo de la circulación y en la última hubo monitoreo al nivel de los escurrimientos para pues poder entrar en acción, en caso de ser necesario, pues el cierre de la vialidad. Aunado a ello, personal del cuerpo de bomberos atendió el reporte de un árbol incendiado, probablemente porque le cayó un rayo encima, fíjese. De igual manera, se atendieron a dos automovilistas cuyas unidades se vieron afectadas por un hundimiento. Esto allá en el sur, en Antonio Cárdenas, casi esquina con Pedro Aranda, y un automóvil Chevy afectado por el agua, el cual se encontraba abandonado. Este lo dejaron ahí solo, en Boulevard Los Pastores, cerca del cruce con el Boulevard Misiones. Asimismo, se brindó atención a diversos automovilistas cuyas unidades presentaron fallas mecánicas en las zonas de encharcamiento. El último reporte que nos llega de parte de la Dirección Municipal de Protección Civil es que para el día de hoy, de nueva cuenta, el pronóstico de lluvia prevalece al menos en un 60%, para mañana sábado 40%, para el domingo más lluvia 35%, para el lunes de hecho aumenta la probabilidad de lluvia hasta en un 45%, así es de que precaución, las lluvias van a seguir. Y bueno, pues enhorabuena para los grupos de socorro del municipio de Saltillo que estuvieron auxiliando a los automovilistas en esta contingencia presentada por las lluvias, las tormentas, los fallos en la energía eléctrica. En fin, estuvieron trabajando y siguen monitoreando la ciudad para entrar en acción en cuanto sea necesario. Tome precauciones.
2: 16 grados la temperatura. Mire, vamos con esa información que tiene que ver con labores que va a estar realizando el Ayuntamiento de Saltillo. Esto de limpieza y rehabilitación, sí, de zonas complicadas que se dieron. Justo ahí lo estamos viendo por esta situación que nos dio por las lluvias. Y es que, bueno, personal de las direcciones de Servicios Públicos, Medio Ambiente y Obras Públicas llevarán a cabo el levantamiento de maleza, lodo y basura. Se exhorta a las y los automovilistas a conducir con precaución. Esto ante la presencia de las brigadas de trabajo que pues estarán ahí haciendo su labor. La Dirección de Desarrollo Social, Jefatura de Gobierno y Desarrollo Rural se mantendrán al pendiente de brindar asistencia en caso de que sea necesario. Por lo pronto, bueno, pues ya lo sabe, dejemos de tirar basura, porque también la inundación es por lo que luego los arroyos están tapados de basura y bueno, la situación se complica. Cuídese mucho, vienen más lluvias, ya lo sabemos, así que solo nos toca estar atentos.

0: 6:26 de la mañana, nos reportan otro accidente. Esto en la carretera federal 57, no hay mayores consecuencias. Si usted viene de Matehuala hacia Saltillo, San Antonio, Puerto México, toda esta zona de los Llanos, bueno, maneje con precaución. Afortunadamente el tráiler que chocó, que está ahí dañado, ahorita le ponemos las imágenes, pues no presenta mayor problema en la vialidad en esta mañana de viernes. Bueno, atención, porque ya lo decíamos, se esperan más lluvias. En las últimas horas, la Dirección Municipal de Protección Civil alerta sobre la llegada de más tormentas al área metropolitana, especialmente a la ciudad de Saltillo. Con base en diversos pronósticos, se prevé que alrededor, bueno, de la madrugada se presenten más lluvias, tormentas eléctricas y vientos. Ante ello, Protección Civil de Saltillo exhorta a la ciudadanía a tomar las siguientes precauciones: asegurar objetos que puedan ser desplazados por el viento, evitar resguardarse debajo de árboles, anuncios espectaculares, estructuras inestables, así como conducir con precaución y bajar la velocidad. También no cruce corrientes de agua o vialidades inundadas, manténgase atento a los avisos emitidos por las autoridades. En este caso, pues ya lo decíamos, Protección Civil y bomberos, hay un llamado a la población a mantenerse informados a través de los canales oficiales de nuestros amigos del gobierno municipal de Saltillo y reportar riesgos de emergencia o situaciones como las que hemos vivido en las últimas horas al número de emergencia 911. Así es de que
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0: Son las 6 con 31 minutos. 16 grados centígrados.
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0: Mi querida gente, bienvenidos como siempre a un programa más. Sí, su programa de la congregación El Séptimo Día. Quiero hacerle una pregunta muy clara, que de alguna manera podría incomodarle, créanme esto. Pero, pues también necesitamos que ustedes reflexionen. Y esto es, ¿qué pasaría si el verdadero origen de tus problemas no fuera el que tú crees? Que en este caso, cuando me preguntan, quiero saber si es bueno o malo, maestro. Tal vez lleva meses luchando contra enfermedades, conflictos familiares, problemas económicos o decepciones amorosas. Tal vez ha buscado respuestas en todas partes, en muchos lugares, incluso que dicen sanar. Y sigue sin entender por qué tu vida parece estar detenida. No lo entiende el por qué sigue estando igual si ya me he atendido. ¿Sabe por qué? Porque no atacan el origen, la raíz del problema. Y si hay algo que todavía no he descubierto, pues ahí está lo que le acabo de decir. Así que mi querida gente, hoy, junto a La Voz que Sana, que es su servidor, y los terapeutas espirituales de la congregación El Séptimo Día, hablaremos de esas situaciones que muchas personas consideran señales, pero sobre todo señales de influencias negativas, envidias o daños espirituales. No le pedimos que lo crea, le pedimos que escuche, analice y compare con lo que está viviendo. Así que las líneas ya están abiertas. Marque ahora mismo, mi querida gente, porque hoy podría encontrar una respuesta que lleva años buscando. Así que bienvenidos al séptimo día.
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0: Así que vamos a tomar una llamada porque el teléfono está sonando. Sí, bueno.
2: ¿Qué tal, maestro? Mire, gracias por atender mi llamada.
0: Gracias, ¿con quién tengo el gusto?
2: Efraín Ramos Hernández.
0: Efraín Ramos Hernández. Mi señor Efraín, regáleme su fecha de nacimiento.
2: 23 de septiembre del 73.
0: 23 de septiembre del 73. 23 de septiembre del 73. Mi señor Efraín, vamos a hacer un procedimiento rápidamente en donde usted va a respirar hondo y profundo y cuando yo le diga va a poder sacar el aire hasta que yo le diga, ¿ok?
2: Okay.
0: Todo depende de usted cómo se concentre y lo haga.

0: que lo pongamos, lo podamos hacer dos más o una tercera, pero si a la primera se tranquiliza, tiene mucha fe, podemos hacer este puente telepático, ¿ok?
1: Ok.
0: Ándele pues, entonces comenzamos, respire hondo y profundo. Muy bien hecho, hasta que yo le diga. Saque el aire, mi señor Efraín. A ver, mi señor Efraín, rápidamente, porque el tiempo es corto. Usted me llama por problemas de un familiar, lo veo preocupado, sí lo veo agobiado, con cierta tristeza, preocupado por situaciones que han estado sucediendo, pero también se va a llevar una sorpresa, ahorita le digo. ¿Sí es correcto eso que estoy viendo? ¿Usted me está llamando por un familiar?
1: Sí, maestro, le estoy hablando por mi papá, que ha tenido problemas de salud, ha estado mal. Hemos buscado ya por todos lados, y pues él no se deja que lo ayudemos. Está con una renuencia, no quiere ir al doctor, no quiere ir a ningún lado, no quiere que lo apoyemos en ningún aspecto. A ver. Y ya no puede continuar así.
0: Sí, sí lo entiendo. Algo que me causó ahorita rareza, el morbo. Entendí que él no se está dejando ayudar, o sea, él no los deja que le lleven al médico, no quiere tratamientos, no se deja, o sea, no se deja para nada, se está dejando él.
1: No quiere ir a ningún lado, no quiere que lo ayuden, no quiere ir a hablar.
0: Ya. A ver, póngame atención, Efraín, porque esto que estoy viendo sí es delicado, porque cuando una persona no se deja ayudar es porque dentro de su organismo le están dando prácticamente la orden de que no se deje ayudar y que se deje caer, que se deje enfermar, que se deje postrar en cama. Él tiene desgraciadamente, muy seguramente, un daño. Pero ¿por qué me baso en decir esto si ni siquiera me diste los datos de él? Porque me diste los datos tuyos. Y Efraín, te digo una cosa, mi señor Efraín, la sorpresa del cual le dije, ahorita le voy a dar una sorpresa, es que usted también tiene un problema. Usted tiene un daño sobrenatural, usted me subió de peso, estoy seguro que en las noches no duerme bien, hay sudoración, tiene pensamientos equivocados, mucha ansiedad, muchos cambios en sus emociones y se le ha venido un cuadro de impotencia sexual. ¿Sí o no? La verdad.
1: Sí, maestro, sí. Sí, todos esos problemas tengo. Y pues incluso peor, porque no podía sin dormir. O sea, no puedo dormir, no puedo conseguir el sueño. Después de estar tan cansado y queriendo no dormir, ya estando en la cama.
0: Bueno,
1: todos.
0: Sí le entiendo. Mi señor Efraín, yo necesito que venga lo antes posible. Sí tengo la culpabilidad y por seguridad de ustedes, sí sé quién es el culpable, pero seguridad de ustedes porque es, desgraciadamente se lo digo de una vez, lo adelanto, viene de un familiar. Es lamentable, pero viene de un familiar. Lo vamos a ver aquí en consulta. Ustedes tuvieron un problema fuerte, desgraciadamente, como siempre, por dinero. Tuvieron un problema fuerte con un familiar, ¿cierto?
1: Sí, sí.
0: Bueno.
1: Sí, de hecho ya sé más, o sea, ya tengo idea de dónde viene este problema, pero bueno, quiero que me ayuden.
0: No vamos a atacar. Sí, claro que te vamos a ayudar. Todavía no vamos a decir las cosas, sin embargo, pues ahora sí que dos y dos son cuatro y las cosas son siempre muy claras. Te vamos a ayudar, el señor Efraín. Su papá sí está delicado porque desgraciadamente está poseído prácticamente por algo extraño que no lo deja avanzar, pero vamos a llegar al origen de todo y vamos a arrancarlo. Entonces te veo mañana, por favor, te veo a la una de la tarde porque ya tengo toda la mañana llena, ¿ok?
1: Ok.
0: Ándele pues, tráeme una fotografía de tu papá, no me lo tienes que traer. Tráeme una fotografía, atrás pones su nombre, fecha de nacimiento, te vienes tú, y con mucho gusto te vamos a ayudar. Te vienes en ayunas, por favor, ¿ok?
1: Ok.
0: Vas a ayunar, desde la noche vas a ayunar, solamente puedes en la mañana tomar líquido, solamente eso, ¿ok?
1: Ok.
0: Ándele pues, nos vemos a la una, que Dios te bendiga, gracias por tu llamada.
1: Gracias, maestro.
2: Hemos llegado al final de esta transmisión del séptimo día. Pero gracias, mi querida gente, gracias a cada persona que nos permitió acompañarla hoy mismo. A quienes nos escuchan desde hace años y quienes por primera vez sintonizaron este programa buscando respuestas. También agradecemos a quienes han confiado completamente en la voz que sana y en los terapeutas espirituales del séptimo día. Muchas personas nos comparten que después de años de incertidumbre encontraron una nueva perspectiva para comprender lo que están viviendo. Y eso lo van a estar escuchando en los testimonios que día a día ponemos para ustedes, porque gracias a esos testimonios es como ustedes se van a dar cuenta de lo que realmente en el séptimo día ayudamos al ser humano. Recuerde que analizamos cada caso y de acuerdo a lo que necesite es lo que empleamos. Hay mucha gente que a través de las plantas medicinales de la Madre Tierra sanamos a un ser humano con las enfermedades que llegan a tener. Hay mucha gente que necesita otro tipo de sanación, otro tipo de ayuda espiritual más avanzada, y para eso estamos en el séptimo día. Así que si durante este programa sintió que alguna de nuestras palabras pues describió su situación, no deje que esa inquietud se quede sin respuesta. Las oportunidades pasan, los problemas no siempre desaparecen solos. Así que comuníquese con nosotros en este momento y reciba una orientación. Soy La Voz que Sana y junto a los terapeutas y mi equipo estamos aquí para agradecerle su confianza.
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1: Las 6:47, 18 grados.
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10: Señoras y señores, qué linda está la mañana. Muy buenos días. Muy buenos días. Regresamos aquí a través de la SJ en el 103.3 FM en esta mañana y vamos a darle la bienvenida a nuestros buenos amigos del TikTok. Muy buenos días, qué linda está la mañana, mis amigos de TikTok. Bienvenidos, SJ 103.3 FM. Yo soy Adrián González y transmitimos desde Saltillo, Coahuila, México, en la SJ. Una mañana húmeda, la verdad. En estos momentos, mis amigos, ha sido una noche de lluvia aquí en nuestra capital. Pavimento húmedo, precaución, ya ha habido accidente en el transcurso de esta mañana y bueno, pues hay que tener la máxima de las precauciones. Señoras y señores, damas y caballeros, vamos a saludarlos en el 844-107-5319. Estamos listos. Adrián, ya llegué. Esa Susi Zúñiga, ¿cómo te fue de lluvia, mi querida Susi Zúñiga? Oigan, ¿qué les iba a decir? Bueno, 844-107-5319. ¿Quién cumple años el día de hoy, mis amigos? ¿Quién cumple años? Vámonos con el clima rápidamente, que lo solicitan aquí. Denle ahí me gusta rápidamente, a darle me gusta ahí en el TikTok. Se están ya iniciando, uniéndose. Regino, buenos días. Susi, que anda controlando toda la acción. González, buenos días. ¿Qué tal esta mañana? Señoras y señores, les saludamos. Muy buenos días. Muy, pero muy buenos días. Bueno, Violeta también se unió, Vaquero, Mayita Ponce también se están uniendo aquí en TikTok. Y los cumpleañeros, los que cumplen años de una buena vez antes de que llegue, antes de que llegue la mañanitas, ¿ok? Bueno, déjeme decirles que en las condiciones climatológicas para el día de hoy, buenos días, nos dice Fabiola. ¿Cómo estás, Fabiola? Muy buenos días. Qué linda está la mañana. ¿Cómo amanecieron el día de hoy? Platíquenme cómo les fue de lluviecita. Y ya preparados para iniciar labores escolares. Sí, la humedad está al 100% en esta mañana. La gente que se está uniendo en este día, le informamos que la máxima para temperatura para el día de hoy en nuestra capital será de 29 grados y la mínima 18, 100% de humedad. Siguen las posibilidades de lluvia, mis amigos, para que estén muy pendientes en este día. Y pues cielo nublado. Ahorita le vamos a encargar a la gente que nos haga el favor aquí, la raza que está escuchando, la SJ, que nos haga el favor de mandarnos las fotos, cómo amanece el día de hoy. Tómenle una foto al cielo, mis amigos, para presumirle aquí en el TikTok. Dicen que al sur ya se fue la luz. Sí, estuvo algunos apagones en el transcurso de la noche. No sé si al sur ya se restableció la luz. Fabiola, que nos hagas el favor de comunicarnos esta mañana. Buenos días. Y bueno, José Santiago, buenos días. El Perú se unió. Buenos días a todos ustedes. Y les saludamos aquí a través de la SJ. Bueno, Cristian se está uniendo, Cristian Ledesma. Buenos días, qué linda está la mañana. Alba Romero también. Señoras y señores, así las condiciones climatológicas, posibilidades de lluvia siguen persistentes el día de hoy. ¿Quién más cumple años, mis amigos?

0: Coahuila,
1: buenos días. Este bello amanecer y escuchando al rey del TikTok. Es un fenómeno con 13 millones de likes.
0: Hágame la buena, dele me gusta, ¿verdad? Y TikTok. Para creérmela, buenos días, nos dice Yuri Sandate, ¿cómo amanecimos? Yuri Sandate, buenos días, ¿de dónde se reportan? Platíquenos si van a iniciar actividades, si van a la escuela. Buenos días, saludos y felicitaciones para mi yerno Alan Álvarez, que cumple años hoy. Él escucha en Valle de las Flores de parte de su suegra. Bueno, pues ahí le vamos a mandar sus mañanitas, ¿sí? ¿Quién más cumple años? Saluditos, Adrián. Igualmente, Yuri, ¿qué haciendo en esta mañana? Platícanos, ¿qué andas haciendo en esta mañanita? Buenos días, ¿de dónde te reportas? Y dice, saludos también a mi esposa Connie, dice, desde la Zaragoza, está reportando Yuri Sandate, ¿verdad? Dice, a mi esposa Connie le deseamos un bonito día, la queremos mucho, sus hijos Mayra, César y Rafa, le mandamos un fuerte abrazo, felicidades de parte del amigo Alex Bonanza y saludos. Ah, es que está cumpliendo años, ahorita vienen ya sus mañanitas. ¡Qué linda está la mañana! Ahí les va, les voy a presumir la foto del día de hoy. Mis amigos, buenos días.
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0: Puente Colorado, órale pues, aquí en la capital. Ahí les va, muchas gracias. La voy a presumir acá en TikTok de cómo amanece nuestra ciudad. El día de hoy ha sido, repito, una noche de lluvia. Bendito Dios, ¿verdad? Y aquí les voy a presumir cómo amanece nuestra capital. Sí, ahí está, miren, con nubladito el día de hoy. Ahí se ve. Sí, esa es nuestra capital. Así amanece nuestra capital, Saltillo, ¿verdad? Buenos días a todos ustedes. Vamos ahí con las mañanitas. Señoras y señores, damas y caballeros, denle me gusta ahí. Los que se están uniendo, lluvia y trueno, sí, Fabiola. ¿Dónde vives tú, Fabiola? Que te sorprendió ahí con lluvia y truenos, ¿verdad? Buenos días, mis amigos. 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Así que hoy felicitamos, mis amigos, a la gente que el día de hoy está de manteles largos. Hoy felicitamos, dice, a mi yerno Alan Álvarez. Está cumpliendo años el día de hoy. Él escucha en Valle de las Flores de parte de su suegra. Le mandamos el saludo cordial en esta mañana. Y qué linda está precisamente la mañana. Hoy, déjeme decirles que hay 30% de posibilidad de lluvia, ¿eh? Mañana 42%, o sea, sigue presente la lluvia, mis amigos. Y le vamos a mandar el saludo cordial en este día. Ah, dice, a la señora Mayra, que el día de hoy está cumpliendo años. Ahí es esposa del buen amigo Alex de Monanza. Le mandan saludos sus hijos Mayra, César y Rafa. Con todo gusto, que le desean lo mejor, ¿verdad? Así que muy buenos días. Qué linda está la mañana. También felicitaciones, dice, para mi nieto Kevin David Sosa González, que hoy cumple 12 añitos de parte de su abuela Pita, que lo amamos mucho. Con todo gusto, ahí está el saludo cordial en esta mañana. Buenos días, saludos a mi hijo Kevin, dice, que cumple 12 años. Kevin Sosa, con todo gusto le saludamos esta mañana. Muy buenos días a Brenda Nicole de León. Con todo gusto, muchas felicidades. Muy buenos días. Qué linda está la mañana, mis amigos. Felicidades.
2: Buen día, Adrián González.
0: Buenos días.
2: Para que las autoridades, a ver si se presentan aquí por Sarmiento en Virreyes Obrera.
0: Ah, sí.
2: Está caído un árbol y está ahí interfiriendo con la vialidad, Adriana. Y por favor, que tengas...
0: Vamos a mandarlo.
2: Buen día, Adrián González. Aquí voy con mi hijo Miguel, que ya va a la secundaria.
0: Oye, felicidades. A ver, déjame mandárselo ya a Seguridad Pública. Este mensaje. Ahí les va. Y junto con el audio, ¿verdad? Espérenme tantito. Vamos a enviarlo, ¿verdad? Y se lo enviamos con todo gusto a mis amigos de Seguridad Pública. esta mañana para que nos hagan el favor de enviarlo aquí a la autoridad correspondiente. En este caso, me imagino que deberá ser Ecología. A ver, muy buen día. Muy buen día, nos llega este reporte, ¿verdad? Nos llega este reporte. Ok, denle me gusta ahí, mis amigos, en el TikTok. Y vamos a saludar a todos los cumpleaños. Escuchamos las mañanitas para mi sobrina Lupita González, que hoy está cumpliendo años. Claro que sí, de parte de... debe ser de Yuri Sandate. Denle muchos me gusta, mis amigos. Esta mañana, muy buenos días. Qué linda está la mañana. Y bueno, pues vamos a... saludotes a los que nos están siguiendo, a los que se están uniendo también acá en TikTok. Así que escuchemos las mañanitas. Cumpleañeros, buenos días.
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1: Que no se te haga tarde.
2: Las 7:04, buenos días, 19 grados.
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0: Amigos nuestros, qué linda está la mañana, qué linda está la mañana. Muy buenos días, muy pero muy buenos días. 7:11, 7:11, temperatura en estos momentos en los 19 grados. Qué linda está esta mañana, dice. A ver, déjenme saludar. Espérame tantito. A la señora Connie, que cumple años de parte de su esposo, el buen amigo Alex Bonanza. Le mandan también muchos saludos sus hijos Mayra, César y Rafa. Con todo gusto, vaya el saludo cordial esta mañana. Ánimo, saludos cordiales. Qué linda está la mañana. Dice, ¿no regalarán hoy boleto para el pastel? A ver, no me dejaron alguna indicación, espérame tantito. ¿Verdad? Dice, bueno, ahorita investigo, ¿eh? Buenos días, Adrián, le puedes poner a Fabián la canción de la carrera de Pocoyó. Ya se está levantando para irse a la escuela, Juan de la Barrera. Fabián anda con muchos nervios, ya mañana hace su comunión a las 9:00 a.m. aquí en la parroquia Nuestra Señora del Tepeyac. Te escuchamos todos los días en la colonia La Minita. Ahí en La Minita. Ándele, pues, muy bien. Bueno, pues, anda emocionado, va a ser su primera comunión mañana, si Dios quiere, ¿verdad? Qué bueno, desde las 9:00 a.m, mañana sábado, el domingo. A ver, díganme, muy bien, buenos días, Ariel, mándale saludos a Katherine Verónica, que ayer cumplió años, sus 3 añotes, de parte de su mami Mari Reyes. Ponle las mañanitas, te estamos escuchando aquí en la Herradura 3, y también le mandan saludos sus abuelitos Sandra y Francisco, y su tía Daniela y su prima Michelle. Muy bien, buenos días. Qué linda está la mañana, dice Ariel, mándale saludos al niño Gasparín, que lleva para el instituto. ¿Qué canciones quieren, verdad, escuchar esta mañana aquí en el TikTok? Antes de que me manden su solicitud de canciones, denle me gusta. Todo el mundo denle me gusta, dice Rosalinda. Saludos, Adrián. Buenos días, dice, buen día. En la escuela Leandro Valle se robaron el dinero del festejo del papá y mamá. Santa madre de Dios. Bueno, pero qué desorden con los que administran, ¿verdad? Saludos, Adrián, Rosalinda, igualmente. Ay, Dios mío, ¿qué estará pasando? Salud para Griselda, que es sobreviviente de cáncer. Dios los bendiga. Ándele, mire nada más. Qué bonito, ¿verdad? Bendito Dios. Esas son muy buenas noticias, mis amigos. Muy, pero muy buenas noticias. Y a seguirle echando ganas, ¿verdad? Qué linda está la mañana. Manny Kings dice que vivió 8 años allá en Ciudad Acuña, Coahuila. Ella es de aquí de Saltillo. Y Víctor y Vicente Álvarez ya anda desde muy tempranito. A gusto, él nos ve desde República Dominicana. Y pues tiene amigos acá en Torreón y en Tlaxcala. Y dice que ya son las 9:14, aquí las 7:14. No, pues allá en el Caribe, bien a gusto, ¿verdad? Salud de parte de Estrellita. Buenos días, muchachos. Itzel Rubio se están uniendo. Buenos días, bendiciones para Griselda. Dios es muy grande, sí, hombre. Salud para Mauro Sánchez Requenes, de parte de Rosario Vázquez. Miren, hace rato nos están uniendo. Denle ahí muchos me gusta. Vamos a darle muchos me gustas para celebrar que nuestra amiga venció el cáncer, ¿verdad? Ya ni me conoces, Adrián. A ver, Rosalinda, ¿quién eres? ¿Quién eras así? Ya te ubicamos, Rosalinda. No, a ver, ¿quién eres? Platícame, Rosalinda. Buenos días. Sí, a ver, déjenme. Vamos a darle mucho me gusta, ¿verdad? Para celebrar las mañanitas a mi cuñado Claudia, de parte de Katherine y Génesis. Buenos días, salúdame a mi nieta Samantha Rubí Rosales. Mañana hace su primera comunión. Saludos y bendiciones de parte de su papi Juan Rosales, desde Ramos Arizpe. Vamos a celebrar acá en TikTok, mis amigos todos, a darle muchos me gusta para celebrar precisamente el éxito que tuvo nuestra amiga al vencer afortunadamente el cáncer, ¿verdad? Así que bueno, saludos, buenos días, qué linda está la mañana, qué linda está la mañana, mis amigos, buenos días. Dice, buenos días, Adrián, la canción Un Taco para Tadeo Meléndez y Ezequiel Coronado, escuchamos en el Equido Guajardo. Ok, mis amigos, hago el playlist, ¿verdad? Más bien lo estoy armando el playlist desde muy tempranito. Dice, mañana sábado, Adrián, son las comuniones. El grupo de Fabián son los primeros en hacer su comunión. Muy bien, qué linda está la mañana. Enhorabuena, felicidades. Dice, qué linda está la mañana, Adrián, por favor, pon la canción El Pato Juan para mis hijos. Iván, Alejandro, Eric, Michel, Eric, Leonel, que los quiero mucho. de la señora Benita de la colonia Bellavista. Saludos y bendiciones, el Pato Juan, ¿verdad? Muy bien. Aquí estoy tomando nota. Nos tomamos fotos juntos. Y hablábamos por WhatsApp. Ah, bueno, lo bueno que te recuperaste. Ándele, muy bien. Por Facebook. Qué bueno, Rosalinda. Aquí andamos echándole ganas. Te mando abrazos cordiales en esta mañana, ¿verdad? Qué linda está la mañana, ¿verdad? Buenos días, Rosalinda. Anda a todo lo que da. María Hermosa, ¿cómo estás? Buenos días. Qué linda está la mañana. 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Sí, en grande. Ahí les va. Ahí les va. 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Buenos días. Dice buenos días, dice gracias, igual hasta te pedí un autógrafo para mi abuelita, que en paz descanse. Ándale, muy bien, Rosalinda, qué padre que tuvimos la oportunidad de darte ese autógrafo para tu abuelita, ¿verdad? ¿Cómo se llama tu abuelita? Que en paz descanse, porque hay que seguirla recordando, ¿verdad? Bueno, un saludo para todos los carniceros, dice, especialmente para Mario Alberto Valdés Laureano, ¿verdad? Bueno, y te mandamos un abrazo esta mañana. Vamos a hacer una pausa y estamos de regreso, ¿verdad? Ya sé cuánto que nos pediste el autógrafo, mi querida Rosalinda, ahí para que nos... María Luisa Ruiz también se unieron. Denle ahí me gusta, mis amigos. Buenos días. Qué linda está la mañana, 7:19. Saludos.
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0: Las 7:19, 19 grados.
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3: Oigan, qué linda está la mañana, buenos días.
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3: ahí quieren la de un taco, ¿verdad? ¡Vamos a...!

0: dice que ella es cocinera de una gasolinera, ¿verdad? Y está desayunando en estos momentos allá en Houston. Papas con chorizo y salchicha a la mexicana. Buenos días. ¿Dónde andará el charro? Dice, ¿qué pasó ahí? Dice, y a Yanni le mandamos un saludo. Dice, desde que tengo conciencia, te escucho desde niña y nunca te había conocido en persona. Un gusto. Bueno, pues un saludote cordial. Buenos días. Yanni, ¿verdad? Se llama. Muy buenos días. ¿Ya vas a la escuela, Yanni? A ver, platícanos. ¿O a qué te dedicas? Y Susi Zúñiga dice que es bien chambeadora, ¿verdad? Una canción, nos dice Screen. Dice, ya nos va a escuchar por la radio Mari Kings. Buenos días. A ver. Ahí estamos, mis amigos. Dice, buenos días. Ándele, pues. Bueno, dice, Regina, ¿cómo amaneciste? No se te olvide, Rin Rin. Buenos días. Doña Cande, la madrina del programa. ¿Cómo está, Doña Cande? Qué linda está la mañana, buenos días. Dice, ¿quién más va a la escuela? A ver, este día maravilloso. Juan Quiroz, un saludo desde Guadalajara para mi papi, el señor Agustín Granados. Él les escucha en Saltillo. Ándale, Marta Granados. ¿De qué parte de Saltillo escucha tu papi? ¿Y tú de qué parte de Guadalajara te reportas? Adrián, buenos días, saludos para la señora Quietita y su hija. Juanita, también saludos para usted. Gracias, chiquis. ¿Cómo amanecimos? Juan de Solís, gracias. Denle ahí me gusta. Hugo Chávez, buenos días. Saludos, Palitos Power. ¿Cómo estás, mi querido Hugo? Hugo Chávez, buenos días. Qué linda está la mañana.
1: Buenos días.
0: ¿Cómo estamos?
1: Buenos días, Adrián.
0: Buenos días.
1: Hoy está el Choco Burger. Excelente día, Adrián. Aquí vengo con mi hijo, el Choco. Vamos para el rancho, Adrián.
0: ¿Qué onda contigo?
1: Vamos camino para el rancho.
0: Órale, ¿a dónde?
1: De Melchoro Campos, Zacatecas, Adrián.
0: De Melchoro Campos, Zacatecas. Buenos días, muchachos. La Marina del programa desde Tlajomulco. Viene la colonia Balcones. Oye, muy bien, Marta Granados, están reportando esta mañana. Buenos días. Qué linda está la mañana, ¿verdad? Qué linda está la mañana. Y bueno, ahí le mandamos el saludo. ¿Qué andas haciendo allá en Tlajomulco, verdad? Dice, hola, Adrián, yo Juan Quiroz. Buenos días, qué linda está la mañana. Gracias por darles ahí me gusta, mis amigos. Saludos a Valentín y Valeria, que se quedaron en su campamento desde ayer. Y las acabo de recoger, fueron muy valientes porque estaban los truenos súper fuertes. Las ama su mami, se le pone la canción de Six Seven. Claro que sí, Six Seven, muy bien. Oye, estuvieron de campamento, me imagino que ya van a salir de la escuela, de la primaria. A ver, amplíenme la información. Saludos al More de la Zapalinamé, del Rin Rin, saludos. Hola, bien, qué linda está la mañana, dice. Buen día, quiero vale de pastelería de Asay. Bueno, todavía no me dicen si voy a regalar o no, pero muy pendientes, ¿eh? Les saludamos con todo gusto. Saludos a Quique y Amanda José que van al colegio. Y quiero decirles que nosotros, sus papás, estamos muy orgullosos de ellos, los amamos. Miren nada más, qué bonito, ¿verdad? Qué padre que están contentos, orgullosos de sus chavos, ¿verdad? Y como todo papá, ¿verdad? Buenos días, nos dice Carla, ¿cómo amanecimos en esta mañana? Qué linda está la mañana, ¿verdad? Gracias, Marta Granados, Priscila Jurado, se está reportando esta mañana. Buenos días, dice, a ver, déjenme checar aquí su mensaje, mis amigos.
2: González, buenos días.
0: Buenos
2: qué
0: días.
2: Está la mañana, qué una mañana muy nubladita.
0: Sí.
2: Medrán González, ¿dónde andará el tío gatito tú, Medrán González?
0: Ahorita lo ponemos. Ahorita lo ponemos. Vamos a escuchar el Patito Juan. A ver, buenos días.

0: Pausa. Estamos de regreso. Buenos días.
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0: La 7:32, temperatura 19 grados.
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0: 7 de la mañana, 34 minutos, temperatura en estos momentos, ya en los 20 grados. Hay posibilidad de lluvia, para que estén muy pendientes, mis amigos. Déjenme nada más acomodarnos esta mañana aquí a través de la SJ, en la cabina de la SJ 103.3. 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
5: Qué linda está la mañana, buenos días.
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5: Bueno, 7:41.
6: Alguien llama a la puerta otra vez.
5: Las 7:41, mis amigos. Muy buenos días. Dice, buenos días, ¿puedes poner la canción de Lenita? Muy bien. Buenos días, Adrián. ¿Me puedes mandar? Adrián González, ¿me puedes mandar saludos para mi papi Armando Valdés? Dice, e hijas, Frida y Miranda. Saludos a la familia Figueroa, Adrián, Mario Valle, claro que sí, Alicia Valdés también. Y puedes mandar un saludo a la familia Velázquez Salas, claro que sí. Moni Velázquez se reporta. Hola, buenos días, saludos a la señora Antonia Burgos. Claro que sí, señora Antonia Burgos, ¿cómo le va? Buenos días. La canción de Lenita, claro que sí, dice.
7: No, señor.
5: Y Adrián, un saludo a los niños que ya van a la escuela y al kinder. Omar, Emily, Nicole, que los quiero mucho. Gaby Pérez, muy bien. Saludo para el tremendo Eleazar, que hoy no se quiere levantar. ¿Qué pasó, mi querido Eleazar? Como dice don Dani, no te quiero ver así. Denle me gusta ahí, muchas gracias. Mario Valle, saludos a los niños del transporte de don Horacio. Marlencita se reporta esta mañana. Buenos días. Y Leticia Zavala dice, mándale saludos a mis hijos que ya se están alistando para irse a la escuela. Buenos días. Qué linda está la mañana, mis amigos. Buenos días. Buenos días, Leticia Zavala. Adri, buenos días. Inés, bendiciones, nos dice igualmente. Buenos días, qué linda está la mañana, Mario Valle. Claro que sí, buenos días. A Carla también le mandamos el saludo. Saludos, Adrián, todos los días te escucho. Puedes ponerme la canción de René. América Morales, claro. Claro que sí, América Morales. Buenos días. Buenos días, dice. Buenos días, qué linda está la mañana. La canción de Lara Campos, Vacaciones para Carolina. Muy bien, excelente, vacaciones, ¿verdad? Sí, y luego dice, qué linda está la mañana. Buenos días, un saludo para mis hijos, para mis niños que llevan a la escuela, Paul y Ángel, en Hacienda Narro, dice, a la princesa Camila que va al kinder, acá en Hacienda Narro, de parte de su mami, Betty Patlán. Buenos días, dice, buenos días, un saludo a Roberta y Andrea y a Ariana, por favor. Claro que sí, dice, buenos días a Adrián González, ¿podría repetir el clima? Sí, según mi radar, mis amigos, ay, también este... Según mi radar, mis amigos, hay posibilidades de lluvia. Buenos días. Claro. Sí. Saludos. Ándale, Javi. Hoy es muy... Sí, está muy rico. Muy rico el clima. Adiós, buenos días. Bueno, un saludo a Gabriel, a mi mami Carmen Salas y a mi papi Ernesto y a Mónica. Les saludamos esta mañana. Denle muchos me gusta. Buenos días. Quiero ganarle a Luis Padilla. Buenos días. Te escucho, puedes ponerme la canción de René. Muy bien. Esta mañana, arriba las manitas, todo mundo. Vamos a escuchar, a seguir escuchando para que todo mundo se despierte. Ánimo.

0: Voy a hacer una pausa, estoy de regreso, mis amigos, buenos días. Qué linda está la mañana. Buenos días.
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0: Las 7:46, 20 grados, buenos días.
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2: Muy bien, señoras y señores, buenos días, qué linda está la mañana. Gracias por acompañarnos, a esta hora. Tengo más saludos pendientes, ¿verdad?

0: Bueno, déjenme saludarles. Dice, según su radar siempre dice mal clima. No, no, lo que pasa es que son pronósticos, ¿verdad? Son pronósticos, mis amigos. Lo que sí es hecho es de que pues hay posibilidades de lluvia. Y qué bueno, ¿eh? Qué bueno que todo el mes de junio se pronostica mes de lluvia. ¿Por qué? Debido a los ciclones, ¿verdad? Muy bien. Buenos días. Le pueden mandar un saludo a Dorian Tadeo del Fortín, que no quiere ir a la escuela. ¿Qué pasó? Buenos días. Hola, mía, mándale saludos a mi niña Kaylin, que está desayunando porque ya se va a su escuela. Ricardo Flores, en la Ampliación Morelos, y pone la canción de Six Seven de parte de su mami, Claudia, que la quiere mucho. Muy bien, buenos días.
1: Gracias, Adrián, porque te quiero mucho.
0: Buenos días.
1: Por supuesto, la canción de Patito Juan.
0: Ah, Patito
1: Dios
0: Juan.
1: Te bendiga, Adrián.
0: Falta Six Seven, ¿verdad?
1: Señora Benita.
0: Señora Benita, bueno, gracias por su paciencia. Quiero pasar, bueno, Felipe Almanza, saludos. Siempre te escucho acá desde Manuel Rodríguez Méndez, del municipio de Concepción del Oro, Zacatecas. ¿Cómo estamos, Concha del Oro? Saludos a Aitana Jaramillo Briones. La canción de Beli Beto, Huevito, gracias. Pon la mañanita, dice Claudia Verónica, de parte de sus sobrinas Katherine y Génesis. Buenos días. Para Gael Alonso, que va al colegio Monte Albán, buenos días, saludos. Y a Sergito, al Instituto Vista Hermosa, que se porte bien. No te quiero ver así, pórtate bien. Muy bien, gracias. Nos despedimos. Que la pase bonito. Al ratito nos escuchamos. Al ratito nos escuchamos. Dios mediante, a las 12 mediodía, de 12 mediodía a 3 de la tarde. Aquí con las noticias. Pásela bien. Hasta la próxima.

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1: ¡Qué linda está la mañana! Son las 7 con 55 minutos. 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
2: Hola, ¿qué tal? Muy buen día. Le presentamos la información más importante en el corte de esta mañana, ya viernes 5 de junio del 2026. Enseguida le presentamos el pronóstico del tiempo.

0: La información meteorológica informa que hoy en Saltillo la temperatura máxima estará alcanzando solamente los 28 grados y la mínima por la tarde-noche podría descender a los 17. Se espera un cielo de parcialmente soleado a parcialmente nublado en el transcurso del día y existe hasta un 45% de posibilidad de lluvia para la región sureste de Coahuila.
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0: Son ya las 7 de la mañana con 57 minutos y la temperatura al norte de la ciudad en este momento se encuentra en los 18 grados. Y ya en más información deportiva, la selección mexicana goleó 5-1 a Serbia en partido con tribunas llenas celebrado en el Estadio La Bombonera de Toluca y cierra así la preparación al Mundial 2026 para quedar lista 6 días para el juego de inaugural frente a Sudáfrica. El tricolor generó muchas opciones de gol, pero los serbios se pusieron arriba en el marcador muy temprano con tanto de Petr Stanić, por lo que el equipo mexicano tuvo que remontar y se llevó el triunfo con 2 autogoles de los europeos, más tantos de Johan Vázquez, Raúl Jiménez y Luis Chávez. El técnico Javier Aguirre jugó con un 11 cercano al que utilizará el jueves próximo en el Azteca y dijo que está listo para el arranque de la Copa del Mundo.
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0: Bien, son ya las 7 de la mañana con 58 minutos. Temperatura al norte de la ciudad es de los 18 grados. Y en más información nacional, la Comisión Nacional de los Derechos Humanos desplegará personal en la Ciudad de México, Guadalajara y Monterrey durante la Copa Mundial de Fútbol 2026, al tiempo que llamó a las autoridades de los 3 órdenes de gobierno a garantizar los derechos humanos de visitantes, turistas, periodistas, trabajadores y habitantes de dichas ciudades. El organismo acompañará el desarrollo de la justa deportiva con acciones de observación, atención y protección de derechos humanos en aeropuertos, centrales, camioneras, puntos de revisión migratoria, estadios y también espacios de actividad alternas. La CNDH indicó que el Mundial debe celebrarse en un entorno de respeto a la dignidad humana, la igualdad y la justicia social.
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0: Bien, son ya las 7 de la mañana con 59 minutos, temperatura 21 grados al norte de las ciudades. Así como llegamos a la parte final de este corte informativo, pero recuerde que en una hora tenemos más noticias. Por lo pronto se despide Juan Reyes.
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3: Así es, comenzamos. ¿Qué cura con el Jerry? Exactamente las 8 de la mañana con 11 minutos. Temperatura, ahorita les digo, y ahorita les voy a platicar algo que aconteció y que esto da pie a que tengamos nuevo integrante aquí en ¿Qué cura con el Jerry? Sí, porque ya tenemos nuevo chico del clima. Ahorita les voy a decir por qué. Por el momento, déjeme decirle que, primero que nada, bienvenidos ¿A qué cura con el Jerry? Es viernes y lo vamos a denominar viernes de despechadas. Viernes de despechadas. Pura canción cara, como esta que viene a continuación para dar inicio al programa. Sí está bien que ponga esta, a ver, espérenme tantito. Es que aquí no sé qué movió aquí Adrián González, pero bueno, aquí está ya. Está bien que ponga esta. Espérate, mi Jerry, si apenas es junio. Navidad me gustó para que te fueras, ¿eh? Más para que sepas.

0: Vaya manera de comenzar. ¿Qué cura con el Jerry? Aquí en la SJ. Viernes de despechada, señoras y señores. 844-107-5319, número de WhatsApp. Ya tengo por aquí algunos mensajitos de voz. Buenos días.
1: Buenos días, mi Jerry.
0: Hola.
1: Ballesteros. Quiero mandar un saludo ahí para el grupo de InDriver Saltillo. Por favor, ahí para el Wilmar Castillo, para la Rata Sucia, para el Barbas, para el Paulinho, para Luis Fernando.
0: Ajá.
1: Ahí, por favor, mándales una rolita, una cumbiecita sabrosa, ya que ya es viernes. Por favor, mi Jerry.
0: Saludos, buenos días.
2: Con placer con la canción, con olor a hierba, de Manuel. Que tenga excelente día.
0: Saludos, buenos días.
3: Ponte la de Maldita Mujer de Emilio Navaira. Buenos días.
0: Espérame. Es tiempo de mujeres hoy, amigo. Sí.
4: Buenos días, mi Jerry.
0: Hola. Ya tira ese celular. Compláceme con Castillos en el Aire, mi Jerry, de Amanda Miguel, porfa. Saludos para el Peraluca, el Dios Antiguo. Saludos, buenos días. ¿Quién más?
5: Buen día, mi Jerry.
0: Hola.
5: Me encargo La Noche de Animal con Pepe Hernández. Para la familia Muñiz Ordóñez y Muñiz Rodríguez. Y acá de José Ortiz de Domínguez. Buen día, mi Jerry. Saluditos.
0: Viernes. A ver, muchachas. Aparezcanse, por favor. Ni que fueran brujas, mi Jerry, para que se aparecieran. No. O sea, manifiéstense. Los caballeros están pidiendo sus canciones. Hoy es viernes de despechadas, muchachas. Como esta que dice...

0: Jenny Rivera. Regresamos.
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3: Bien, continuamos en este viernes, viernes de despechadas. Son ya las 8 de la mañana con 28 minutos. La temperatura en estos momentos registrando, déjeme decirle que, pues, como llovió anoche, la temperatura apenas iba en los 19 grados. Hoy también llueve, 28 la máxima para el día de hoy. Ayer yo les dije que iba a llover como por ahí de las 11 de la mañana y ya no iba a parar. La lluviecita iba a estar constante durante el día y nada. Y un fan de TikTok en la cuenta de SJ en vivo RCG dijo que iba a llover, pero a partir de las 8 de la noche. Y efectivamente, el agua fuerte llegó como por ahí de las 8 de la noche, 8:20. Entonces vamos a nombrar públicamente a Moreno, que así se hace llamar en TikTok, como el nuevo chico del clima. ¿Mm? Ahorita que si se conecta, le voy a preguntar cómo va a estar el clima el día de hoy, a qué horas llueve, para que le hagamos caso ahora al Moreno, que será el nuevo chico del clima. Yeah, oye, me están pidiendo muchas y muy caras a través del vaso, Paquita la del barrio. Tengo mensajes de WhatsApp. Dígame, buenos días.
4: Ahora sí les diste en la mera pata de palo, mi Jerry, a todas las despechadas. ¿Eh? Ahorita van a salir las frases de soy madre y padre a la vez.
5: Muy buenos días, Gerardo Ballesteros. Ay, por favor, compláceme con la canción de Marisela, Enamorada y Herida.
3: ¡Vámonos! Claro que sí. Frases como esa que dice, no necesito guajes para nadar.
6: ¿Me puedes poner, Jerry, me puedes poner una canción para un desgraciado que me hizo tanto daño, por favor?
3: Claro, desgraciado.
7: Buenos días, Jerry. A ver si puedes poner una canción de Los Únicos de México que se llama Cuando Abran los Ojos.
6: ¿Me puedes poner, Jerry, me puedes poner una canción para un desgraciado que me hizo tanto daño, por favor?
3: ¿De dónde eres, mija? ¿De Veracruz?
8: Jerry, buenos días. A ver si puedes complacer con la rolita de Rigo Tobar que se llama Préndele Fuego a mi Hoguera. No. A Guadalupe Dávila, que está cumpliendo añitos. Muchísimas gracias.
3: Las mañanitas sí, a lo mejor la canción no, ¿eh?
9: Estas son las mañanitas.
3: Ahí está.
4: No, pues bye.
3: No, pues bye. Oye, es que nomás quieren para ustedes, oigan. Oh, también las muchachas necesitan desquitarse. Córrale a su trabajo, señor, porque no respondo chipote con sangre. Ya te olvidé, Miller, ya te olvidé. Buenos días, terrible. Porfa, la canción de Jenny Ajustando Cuentas, Miller. Yo quiero la canción Quítame ese hombre del corazón, de la Pilar Montenegro, mi Jerry. O la de Te quedó grande la yegua. Ay, por favor. Jerry, ¿qué te parece la de Me caí de la nube? Ay, por favor, saludos, muy buenos días. Saludos para Víctor, que siempre anda con toda la actitud. Ponme la canción de ok. O una de Paquita, la del barrio, mi Jerry. ¿Cómo no? Señoras y señores, ¡continuamos!

0: Chayito Valdés, señoras y señores.
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18: Son ya las 8 de la mañana con 46 minutos. Ya casi son las 9, oiga. Jerry, le encargo una canción de Yuri, la del espejo. Es ella más que yo. Gracias, saludos. Hola, mi Jerry. La tragedia de un vaquero con Vicente. Saludos, buenos días. Hola, Jerry, ¿cómo está? Mentiras de Lupita D'Alessio, mi Jerry. Gracias, de parte de Nati. La canción Y cómo es él con los Cardenales de Nuevo León. Saludos para Doña Quetita y para la señora Mari. Saludos. Buenos días, Jerry. Una camioneta que ya he reportado. Pues ahí en la comandancia, oiga. Ahí en policía, pida una grúa. Ponme la de voy a. La de. Se las voy a dar a otro del Paloma. O Paloma Negra, mi Jerry, por favor. Saludos. ¿Quién más aquí? Su mensaje. Bueno, tengo llamada. Sí. No hay nadie, no es cierto. No tengo llamada. Hola, buenos días. ¿Por qué no se oyó? A ver, espérenme tantito.
19: Soy de Chiapas y de mucho orgullo.
18: Ah, es de Chiapas, la muchacha que dijo.
19: ¿Me puedes poner, Jerry, me puedes poner una canción para un desgraciado que me hizo tanto daño, por favor?
18: Con ese tono.
19: Soy de Chiapas.
18: Con ese tono de voz.
19: Estoy trabajando.
18: ¿Ontas perro? ¿Ontas desgraciado? Ah, no, así hablan, pero los de Campeche, ¿verdad? Los de Quintana Roo. Los de Yucatán. Jerry, saludos para el equipo de Yokohama Saltillo, en especial para Benzi. a Santos, a Yito y a todo el personal que vamos escuchándote. No, hoy no voy a poner de Apache, amigo. Jerry, ¿cómo está? Muy buenos días. Te encargo una canción de Lupita D'Alessio, la de Lo siento, mi amor. Ay, por favor, mi Jerry. Claro. Otro mensaje de WhatsApp. Saludos para Natalia y su mamá de Yanira de parte de Leo. Excelente día. ¡Continuamos! ¡Súbale a su radio! ¡No las oigo!

0: agarras el caballito y le pones así mezcal, bien rico así, y luego con una rebanadita de naranja le pones tantito tajín así, y luego, de un solo trago. Ay, ah, y luego agarras la naranjita así con tajín y... ah, oh, cállate. No. Y la que sigue.
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¡Qué mancuerna! ¡Qué dueto! Vicky Carr y Amanda... No, Ana Gabriel, perdón. Juanito, aguántame otra. Aguántame esta. Esta canción que se llama ¡Qué ganas de no verte nunca más! ¡Viernes de despechadas! ¿En qué cura con el Jerry?

0: Es viernes de despechadas aquí en Cura. Oye, la cosa se está poniendo fuera de control, Juanito, ¿sí? Y ahorita las muchachas andan bien entradas y al rato ya entrada la tarde, noche.
1: Jorge, ¿me puede mandar una patrulla acá a la colonia Morelos, quinto sector?
0: Se va a poner peor. Si no, corras, porque es peor.
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4: Hola, ¿qué tal? Muy buen día. Le presentamos la información más importante en el corte de esta mañana, ya viernes 5 de junio del 2026. Y ya en la información, el gobierno municipal de Saltillo, a través de la Comisaría de Seguridad, emitió una serie de recomendaciones para una conducción segura con el objetivo de disminuir el riesgo de accidentes viales en la ciudad. El propósito de estas medidas es proteger la integridad y el patrimonio de las y los automovilistas, así como de quienes se encuentran en su entorno, ya sea a bordo de otro vehículo o como peatones. Una de las principales recomendaciones es respetar los señalamientos de tránsito, entre ellos los límites de velocidad establecidos para cada tipo de vialidad. Asimismo, se exhorta a mantener siempre ambas manos al volante y conservar una distancia prudente con el resto de los vehículos.
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4: Son las 9 de la mañana con 8 minutos, temperatura 23 grados al norte de la ciudad, y en más información, con el objetivo de incentivar a la población, comercios de Saltillo ofrecerán este próximo domingo 7 de junio descuentos a quienes acudan a votar. Salvador Rodríguez Sade, director de Cámara de Comercio Local, dijo que como cada elección se busca promover la participación ciudadana, siendo este organismo promotor de la cultura del sufragio. Dijo que los descuentos irán desde un 5 hasta un 10% en aquellas personas que muestren su dedo marcado. Señaló que son casi 12,000 negocios los que participarán, no solo de Saltillo, sino de Ramos Arizpe, Arteaga y General Cepeda, de giros en diversos como zapaterías, tiendas de tecnología y mucho más.
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4: Son ya las 9 de la mañana con 9 minutos, temperatura 23 grados al norte de la ciudad. Y en más información, información nacional, la Secretaría de Relaciones Exteriores informa que hasta el momento no ha recibido ninguna comunicación oficial sobre el supuesto retiro de visas a los gobernadores de Sonora, Alfonso Durazo, y el de Tamaulipas, Américo Villarreal. Asegura que mantiene una comunicación de respeto y cordialidad con el embajador de Estados Unidos en México, Ronald Johnson. El pasado miércoles, Los Angeles Times reportó que Estados Unidos investiga a ambos mandatarios estatales por presuntos vínculos con el narcotráfico, y en medio de esta supuesta indagatoria se le retiraron las visas. Bien, son ya las 9:09, temperatura 23 grados. Es así como llegamos a la parte final de este corte informativo, pero recuerde que en una hora tenemos más noticias. Por lo pronto se despide Juan Reyes.
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2: Las 9:11, 22 grados.
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2: Continuamos en Viernes de Despechada, señoras y señores, aquí en este programa especial. La próxima semana va a ser Viernes de... Híjole, no lo voy a decir al aire, pero en TikTok sí se los digo. Ya se los dije, de hecho. Aquí está Lucha Villa interpretando a Juan Gabriel.

0: Señora,
1: ¿cómo anda? ¿Estamos bien? ¿Le quitamos? ¿Qué hacemos? Usted dígame. Ah, mija, no. Empiece con tragedias, por favor. Mira nada más. Pásenle, por favor, un rollo a la señora. Bueno, continuamos. Tenemos muchos mensajes a través del WhatsApp 844-107-5319. Jerry, ¿cómo está? ¿Me podría complacer con la canción de Charito Valdés y Juan Gabriela de Besos y Copas? Ya pusimos Besos y Copas, oiga. Jerry, después de esas canciones, el Día del Padre no va a llegar regalos, pero sí hay hombres buenos. El chiste es encontrarlos, mi Jerry. Es correcto. Ya sé cómo lo vamos a llamar el próximo viernes. Hoy es viernes de despechadas. El próximo viernes va a ser viernes de pájaros caídos. ¿Ok? O sea, de pájaros tristes, quise decir. ¿Sí? Joyas prestadas, mi Jerry, por favor. De la Jenny. ¿Quién habla?
2: Diana.
1: Hola.
2: Soy Diana.
1: Hola, Diana.
2: ¿Me puedes poner una canción?
1: ¿Cuál canción quieres, Diana?
2: La Yolanda del Río, El Perdón de la Hija de Nadie.
1: Ok, un ratito más.
2: Y saluditos al Chinino.
1: Ajá.
2: Y ya no trabajando. Y te estoy escuchando.
1: Ok. Bájale a tu radio, Dianita.
2: Aquí.
1: Oye, cócono que tiene ahí. El cócono. ¿Cuál? Coco.
3: Baja, mi Jerry, yo estoy sacando un 10, mi Jerry. Oh, esa rolita de Yolanda del Río.
1: Ay, ay, ay. ¿Alguien que haya dejado un amor en el rancho, señoras? ¿No? ¿Algún guarachudo? ¿Bota meada? ¿No? ¿Alguien así en el rancho? No. Mejor me voy. Ponte esa, mi Jerry, con Chelo, por favor. Te encargo la de Resulta, de Jenny Rivera. Saludos. Qué buen programa el día de hoy. ¿Me puedes poner La Silla Vacía de las Mujeres, mi Jerry? ¿Cuál es esa? Bueno, oiga. Me piden a Rocío Dúrcal con este clásico.

0: Hoy lo vi pasar, la voz de Rocío Dúrcal. 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

Qué recuerdos de Disneylandia con esa canción. Disneylandia, allá por la Guerrero. Sí. Bueno, dicen que se oía muy fuerte esa canción. Se llama Olvídame y Pega la Vuelta. Viernes de Despechadas.

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0: Oiga, traemos un chisme aquí en el TikTok. No nos ha buscado. Abra su TikTok y busque la cuenta, así como se la voy a decir. SJ en vivo RCG. ¿Sí? Ahí nos puede seguir. Estamos en TikTok Live desde que empieza el programa y hasta que termina. O sea, de 8 a 12. No paramos en comerciales, no cortamos la transmisión. Y ahorita traemos un chisme que qué bárbaro, no. El viernes de despechadas se salió de control. Y no, todo el mundo está a la expectativa de lo que está aconteciendo. ¿Quién me está llamando? Buenos días. No hay nadie. No hay nadie en la línea. Déjeme mandar unos saluditos. Jerry, excelente programa. Te sacaste un 10. Felicidades. Dios te bendiga siempre. Saludos. Hola, buenos días.
1: Hola, buenos días, Jerry.
0: Hola, ¿quién habla?
1: Soy la señora Cristina.
0: ¿Cómo está?
1: De aquí del Valle de las Flores.
0: Señora Cristina, qué gusto saludarla.
1: Muchas gracias, Jerry.
0: Dígame, madre.
1: Solamente quiero que me hagas el favor de ponerme la canción del columpio.
0: ¿El columpio? ¿Cómo no?
1: Sí, por favor.
0: ¿Se acuerda de alguien o de algo?
1: Sí, me acuerdo de mi expareja. Okay. Del padre de mis hijos, que se vaya por el columpio.
0: ¿Cómo?
1: Sí, por ahí que se vaya.
0: Ahorita se la pongo.
1: Bueno, muchas gracias, Jerry, que tengan lindo día.
0: Igualmente, madrecita.
1: Bueno, cuídense mucho y que todos los malos hombres se vayan por el columpio.
0: Yo me voy junto con ellos, no pasa nada.
1: No, tú no.
0: Juanito,
1: tú no,
0: también.
1: Después, ¿quién nos va a atender ahí en la difusora?
0: Yo voy allá con la mamá de Tarzán y regreso.
1: Ah, bueno, bueno.
0: Está bien. Voy al Averno.
1: Bueno, cuídate mucho, Jerry, que tenga lindo día.
0: Saludos, buenos días. Señoras y señores, ya son las 10. Volvemos.
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4: Hola, ¿qué tal? Muy buen día. Le presentamos la información más importante en el corte de esta mañana, ya viernes 5 de junio del 2026. Son las 10 de la mañana con un minuto, temperatura al norte de la ciudad es de los 26 grados y ya en la información, la Secretaría de Educación de Coahuila informa a madres y padres y tutores que a partir de las 9 horas del 8 de junio podrán consultar los resultados de asignación de escuelas correspondientes al proceso de preinscripciones para el ciclo escolar 2026-2027. Las familias que realizaron su trámite de preinscripción en febrero podrán conocer el plantel educativo asignado para sus hijas e hijos y dar seguimiento a los pasos necesarios para complementar su inscripción. La consulta estará disponible en la página www.inscripciones.org.
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4: 11:07, temperatura 28 grados al norte de la ciudad. Como parte de la modernización integral del transporte público que lleva a cabo el gobierno municipal de Ramos Arizpe, en los próximos días se van a incorporar 5 unidades de reciente modelo para sustituir a las que fueron retiradas de circulación. El alcalde Tomás Gutiérrez señaló que la modernización de las rutas urbanas va en serio hasta tener un servicio digno para los usuarios. Destacó que las inspecciones continúan por parte de la Dirección de Transporte y Movilidad para retirar de circulación a las unidades en mal estado. Son ya las 10 de la mañana con 2 minutos, temperatura al norte de la ciudad es de los 28 grados. Y en más información nacional, hasta el momento no se reportan personas fallecidas ni lesionadas tras la explosión e incendio registrados en la zona de Tepeca, en relacionado con varias pipas de gas, informa así el gobernador de Puebla, Alejandro Armenta. Indicó que unidades de Protección Civil, bomberos, Pemex y corporaciones de seguridad mantienen labores de control y evaluación de daños para descartar cualquier riesgo adicional. Destacó que las acciones de evacuación permitieron resguardar a estudiantes, personal educativo y pacientes de un hospital cercano.
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4: Son ya las 10 de la mañana con 3 minutos y la temperatura al norte de la ciudad es de los 28 grados. Es así como llegamos a la parte final de este corte informativo, pero recuerde que en una hora tenemos más noticias. Por lo pronto se despide Juan Reyes.
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5: 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Continuamos aquí en Que Cura con el Jerry. Ya son las 10:12, la temperatura al norte de Saltillo, déjeme decirle que en estos momentos es de 22 grados. 28 la máxima para el día de hoy. Dice, tengo mensajitos de voz, de texto, a sus órdenes. Hola.
6: Buen día, mi Jerry, buen día.
5: Buenos días.
6: Oye, a ver si te puedes poner la de Beatriz Adriana, la de adiós y bienvenida, de parte de José Loma. Saludos y bendiciones.
5: Y bienvenido, iba a decir.
7: No, mejor que sea de hombres desgraciados, como dice mi mamá. ¡Que pasen los desgraciados! Programa de Laura Bosch. ¡Que pase el desgraciado!
5: Ah, esas de Chiapas son... ¿O son pegrilosas?
8: Señor Jerry, que le bajen al radio, se ve muy feo. Está bien que se quieren escuchar, pero no abusen. Se oye espantoso.
5: ¿Cómo que se escucha espantoso? A ver, ¿qué, cómo? No te entiendo. ¿La señal? ¿La música? No le entiendo. Incluye la canción La Billetera con Alicia Villarreal, mi Jerry. Saludos para mi hermana Marta Eloísa García, que hoy está cumpliendo años, mi Jerry.
9: Estas son las mañanitas que cantaba el rey.
5: De parte de toda la familia, familia García.
9: Muchachas bonitas, se las cantamos aquí. Despierta,
5: mi Jerry, me tienes casi cortando las venas con una hoja de lechuga, mi Jerry, con esas canciones. De Jenny Rivera, la canción que se llama Resulta, para todos los cucarachos infieles que nos cambiaron por unas más jóvenes. Fíjate nada más. Una de Paquita, mi Jerry. Ahora sí te moviste. Ahora que sí levantaste la piedra y se salieron las arañas, mi Jerry. Ya nomás están esperando que sean las 10 para ir al Oporo a comprar las caguamas. Pues ya son las 10:15. Ya se están tardando, muchachas. En este viernes de despechadas, ¿me puedes complacer con La Gata Bajo la Lluvia? Claro que sí. Ahorita se las mando. Está pendiente también esa canción. Dígame.
10: Jerry, buenos días.
5: Buenos días. Oiga,
10: ponga con Rigo Tobar, ¿Qué manera de perder o mi derrota? Porfis.
5: ¿Cómo
10: gracias,
5: no?
10: Gracias, lindo día.
5: Saludos, mi Jerry. La canción de Pandora, ¿cómo te va, mi amor? Es de despechada, señora, no de rogonas. Compláceme con la canción de Rocío Dúrcal que se llama Así son los hombres, dedicada para todos los machos, Miguel. Amiga mía del grupo Límite, o una papa sin cápsula de Gloria Trevi, o la tarjetita de invitación. Todas están bien güenotas, con G, güenotas, dice. Jerry, mañanitas para Patricia Camarillo, que cumple años, ella escucha ya en la colonia Fundadores.
11: Estas son las mañanitas que cantaba el rey David.
5: Una de a María Mendoza, mi Jerry, que se llama No Volveré. No es Amalia Mendoza. Ya pusimos a la Amalia Mendoza. Ponme celosa con Chayito. Te escucho acá en Santa Cristina. Saludos. Jerry, ¿cómo está? Compláceme con una canción, Cartas Marcadas con Chayito, para la colonia Los Berros, mi Jerry. ¿Cómo no? Saluditos. Dice, ¿entrará en la programación la canción La Gata Bajo la Lluvia? Sí, claro que sí. Ahorita la ponemos. Yo quiero No Volveré con Paquita la del Barrio. La Gata Bajo la Lluvia. Déjenme ponerles esa canción. ¿Sí? Aquí se la pongo. La Gata Bajo la Lluvia, que es muy solicitada en esta mañana. Y aquí la incluimos a continuación en Qué Cura con el Jerry. ¿Sí? Aquí está Rocío Dúrcal. Pero la cantan fuerte, ¿eh?

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6: Continuamos, viernes de despechadas aquí en ¿Qué cura con el Jerry? Y esta que viene a continuación dice...

de este disco titulado Canciones de mi padre, Por un amor. Por un amor, señoras y señores, esto que voy a presentarles a continuación. No le vayan a dar un trago al pinol. Son capaces. Ya las vi lavando. Señora, suelte la acción. No le vaya a dar un trago. Por favor.

0: ¿Cómo andan, muchachas? ¿Bien? No las oigo. ¿Cómo andan? Suelte, por favor, eso. Suelte el cuchillo, señora. Suéltelo. Tranquila. Tranquila. Ha de decir la señora, más porque anda trabajando el desgraciado, pero... Ah, tranquila. 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Ya volvemos, no me tardo.
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21: Bueno, ya casi, nomás que llegue Juanito. Oiga, le tengo, antes de irme al corte informativo y la pausa, tengo cuatro cortesías dobles. A ver si no llueve. Para que vayan a ver a los zaraperos. Ustedes que son ¿cómo se llama? Cuando eres, por ejemplo, pégame pero no me dejes. Masoquistas, sí, para que vayan a ver a los zaraperos. Cuatro cortesías dobles, déjeme ver nada más para qué día es. ¿Juntas? Aquí. Sí, es para el juego de hoy. A partir de hoy y hasta las 3 de la tarde tienen los ganadores para recogerlos. Yo veis y me pone su nombre en WhatsApp. En TikTok no los voy a regalar. ¿Sí? En WhatsApp, nada más. Le pone yo veis y me pone su nombre. Y ahorita hago un sorteo. ¿Sí? Para que vayan a ver a sus zaraperos. Ándale así mero. Aquí la gente ya está escribiendo. ¿Sí? ¿Qué les iba a decir? ¿Qué te iba a decir? ¿Qué te iba a decir? No, pues vamos a las noticias. ¿Qué? Pues ya qué. Usted nomás viene a estorbar aquí. Señoras y señores, ahorita volvemos.

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2: Hola, ¿qué tal? Muy buen día. Le presentamos la información más importante en el corte de esta mañana, ya viernes 5 de junio del 2026. Son las 11 de la mañana con 3 minutos, la temperatura es de 25 grados al norte de la ciudad y ya en la información, la Comisaría de Seguridad y Protección Ciudadana de Saltillo inició una investigación sobre un presunto caso de montachoques que habría intentado afectar a al menos dos automovilistas. El comisionado Miguel Ángel Garza informó que giró instrucciones a las áreas especializadas del agrupamiento contra delitos de alto impacto y la unidad de policía cibernética, además del centro de control y comando, para revisar la información y estar atentos a las vialidades. Informó que la comisaría trabajará en colaboración con autoridades de Nuevo León para esclarecer la situación, pues el reporte indica que el vehículo tiene placas de aquel estado.
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2: 11 de la mañana con 4.25 grados la temperatura al norte de la ciudad. Y en más información, una vez cerrado el proceso de campañas dentro del calendario electoral, la presidencia del Consejo del Instituto Electoral de Coahuila reporta cero incidencias de consideración, aunque Oscar Daniel Rodríguez, titular del IEG, señaló del incendio de una vivienda donde se resguardaba material electoral, informó que este ya fue repuesto en presencia de representantes de partidos políticos y personal del instituto. También dio a conocer que al menos 7,000 observadores de distintas partes del país estarán el domingo en la elección visualizando el proceso de la votación.
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2: Son ya las 11 de la mañana con 5 minutos, 25 grados la temperatura al norte de la ciudad. Y en información nacional, luego del descarrilamiento del año pasado en el que fallecieron 14 personas, la presidenta Claudia Sheinbaum adelantó que el trazo de las curvas del tren interoceánico será modificado para evitar nuevos accidentes. Actualmente, y por seguridad, el tren interoceánico está funcionando solo para carga, pero en cuanto a la empresa encargada de la revisión del proyecto entregue sus recomendaciones para subir pasajeros, se iniciarán los trabajos de mejora operativa y también de toda la rehabilitación. Son ya las 11 de la mañana con 6 minutos, temperatura al norte de la ciudad es de los 25 grados. Bien, es así como llegamos a la parte final de estos cortes informativos matutinos, pero recuerde que en una hora tenemos más noticias. Por lo pronto se despide Juan Reyes.
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2: 11.6, 25 grados.
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17: Gracias, continuamos. Es viernes de despechadas. El próximo viernes va a ser viernes de pájaros caídos, ¿sí? O sea, de pájaros tristes. O sea, para los caballeros. Dígame.
18: Bonitos y bendecidos días, mi Jerry. Bonitos y bendecidos días. Oye,
17: mande.
18: Ayer me topé al Tommy ahí en el Parque Madero y...
17: Ajá.
18: No, un pavo real le viene guango.
17: No.
18: Está bien esponjado ese Tommy ahí ahora con lo que le hicieron ahí en el estadio. Ya se cree un divo el vato.
17: Hasta se duerme con el gafet puesto, fíjate. Con el abono que le regalaron.
19: Oye, ahí nomás para que reportes a la poli.
17: ¿Qué pasó?
19: Aquí en Allende y... No, perdón, pasó, en Hidalgo y...
20: ¿Qué pasó?
19: Y de la Fuente. Está una muchacha, yo creo, no sé si esté drogada o esté loquita, pero la anda aventando... de las botellas y lo que encuentre hacia los carros. Y para que cheque, no vaya alguien a darle un mal golpe o algo.
17: Fíjate lo que ocasioné con el programa de hoy. Viernes de despechadas. Ya la trae contra todos la señora esta. Dígame.
21: Digo, ¿se sabe cuál es el pájaro más amable?
17: Don Francisco. No, don Francisco, no.
22: Buenos días, Jerry. Muy buen programa para el próximo viernes.
17: ¿Cómo no?
22: De una vez para que me apuntes para participar y para claro. No hacer compromiso y estar todos los días escuchando tu bonita programación. Saludos, mi Jerry.
17: Gracias. Gracias. Bonito día. Esto que viene a continuación para continuar se llama... ¿Ya la identificaron, muchachas? ¿Ya? ¿La cantan? ¿Recio? Órale.

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2: Atención, tengo ya el nombre de los ganadores o ganadoras de los boletos para ir a ver el juego primero de la serie. Hoy, Sara Peros contra, ¿quién es? Contra Durango, creo. Bueno, para que vayan al Parque Madero el día de hoy. Tienen hasta las 3 de la tarde, hasta las 3 de la tarde para que recojan sus boletos. Los ganadores son Lisette Jacqueline Niño, Enrique Mireles Ramírez, José Aguilar Nava y Juan Fernando Villalobos González. Repito, Lisette Jacqueline Niño, Enrique Mireles Ramírez, José Aguilar Nava y Juan Fernando Villalobos González. Vengan por sus boletos porque los boletos son para el juego de hoy, primero de la serie, ahí en el Parque Madero. Hoy juegan los Zaraperos en casa. ¡Continuamos! Viernes de despechadas y esto no termina aquí. Todavía no. ¡Ay, ay, ay!

Si quieres verme llorar con Lisa López, y esto no termina aquí, esto no termina aquí. ¿Qué nos canta Ednita Nazario?

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4: Señoras y señores, esto fue el viernes de despechadas aquí en Que Cura con el Jerry. Gracias, me despido. Soy el Jerry Ballesteros. Hasta mañana. Mañana a las 8. Sábado de loquera.

es todo por hoy. Ya estamos felices y contentos para continuar con nuestro día. ¡Qué cura con el Jerry llegó a su fin! Pero en nuestro siguiente programa regresamos con más música, chistes, energía, pero sobre todo con más y más de lo que te gusta. ¡Qué cura con el Jerry!

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4: La Noticia en Rojo en este viernes. Húmedo, 5 de junio, 2026, 12-9, temperatura 28 grados. Pues, hay, ¿cómo se llama?
5: Bueno,
4: hay...
5: En el sur varía, en el sur de la ciudad sí. Varía entre los 26 y los 27. Entonces, acá en el norte 28, sí. El viento está en calma, el cielo un tanto despejado, sí. Pero no hay que confiarnos, resulta que cuando más nos confiamos, ahí están las nubes como sí. Llegan. Anoche fue un caos tremendo en la ciudad.
4: Sí.
5: Es colonia sin luz, semáforos descompuestos, calles anegadas. Bueno, fue un tremendo caos ayer con la lluvia, mi querido Román.
6: Así es, don Carlos, bastante. Y me digan nosotros que estábamos aquí en la noche, en lo que estaba la noticia en rojo. Estaba la lluvia y pues muchos reportes.
5: Sí.
6: Muchos reportes, se cerró Colosio, se cerró ¿cómo se llama este otro bulevar? Donde se hacen las lagunotas.
4: Musa de León.
6: Exacto, no, se cerraron varias vialidades y luego, por más que nos pusieron hasta semáforos para el agua, no entendemos, no. Ahí va, ahí en Colosio estaban como 5 vehículos
5: atascados.
6: Ahí. Sí, pues.
4: Y ayer lo dijo el Capi,
6: ¿verdad? Ayer lo dijo el Capi cuando estaba aquí, sí, y el Capi tiene mucha razón de que ya los vehículos de hoy en día con tantita agua dejan de funcionar porque se protegen, porque casi todos son eléctricos ya.
5: Sí.
6: Entonces se protegen los muebles, se apagan y ya no los sacas de ahí. Pero no entendemos, ahí vamos. Para eso son los semáforos, por eso dice ahí amarillo, rojo, para que usted ya no pase por ahí.
5: No, y no se diga, los motociclistas ahora ya acostumbran pasarse en rojo, ¿no? Ayer me tocó ver un grupo de motociclistas pasarse en rojo. Pero bueno, la lluvia de ayer provocó problemas al poniente de la Colonia República. Semáforos apagados, sí. Calles anegadas, sí. En fin, vientos. Pero lo más importante es que el Servicio Meteorológico Nacional y las autoridades estatales están poniendo sobre aviso que hay cuando menos un 24% de posibilidad de lluvia el día de hoy. Hay que tener precaución porque se puede incrementar. Ayer, ¿quién iba a pensar
6: lo más seguro.
5: Que iba a llover en la noche tan fuerte,
6: sí,
5: ¿no?
6: Sí, sí.
5: Mi casa se filtró, ahí tengo un cuartito donde se le metió el agua.
6: Tuve
5: que poner una palangana.
6: La
5: palangana.
6: ¿Pero en el segundo o en el tercer piso?
5: En el tercero.
6: En el tercer piso.
5: No, y luego la alberca negada también.
4: Sí.
5: La cancha de tenis.
4: No antes no se inundó y todo.
5: Hasta creo, no me conformo con estar pobre, sino estar loco, ¿no?
6: Pero le quedó libre la de padre, le quedó libre para estar.
5: Sí, hasta creo, ¿verdad?
4: Solearse ahí.
5: No, hombre, yo vi una casa de interés.
6: Vamos con los titulares, don Carlos, ya no ande disvariando.
5: Joven pone fin a su vida. Los familiares no llegaron a tiempo. Bueno, ¿cómo sabes que llegas a tiempo, no, verdad? Hombre se dispara en la cabeza y fallece después en el Hospital General. Pickup queda producida chatarra en Ramos Arizpe, Coahuila. Detectan cámara en negocio a presunto ladrón.
4: Ajá.
5: Ya lo busca la policía. En pleno asalto estaba el ladrón. Investigan presunto caso de Montachoques. La comisaría local en colaboración con las autoridades de Nuevo León. Reporte de violencia familiar genera movilización en la colonia Esmeralda. Y llega Fundación LCG con ayuda, atiende el llamado a don Alberto. De esto y más, en La Noticia
6: en Rojo.
4: Lo ha dicho el maestro, posibilidades de lluvia siguen persistentes.
6: A ver, pues pon la musiquita del clima, musiquita pues para saber que vamos a entrar al clima. Pues.
4: Muy bien, ¿quieren escuchar?
6: Pues no, pero dale.
5: Adórnate, productor.
4: Oigan, mira, hay 13% hoy de posibilidad de lluvia todavía.
6: Hasta
4: mañana 20%, domingo 9%, toda la semana próxima.
5: Muy bien.
4: Lunes 46%, martes 35%,
5: correcto.
4: Miércoles 33% y jueves 56%. Aún así las temperaturas van a seguir siendo cálidas, entre 27 y 30 grados las máximas y las mínimas entre 18 y 20 grados.
5: Bueno,
4: o sea, lluvia. Toda la semanita vamos.
5: Bueno,
4: bendito
5: bueno.
4: Dios, ¿no?
5: Qué bueno.
4: Claro, llegó la lluvicita. No, oigan, tenemos regalos, muchachos. Ahí
5: a
4: les va.
5: Poco,
4: ándale. Hay cuatro cortesías dobles.
5: Para los
4: Zaraperos. Sí, para el segundo juego de la serie.
5: Ándale, Chihuahua.
4: Zaraperos contra Dorados de Chihuahua, sí.
0: Anoche se suspendió, por cierto. Por la lluvia.
4: Sí, entonces esto.
5: Hoy no hay.
4: Bueno, sí, dependiendo de la lluvia.
0: Dependiendo de la lluvia, pero sí hay, sí hay.
4: Pero
5: estos son para mañana.
4: Esos son para mañana, sábado, sí. 6 de junio. Pero hay que recogerlos en las personas ganadoras. Bueno. ¿Cómo lo regalamos? A ver,
5: bueno, ¿cuántos? Ahí va la pregunta. ¿Cuántos saltillenses están con el equipo Zaraperos de Saltillo? ¿Cuántos jugadores saltillenses
4: están?
5: Están con el equipo Zaraperos de Saltillo.
4: Ah, bueno, está.
5: ¿Y cuántos nacionales? Si tiene el dato, ¿verdad?
4: Órale.
5: Si usted nos dice cuántos saltillenses y los nombres de ellos, ya se ganó un pase, ¿no?
4: Ok.
0: Un boleto.
5: Pues es un boleto para dos.
4: Sí,
5: es
4: doble, para dos personas. Sí, que lleven a la novia y al esposo.
0: Un pase, Lolo empieza a respirar, Adrián, muy profundo. Dice, no.
5: No llenas tú.
4: No, ¿qué va a pensar la gente? Que están en todo.
0: Inhalando.
4: Lo van a decir, ese Adrián es un. ¿Por qué lo tienen ahí?
0: Oye, ahí en la primera nota.
5: La nariz bien colorada.
0: En la información de la primera nota, déjame decirles que. Dice ahí, mira, dice
5: que no llegaron, que
0: familiares
5: a, tiempo,
0: no llegaron a tiempo, sí, pues ¿por qué? Porque él estuvo
5: llamando.
0: ¿Cómo se llama?
5: No,
0: estaba en vivo. El suicidio. Ándale, transmitiendo en vivo. El suicidio lo hizo transmitiendo en vivo, exactamente.
4: Qué valor, digo, ¿cómo?
0: A sus familiares, pues hasta dónde, sí, la caja.
5: Sí,
4: ay, pues Dios, así las cosas, está un poquito ya.
5: Él es en la colonia Santa Dios. Cristina.
4: Sí, exactamente.
0: En vivo su suicidio. Sí, estaba transmitiendo en vivo. Tuvo problemas ahí con la expareja.
4: Pues
0: todo esto lo llevó quizás a.
4: ¿Qué edad tendría, Román?
0: Está joven.
4: ¿Es un joven?
0: Está joven, sí. Pues vamos a escuchar la nota de una vez de don Hetsa Muski.
5: Alan, de 36 años de edad.
3: Muy joven.
0: Sí.
3: Agobiado por varios problemas personales, un joven habría avisado a sus familiares sobre sus intenciones de quitarse la vida, pero cuando estos llegaron para intentar ayudarlo, se encontraron con que el finado se hallaba inconsciente dentro de su domicilio, siendo paramédicos quienes luego confirmaron el fallecimiento. Alrededor de las 11:20 de la noche, familiares de Adán Carranza pidieron el apoyo de la policía municipal para poder ingresar a su domicilio, ubicado en la calle San Cristóbal, de la colonia Santa Cristina, pues por más que habían estado tocando la puerta, el joven no había atendido y temían que se hubiera hecho daño. Dentro del inmueble, los uniformados encontraron a Adán en una de las habitaciones, solicitando los números de emergencia 911, la asistencia de una ambulancia, pues la persona tenía un objeto alrededor de su cuello y parecía ya no estar respirando, acudiendo a la Cruz Roja para brindar los primeros auxilios. Por desgracia, Adán ya no contaba con signos vitales y los paramédicos determinaron que tenía al menos un par de horas de haber fallecido, procediendo a la policía con el desalojo de la casa para colocar el acordonamiento y esperar a la Agencia de Investigación Criminal y el Cuerpo de Peritos para tomar conocimiento. Luego de revisar minuciosamente el interior del domicilio y de levantar todas las evidencias para poder integrar la carpeta de investigación y esclarecer lo ocurrido, el cuerpo de Adán fue conducido al CEMEFO, donde se le practicará la necropsia de ley antes de ser entregado a su familia para que puedan darle sepultura. Para RCG Media 24/7 informó Hetsa de Musquiz.
5: Bueno, ya estamos de regreso. ¿Qué le parece, don Román?
0: No, pues muy mal, imagínese usted.
5: Sí, qué barbaridad.
0: Muy joven esta persona.
5: Entonces estaba transmitiendo su propio.
0: Estaba transmitiendo su propio, sí, fíjese.
5: Eso es una cosa muy dramática, ¿no? Pues ¿cómo podemos ubicarlo? ¿Valor o cobardía? ¿Cómo lo ves?
0: No, pues no, siempre han dicho que es el acto más valiente de un cobarde.
5: Un cobarde.
0: ¿Verdad?
5: Yo digo que el suicidarse no es cobardía, es un valor, ¿no?
0: Pues sí.
5: Tener valor para quitarte la vida, pues es una cosa muy peligrosa. Pero bueno, ya se vino el corte, mi querido.
0: Ya, vamos
4: ya,
0: a la
4: muchachos,
0: pausa.
4: Sí.
0: Gracias, Adrián, no nos
4: pausa.
0: Deja.
4: Vamos,
0: y
4: pausa,
0: ya volvemos.
2: Vamos a un corte y regresamos con más en La Noticia en Rojo.
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14: Bueno, pues el periódico El Siglo de Torreón, de la ciudad de Torreón, Coahuila, y confirma también la muerte.
15: Y también RCG Media. También. Sí, ya lo están confirmando.
14: Están confirmando aquí la muerte de Román Cepeda González, alcalde, joven alcalde de Torreón, que falleció esta mañana a las 10:49, allá en un sanatorio privado de Torreón, a la edad de 60 años de edad. Muy joven.
15: Muy joven. Perdió, sí, la batalla,
14: perdió
15: contra,
14: la batalla contra el cáncer de páncreas.
15: De páncreas, fíjese, sí, nada más. Sí,
14: oye,
15: sí,
14: pues muy joven comenzó en la política, estaba leyendo su currículum, tiene infinidad de puestos, ¿no? Yo creo que desde los 25 años de edad ya se desempeñaba como funcionario público. Él era sobrino de un exgobernador, Román Cepeda Flores, ¿verdad? De Arteaga, su papá, don Carlos Cepeda de Arteaga también, hermano del gobernador. Y bueno, uno de los más pequeños hijos de don Carlos, ¿verdad? Aquí en Saltillo vivió mucho tiempo, pero su mayor desempeño fue en La Laguna. Tuvo cargos públicos tanto en el estado como en el municipio y la federación. Descanse en paz este joven alcalde, Román Cepeda González. Ya se le veía quijarudo, ¿no? Por decirlo de alguna manera, ¿no? Ya se le veía la cara desencajada, emplacó muy rápido, ¿verdad? Pensábamos que estaba a dieta, pero bueno, él nunca quiso reconocer su enfermedad ni hacerla pública. Todavía el 3 de junio, hace un par de días, estuvo en el Cabildo para dar posesión a las suplentes de las que andan de candidatas, ¿no? A unas regidoras. Y bueno, también asistió el domingo al festejo de su esposa, ¿verdad? Él decía que había Carlos Alberto Cepeda González para rato, decía. Era lo que él decía, ¿verdad? Pero bueno, contra el destino y contra la muerte, nadie podemos, ¿verdad?
15: Así es.
14: Descanse en paz.
15: Que descanse en paz. El alcalde, aquí en la autopista Monterrey-Saltillo, a muy temprana hora se cerró la autopista de Cuota debido a un accidente bastante fuerte entre un tráiler y una camioneta. No sé si tengamos ahí la información. ¿Todavía no la traen los compañeros, no, los reporteros?
14: No.
15: No, ¿verdad? ¿Quién estuvo andará
14: espectacular,
15: de
14: turno? Y si cerró la...
15: Sí, estuvo muy fuerte cerró el accidente, la, don Carlos, de veras.
14: Había solamente un carril para desplazarse. Sí. De Monterrey a Saltillo.
15: De Monterrey a Saltillo.
13: Ya está liberada, ¿verdad, Román?
15: A estas horas creo que ya, sí, ya.
13: Parece que sí, ya.
15: Sí, porque estaban utilizando mejor la libre.
13: Sí.
15: Sí, porque sí, estuvo varias horas obstruida esta carretera.
14: ¿Qué más? Vamos con el hombre, vamos al corte ya, ¿no?
13: Ándele.
14: Son las 12:31, 27 grados, ¿verdad? ¿O 28?
13: Hay 28.
14: 28, adelante.
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3: 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Las 12:39, temperatura 28 grados. Adelante, muchachos.
4: Ándale, bueno, vamos adelante.
3: Oye, están reportándose ya para los boletos.
4: Ah, sí, hay que repetir la pregunta para sí. Que han contestado dos, ¿verdad?
3: Sí, hay dos personas que han contestado.
4: Faltan dos todavía. Sí. ¿Cuántos peloteros originarios de Saltillo o la región participan con el equipo de los Zaraperos de Saltillo 2026? Y yo agregaba, ¿cuántos peloteros nacionales? ¿Verdad? ¿Cuántos nacionales? Pero si con la primera respuesta... Me doy por satisfecho.
3: Ándele, entonces, ahí estamos al pendiente, dice. Buenas tardes.
4: Saludos a Román y al Pelitos Power, dice ahí.
3: ¿Mandé?
4: Saludos a Román y al Pelitos Power.
3: Ándele, gracias.
5: Muchas gracias, claro.
3: Dice, ayuda, por favor, ¿qué pasó? Una disculpa, le mandé.
4: Ah, mira cómo está.
3: Un can que
6: ayer... Adrián, buenos días, buenas tardes, buenas disculpa. Tardes. Ayer le mandé una foto del perrito que atropellaron y todavía sí. Está allí, Adrián, vale. ya está. Pues ya hasta es. Infladito, mire, a ver si me puede ayudar. Ahorita sí, que pasé otra vez, todavía ahí está.
3: Ay, lo pasamos.
6: Ya tiene dos días, ayer le mandé, a ver si nos puede ayudar. Gracias.
5: ¿A quién le mandó ese reporte? No lo vi yo. No, sería más tarde en la hora de...
3: Sí.
5: De don Antonio Moreno.
4: Toño Moreno, Toño Moreno.
3: No, Román, se me hace... Ah, sí.
5: Lo haber dicho sin miedo.
4: Conéctalo, sí, ¿no? Sí, de una vez en...
3: Sí, vamos a ver.
4: De una vez.
3: A ver, déjenme.
4: Para que lo recojan.
3: Espérenme tantito.
4: Aunque a veces uno puede hacer la labor esa, ¿no? Bueno, si tienes algún vehículo que puedas transportar al perrito, pero a veces yo me he encontrado gatitos o perros en la vía pública, los meto en un costal, ¿verdad? Pues y sí. Los llevo al tiradero municipal, ahí los incineran o ahí les dan... final a los pobres animalitos, ¿no? Pero bueno, pues a veces no tenemos la capacidad y la oportunidad, el tiempo, ¿no? ¿Verdad? Es en Pedro Aranda y Antonio, ¿qué? Cárdenas, Bellavista. ¿Es allí?
3: Sí.
4: Pedro Aranda y Antonio Cárdenas.
3: Cárdenas, Bellavista.
4: En la Bellavista.
3: Es un can, ¿verdad?
4: Bellavista, Bellavista.
3: A ver.
4: Ahí se ve el canecito, el perrito, mira. Perrito. Fue atropellado y muerto ayer allí. Muy bien. Bueno, vamos a otra cosa. Ya mucho suspenso, ¿no?
3: Sí, adelante.
4: Estoy inquieto, pues es que no veo la pantalla. Ah, vamos con este hombre que se dio un tiro en la cabeza y falleció en el Hospital General. Axel Ortiz tiene toda la información.
7: Un hombre perdió la vida horas después de haber ingresado en estado crítico al Hospital General tras presuntamente dispararse en la cabeza en unos departamentos ubicados en la colonia Guanajuato. Los hechos ocurrieron en un inmueble localizado sobre la calle Yucatán, en su cruce con Irapuato. De acuerdo con los primeros reportes, el compañero de vivienda de la víctima escuchó una detonación proveniente del segundo piso. Al subir para verificar lo ocurrido, encontró a Pablo Monterrubio, de 24 años, herido, con una lesión.

0: munición de arma de fuego en la cabeza. El proyectil ingresó por una de las sienes y salió por el lado opuesto. El testigo, que manifestó desconocer los datos generales del lesionado, solicitó apoyo a través del sistema de emergencias 911, lo que movilizó elementos de la Policía Municipal, Policía Estatal y agentes de la Fiscalía General del Estado. Paramédicos de la Cruz Roja acudieron al lugar y trasladaron al hombre al Hospital General, a donde ingresó con pronóstico reservado debido a la gravedad de sus heridas. Pese a los esfuerzos del personal médico, horas después se confirmó su fallecimiento a consecuencia del traumatismo provocado por el disparo. Agentes de la Fiscalía General del Estado iniciaron las investigaciones para esclarecer las circunstancias del hecho, mientras que el cuerpo fue trasladado al Servicio Médico Forense, informó Axel Ortiz para RCG Media.
1: Otra tragedia más esta mañana en un predio ubicado en Antonio Cárdenas y Avenida Las Teresitas. Un hombre cayó de un caballo y fue arrastrado más de 100 metros por el animal. El hombre pues responde al...
2: Respondía.
1: ¿Ya falleció?
2: Pues dice usted, ¿no?
1: No, está muy grave.
2: Ah, está muy grave.
1: Está muy grave. Todavía no.
2: Pues imagínese, lo arrastró.
1: Israel de 53 años de edad. Sufrió lesiones considerables, pues desde luego fractura de cráneo, ¿no? ¿Verdad? Fue el que sufrió una caída del animal y luego fue arrastrado más de 100 metros. Paramédicos de la Cruz Roja lo llevaron a la clínica 2 del Seguro Social, la más cercana, y apreciaron que las lesiones que presentaba eran de gravedad, ¿verdad? Está luchando por su vida. Tiene traumatismo cráneoencefálico severo, además escalpe y lesiones en el tórax, debido a que el caballo lo arrastró más de 100 metros hasta que compañeros de labores ahí en el predio detuvieron al animal. Y bueno, pues está muy grave este señor en el Seguro Social número 2. Israel de 53 años
2: de edad.
1: ¿Dónde
2: fue, dicen, Antonio Cárdenas?
1: Antonio Cárdenas y Avenida Las Teresitas, allá en un predio al sur de la ciudad. Ahí está la información. ¿Qué más, mi Claudian? Ya son las 12:44.
3: Pausa, muchachos. Oiga, están llegando mensajes.
1: A ver, de parte de...
3: Dice, buenas tardes. Ah, que quieren participar, dice.
1: Órale.
3: Y bien. Dice, buenas tardes. Quien quiere una perrita, aquí te dice, la regalo. Solo que ya no la puedo cuidar. Urge, hoy mismo pueden ir por ella, tiene 9 meses. Es color blanca.
1: Aquita.
3: Aquita, dice.
1: Aquita. ¿Qué sí. ¿Esa es buena calidad esa o qué?
3: No me la sé.
1: ¿Es de buena raza o qué?
3: A ver, que no...
1: Aquita.
3: 844-138-2023.
1: Bueno, aquí.
3: 844-138-2023.
1: Me lo apuntas en un billete de 500 para
3: ándele,
1: que no se
3: olvide. Ándele.
1: Yo hago contacto con alguien que le interesa la protección de los animales.
3: Sí, sí.
1: Ya porque la puede poner también como para adopción.
3: Sí, sí, adopción. Sí. ¿Sí? Pausa.
1: Ya vamos a la pausa.
3: Dos, adelante. Tres.
4: Vamos a un corte y regresamos con más en La Noticia en Rojo.
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1: Regresamos con más en La Noticia en Rojo.
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3: 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Oiga, maestro, están llegando ya
4: A ver.
3: Personas. A ver, Derek Valdés ya nos dice que Fernando Villegas.
4: Bueno, saludamos por buena. Está bien.
3: Y luego dice, quiero participar para Zaraperos. Fernando Villegas, Cristian Morales, Brandon Villarreal, saltillense 18 nacionales. Pero no nos dice su nombre.
4: Brandon Villarreal no es saltillense.
3: Pero se la damos, ¿no?
4: Sí, está bien.
3: Oiga, pero no nos dice su nombre esta persona.
4: Ah, pues no, ¿cómo se la vamos a dar? Qué bárbaro, hombre.
3: Dice, cinco jugadores nacidos en Saltillo. Fabricio Macías, Fernando Villegas, Cristian Morales, Daniel Sánchez, Scofield Torres.
4: Ojalá que estén en el equipo, ¿sí estarán?
3: Pues,
4: yo creo que sí, ¿no?
3: Hubo recorte, ¿no?
4: Sí, ya ves, bueno.
3: Ángel Betancourt, ¿se lo damos?
4: Está bien,
3: Ángel,
4: sí,
3: a ver,
4: Ángel
3: Betancourt. Tienen que venir a recogerlo antes de las tres,
4: Betancourt.
3: Y dice, Miguel Ángel Saucedo Lozano es el que...
4: El que dice que sí. Fernando Villegas, ver, el gallito.
3: Sí, Miguel.
4: El gallito de Saltillo.
3: Miguel Ángel.
4: Saucedo Lozano.
3: Saucedo.
4: Él Lozano. Sí corta por Lozano.
3: Ándele. Dice, mucho movimiento policiaco del GRS y la PAR, ¿algo saben?
4: ¿En dónde?
3: Acá por el periférico, altura de la colina González.
4: Ah, qué buen
3: periférico
4: dato.
3: A la altura de la colina González, Román, ¿sabrán algo?
5: Ah, caray, no.
4: Qué buen dato.
3: Dice, hay un vecino que pone conos para reservar su lugar, Sierra de Lirios y Colonia San Parinamé. No, pues eso está prohibido, ¿no, Román?
5: Ya está prohibido y sancionado.
4: Sí, ¿verdad? Pues sí, no es cuestión de que avise a qué número.
5: Al chatbot de ahí de...
3: Ah, sí, ahorita se lo pasamos el chatbot.
5: Sí, para que reporte.
4: Andrea Cepeda, ¿quién es o qué?
3: Dice que le mandemos saludos a su tía Roberta y a mi hermana Ariana y a mi primo Cristian, que nos estamos cambiando para ir a la escuela.
4: Ah, ándale.
5: Ya se van a la escuela.
4: Bueno, felicidades.
3: Ya reportaba esta credencial que me encontré en la televisión, pero nadie la reclama. A ver, ¿cuál credencial será?
4: Pues no dice. Pues, ponle una foto a la credencial para saber de quién se trata, ¿no?
3: Por ¿me puede pasar el número de la persona que regala la perrita? Ay, joder,
4: ándale.
5: Pues es que la dejaste atrás, sí, ¿no? Sí, ¿verdad? A ver, sí.
4: Ahorita se lo pasas, ¿no?
3: A ver.
4: Ahí está el número de él, ¿no? De Los Ángeles, California.
3: Sí, a ver.
4: Fernando Villegas.
3: Cristian Morales y Fernando Violetas, Inés Reyes. Fernando Villegas. Inés Reyes, se lo damos. José Inés Reyes.
4: Sí, José Inés. José,
3: entonces ya hay cuatro, ¿ya?
4: Ya con eso.
3: A ver, vamos, José
4: ya.
3: Inés Reyes.
4: Para que vayan mañana al
3: béisbol. Ahí le va. Véngase a recogerlo hoy antes de las...
4: 3 de la tarde.
3: Se lo voy a pasar aquí a Mitch. A Michelle.
4: A Michelle, sí.
3: Sí. Michelle, ¿verdad? Vamos a pasar para que tenga ya
5: por sus...
3: dato de...
4: El dato seguro.
3: Ganadores del béisbol. La noticia en rojo.
4: Ahí bueno, está. Muy bien. ¿Qué más hacemos? Ya
5: nos vamos. Oye, por cierto, pon la nota de fundación, por favor.
4: Sí.
3: Ahí está.
4: A don Beto, hombre. Sí, a ver, Lorenita Zamora, ¿está lista ya? Vamos con Lorena Zamora, adelante.
5: La 14.
6: Fundación RCG demostró una vez más su compromiso con quien más lo necesita. Hoy el apoyo fue para don Alberto Cárdenas, quien enfrenta una situación complicada por una enfermedad que padece y que lo obliga a utilizar ya de forma permanente bolsas de colostomía. El llamado fue hecho a Román Vázquez, conductor de La Noticia en Rojo, que de inmediato solicitó la intervención de la fundación, que además de otorgarle las bolsas, le hizo entrega de despensas.
7: Tengo una operación de colostomía ya de casi 7 años, ya permanente, y pues ahí les pedí ayuda al señor también Román Vázquez, que siempre estamos en contacto, y ya me mandó un audio. Dice, don Alberto, dice, ya le conseguimos unas despensitas y unas bolsitas de colostomía.
6: Sandra Gómez, directora de Fundación RCG, expresó que es gracias a la solidaridad de la comunidad que se logra llegar con apoyos a estas personas, como en este caso a don Alberto, quien enfrenta complicaciones económicas derivado de su enfermedad.
8: El señor, pues desafortunadamente no lo contratan, es un adulto mayor. La situación por la que vive, la verdad, es difícil. Él se dedica a vender bolsas de basura. Si usted lo ve aquí en la colonia de Mirasierra, cómprale esas bolsas de basura, no sabe la ayuda que le estará dando. Hoy le traemos las bolsas de colostomía, le traemos despensa, algo de leche, para que pues también él tiene otro hijo, tiene su esposa que también se dedica a limpiar casas, pero pues no es suficiente, ¿no? Desafortunadamente él no tiene ninguna pensión ni ayuda que lo pueda pues sostener.
6: En representación de la señora Lorena de González, hizo un llamado a la población para que apoye con este tipo de medicamentos y aditamentos, con la seguridad de que Fundación RCG los hará llegar a quien los necesite.
8: A ustedes que nos están viendo y escuchando, les pedimos que, si es posible, que si ustedes tienen estos medicamentos, pues destínenlos a los lugares que realmente los van a hacer llegar a quienes más lo necesitan. En este caso, pues Fundación RCG siempre está con las puertas abiertas para recibir todos estos donativos.
6: Don Alberto agradeció por estos apoyos, principalmente a Fundación RCG, que de esta forma refrenda su compromiso con las personas en situación vulnerable.
7: Agradecerles a ustedes, a don Román, a Fundación RCG por la ayuda. Para hoy no tenía ninguna bolsita. Y mire, gracias a Dios, pues ya llegaron ustedes con la ayuda de la Fundación.
6: Para RCG Media, Lorena Zamora.
4: Gracias a la gestión de don Román, y que siempre está atento, siempre está atento, y él contesta.
3: Sí.
4: A veces piensa uno, no va a hacer caso, sí. Está atento y contesta, le manda un mensaje.
3: Sí, claro.
4: Un mensaje de esperanza.
3: Sí.
4: Le dijo, vamos a hacer lo posible para ayudarlo. Espero nuestra respuesta, y ahí está ya.
5: Gracias,
4: Fundación. No se trata de presumir, no se trata de echar las campanas a vuelo. Hay muchas cosas por que hacer por la comunidad. Pero claro. Bueno, de granito en grano, llena la gallina el buche, dice el dicho popular.
3: Maestro, lamentablemente llegó muy tarde una persona que contestó también.
4: Válgame Dios.
3: Isidro Valle, mil disculpas, es que llegó tarde su...
4: Sí, hombre.
3: Su mensaje.
5: La respuesta.
3: Sí.
4: Pues a ver si alguien lo recoge. Que
3: bueno. Bueno, en la calle Loma Linda, y ya cada calle tiene su taller de mecánica de coches.
4: Sí, hombre.
3: Ya ni hay pasada, es calle Peyote.
4: En las banquetas y en la calle, en todo lugar.
3: Lo reportábamos con todo gusto.
4: Sí, qué barbaridad.
3: Mire, una credencial que está a nombre de...
4: Está al revés, mira, está al revés. Maestro, no la puedo leer.
3: Olivares Cruz Alejandra. Olivares Cruz Alejandra. Bueno, Alejandra Olivares Cruz, recoja su credencial al 81... 41-54-36-10. 81-41-54-36-10.
4: Bueno.
3: ¿Verdad?
4: Correcto.
3: Hay uno de audio, maestro. Y
4: no, eso va a regañarme. No.
2: Yo digo que también la gente puede hacer llegar la ayuda por sí mismo. No necesitan RCG para hacer llegar ahí los apoyos.
3: Bueno. No, pues como sea, ¿verdad? Claro. Total de que ayuden.
4: Sin respuesta.
9: Se les informa que tienen que comprar cerveza para mañana.
3: Hombre, esa raza.
5: Todo está.
3: Ya viernes que mi hijo, el buen Adrián González, hay que surtirse. No. Yo no estoy pregonando eso.
4: No.
10: Román, una pregunta, ahorita que están hablando de los conos. Ahí en Kimberly también en la entrada ponen con sus conos los guardias. Ahí en la orilla de la carretera, que no se puede estacionar uno. Habiendo un acotamiento amplio, pero ponen los conos.
4: Claro.
10: Sí, se vale. Que en empresas particulares como la Kimberly pongan también conos.
4: No se vale.
5: La Kimberly, híjole, es que es otro municipio.
4: Es el Ramos.
5: La verdad, no sé si en Ramos también exista esto, pero aquí en Saltillo ya está prohibido por las autoridades municipales, ¿verdad?
4: Es otro municipio, no puede ser lo mismo.
5: Sí, no, habría que checarlo, ¿verdad?
4: Habrá que checarlo.
5: Sí,
3: bueno.
5: Sí.
3: Ya nos vamos, muchachos.
4: Vámonos. Pero como, hombre, ya estaba yo ya picado, hombre.
3: Sí, la barra. Bueno, ganadores. Otra vez, ahí les va. Derek Valdés. Yanes, Ángel Betancourt, Miguel Ángel Saucedo Lozano, José Inés Reyes.
5: Bueno, ahí están los ganadores, ¿verdad? Hay que venir hoy, tienen que venir
4: antes
5: hoy,
4: de las tres, porque les queda muy poco tiempo.
3: Sí.
4: Déjense venir ya. ¿Qué es polka?
3: Sí.
4: ¿Verdad?
3: Ya dijo.
5: Así es.
4: Ya dijo, canijo.
3: Ándele.
5: Vámonos, la noticia en rojo, televisión, hoy 6:00 p.m. Estamos a las 6:00 p.m. en el canal de Casa 8.1. Porque luego viene el béisbol, 7:40 por ahí más o menos llega béisbol y ya salimos nosotros, ¿verdad? Pero por lo pronto estamos a las 6:00 p.m. el día de hoy, para que esté al pendiente ahí en su noticia en rojo. Claro que sí, televisión. Y por lo pronto nosotros ya nos vamos. Mañana los esperamos, claro que sí, a las 12 del día. Y ahorita 1:30 de la tarde ya viene don Antonio Moreno con más información. Por lo pronto se despiden de ustedes sus amigos.
4: Don Román Vázquez González.
3: El maestro Carlos Gaitán.
5: Y Adrián González. Juntos somos
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1: 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Usted que quiere respuestas. 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Ya no le están produciendo las cosechas, ya no produce sino gastos. Usted que ve que tiene esos hijos que se han vuelto alcohólicos, drogadictos, rebeldes, que ya no se puede dialogar, no se puede tener una plática con ellos. Ve que cada día todo es peor, que cada día más endrogado, más endeudado estar. 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Mi querida personita que me escribe este mensaje, preocupada. Sí, claro que sí, le puedo ayudar. Yo analizo muy bien su carta astral y puedo decirle sin temor a equivocarme que eso que usted padece, esa inflamación de su estómago, esos fuertes dolores de la cabeza y siente en ocasiones como si se le fueran a salir los ojitos, eso no es problema de presión arterial, no, eso de la inflamación que usted tiene en el estómago tampoco es problema del colon. Como le han hecho entender algunas partes donde usted acude, esto no es natural. Y usted gaste, invierta dinero en exámenes, en una cosa y en otra, y tome medicinas, medicamentos, y cada día está peor. Mire, yo les explico, hay enfermedades impuestas por las manos del hombre que son brujerías y se muestran como si fueran enfermedades naturales, y por eso las personas acuden a un lugar y a otro a curarse a través de lo farmacéutico, pero cada día están peores. Es debido a daños. Y en este caso lo que a usted le sucede es que le hicieron, le mandaron a hacer un daño de magia negra y de muy alto poder. Y a través de hechicería le hicieron dar unas cosas, unas porquerías, las cuales en su cuerpo se le formaron unas larvas satánicas que están causando esa inflamación y están causando ese dolor de cabeza, causando ese dolor en su cuerpo. 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
0: Es la 1:10. 29 grados centígrados.

0: Es la 1:17. 29 grados centígrados. 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
1: 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Es la 1:25. 29 grados centígrados. 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
1: La 1:31, 29 grados.
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0: Muy buenas tardes, las noticias más importantes al momento. Desafortunadamente se confirma el fallecimiento del alcalde de Torreón, Román Alberto Cepeda González. Tendremos el reporte sin incidencias considerables en los procesos de las campañas políticas. Reforzarán vigilancia para evitar venta de alcohol. A partir del 8 de junio podrán consultar resultados para el ciclo escolar 2026-2027. Gobierno federal descarta desalojar a disidencia magisterial. Gracias a la redada de AI se detuvo a un implicado en el caso Ayotzinapa, dice la presidenta Sheinbaum. Todos los detalles a continuación y esto apenas comienza.
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0: Buenas tardes, amigos, qué gusto saludarle en la SJ 103.3 FM, 1:40 de la tarde, 105.1 de FM, RCG Radio Ciudad Acuña del Río Texas. Estamos en vivo, ya que gracias a Dios es viernes. Y Juan Reyes y el señor Adrián González le mandan el...
3: Chulalo, chulalo, chulalo.

0: este, COTS 2-3.
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2: Señor Adrián González. ¿Cómo estás, Adriancito? Qué gusto saludarte. Buenas tardes, buen fin de semana.
0: Sí, cálida ya la tardecita. ¿Estará bochornosa o qué?
3: Yo no lo sé.
0: La lluviecita. No,
3: la gran lluvia de anoche.
0: Ah, sí, ayer, tarde noche.
3: Vientos también, hubo muchos vientos en algunos sectores.
0: Sí.
3: ¿Verdad? Y sí, va a seguir. Bueno, ahorita nos va a platicar. Pancho Chuy, un poquito más de eso.
0: Según la información meteorológica.
2: Señor Reyes, buenas tardes.
3: Buenas tardes, mi estimado Adrián González, Pío Moreno.
2: Ok, ya va.
3: Sí, ahorita le ampliamos la información del clima. Se espera todavía que en estos días haya todavía lluvia.
0: Sí.
3: Por lo regular se está sintiendo fuerte ya tarde-noche.
0: Sí.
3: Ayer en la tarde-noche estuvo fuerte.
2: Sí, impresionante.
3: No se tenía previsto.
2: Aquí lo dijo ya. Juan Reyes.
0: Bueno, no le pones atención a Juan Reyes.
2: Juan Reyes lo dijo en su reporte.
0: Hoy va a llover.
3: Sí, y va a seguir toda la semana, dijo ayer también.
0: Sí,
2: va a llover hoy, Juan Reyes.
3: Sí, también hoy hay muy alta probabilidad de lluvia.
0: Ahí lo limpió con toallita primero. Primero con toallita.
2: Sí.
0: Ándele muy bien. Queda muy bonito.
2: Sí. Así es.
3: Sí, ¿no? Todavía
2: me he perdido mi argudín.
3: Sí, este fin de semana. La próxima semana.
2: Bendito o sea, va a llover, bendito Dios.
3: Sí,
2: pues qué bueno.
3: Qué bueno, todos los días, la próxima semana.
2: Hay que estar atentos al pronóstico.
3: Pues así es,
2: el señor Reyes.
3: Sí, sí, sí.
2: Pues viernes.
3: Viernes ya, gracias a Dios. Y estamos listos para llevarles toda la información que se ha generado hasta el momento. Y recuerde que también usted se puede poner en

0: contacto, también es parte de este noticiero. 844-107-5319. Mensaje de texto, mensaje de voz y con gusto le atendemos.
1: Claro que sí. Empiece a reportarse, vámonos con la información en breve. Bueno, pues también está muy mala, triste noticia, el fallecimiento del alcalde de Torreón. En paz descanse, Román Alberto Cepeda González. Tendremos el reporte desde la ciudad de Torreón con Alfonso Hernández. Unos instantes más estaremos enlazados con él. 1-43-844-107-5319. Con la palabra yo, mande su mensaje, por favor. Aquí lo atendemos. Vámonos al clima. Así comenzamos este servicio informativo.
0: De la tarde ya con 43 minutos, la temperatura al norte de la ciudad es de los 28 grados. Esta es la temperatura máxima que estaremos alcanzando el día de hoy en Saltillo. La mínima descenderá a los 17 ya por la tarde-noche. Hay un día parcialmente nublado y la posibilidad de lluvia en lo que resta de la tarde es de hasta un 45 y 50%. Para que tome sus precauciones, por lo menos gran parte de la tarde estará la lluvia para que usted agende bien pues su día. En esta tarde de viernes en Saltillo. Y bueno, por lo pronto la mínima, le repito, descenderá a los 17. Para el sábado la probabilidad de lluvia es de un 40%, mínima de 17, máxima de 29. Serán días parcialmente nublados. Y ya el domingo también hay un 30% de probabilidad de lluvia. Será un día parcialmente nublado. La mínima será de 18 y la máxima podría alcanzar hasta los 28 grados. También se esperan lluvias para este fin de semana en la región sureste, porque también en el pueblo mágico de Arteaga, Coahuila, el día de hoy la temperatura máxima estará alcanzando los 28 grados. Cuentan ya con 16 en este momento. Bueno, la mínima será de 16, la máxima alcanzará los 28. Cuentan ya con la máxima. Hay un día parcialmente nublado y la posibilidad de lluvia en lo que resta del día o la tarde para Arteaga también es de un 40%. Para sábado y domingo de 30 a 45% de probabilidad de lluvia, mínima de 17, máxima de 27, serán días parcialmente nublados. Para Ramos Arizpe, la temperatura máxima hoy alcanzará los 29, cuentan ya con 27, mínima de 17 en la tarde-noche, día parcialmente nublado y en lo que resta de la tarde también hay un 35% de probabilidad de lluvia en Ramos Arizpe. Sábado y domingo también probabilidad de lluvia de un 40 a 50%, mínima de 17, máxima de 29, serán días parcialmente nublados. Así en la región sureste de Coahuila, que como le repetimos, se espera pues lluvia todavía para este fin de semana. Quienes van a visitar la región norte, y en Ciudad de Acuña específicamente, la temperatura máxima hoy alcanzará los 30 grados, cuentan ya con la máxima, la mínima será de 21 en la tarde-noche, hay un 60% de probabilidad de lluvia y hay un día parcialmente nublado. Para sábado y domingo, mismas condiciones de clima, mínimas de 20, máximas de 31, serán días de parcialmente nublados a parcialmente soleados y existe de un 30 a 40% de probabilidad de lluvia para Ciudad Acuña en este fin de semana. Así para las regiones de Coahuila, quienes van a visitar Monterrey, Nuevo León, la máxima hoy alcanzará los 30, cuentan ya con la máxima, mínima de 21 en la tarde-noche, día parcialmente nublado, hay un 35% de probabilidad de lluvia en lo que resta del día. Para sábado y domingo, mínima de 22, máxima de 31, parcialmente nublado y 30% de probabilidad de lluvia. Así el pronóstico del tiempo para las regiones de Coahuila y el vecino municipio de Monterrey, Nuevo León.
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3: La 1:54 PM, la temperatura está en los 30 grados ya. Tarde nublada, va a llover, tome precauciones. Vámonos a Torreón, Coahuila, ya está nuestro compañero y periodista Alfonso Hernández González, a quien me da mucho gusto saludar. Alfonso, pues con esta mala noticia, el fallecimiento de Román Alberto Cepeda González, alcalde de Torreón. Buenas tardes, Alfonso.
4: Auditorio de SJ, Toño, también les saludamos con mucho gusto desde el municipio de Torreón, con 30 grados centígrados de temperatura ambiente, y efectivamente, como bien lo comentas, Toño, lamentablemente, la mañana de este viernes 5 de junio, aproximadamente a las 10:50 de la mañana, falleció el alcalde de Torreón, Román Alberto Cepeda González, quien contaba con 60 años de edad. El político había sido diagnosticado, Toño, auditorio, con cáncer de páncreas hace más de un año. Recientemente sufrió una neumonía que lo mantuvo hospitalizado durante varios días, recibiendo atención especializada en un hospital privado, luego de mantenerse alejado de sus actividades públicas por alrededor de 2 semanas, reapareció en sus redes sociales, donde posteó una fotografía rodeado de su familia celebrando el cumpleaños de su esposa Celina. Sin embargo, sufrió una recaída en su salud y fue internado en el Sanatorio Español, donde finalmente murió durante el transcurso de esta mañana. Cepeda González ocupó diversos cargos públicos en el ámbito federal y estatal. Apenas el pasado miércoles presidió vía remota desde su domicilio una sesión de cabildo. En el año 2022 rindió protesta como alcalde de Torreón, y en las elecciones del año pasado la ciudadanía lo volvió a ratificar para que siguiera gobernando el municipio por otro trienio. Además de sus labores políticas y dentro del servicio público, Cepeda González realizaba actividades dentro del sector agroalimentario. Al político le sobreviven 3 hijos, Román Alberto, Luis Ernesto y Juan Pablo, a quienes procreó con su esposa Celina, con quien tenía 34 años de matrimonio. Cepeda González inició su militancia dentro del Partido Revolucionario Institucional a los 18 años de edad y, reiteramos, ocupó varios cargos públicos, el más importante, presidente municipal de Torreón. Su última aparición pública, Toño, auditorio, fue durante la reunión del Consejo de Laguna que encabezó el gobernador Manolo Jiménez Salinas el pasado 15 de mayo aquí en Torreón. Aún se desconocen las causas de su lamentable fallecimiento. Tampoco existe información, Toño, sobre la realización de los servicios fúnebres. Lamentamos profundamente el deceso de Román Alberto Cepeda González, quien con mucha pasión y amor por Torreón gobernó el municipio durante 3 años y medio. Nosotros estaremos muy atentos, Toño, a la información oficial que se vaya generando para informarles sobre esta trágica noticia y sobre todo, pues, dónde va a ser enviado, a qué funeraria va a ser enviado su cuerpo para los servicios fúnebres. Se menciona que dentro de unas horas podría arribar a Torreón el gobernador Manolo Jiménez Salinas para dar acompañamiento a la familia de Román Alberto Cepeda González.
3: Así es, Alfonso, pues una terrible noticia que no nadie queríamos que se confirmara. Desafortunadamente, pues es la situación que tú nos estás confirmando y asegurando en este momento. Estaba en el Sanatorio Español. ¿Cuánto tiempo duró ahí en el hospital, Román?
4: Fíjate, Toño, que después de la reunión que tuvo vía remota de la sesión de cabildo, que te reitero, la realizó desde su domicilio, se informa de manera extraoficial que ayer mismo fue ingresado al Sanatorio Español. Se complicó su estado de salud y desafortunadamente, pues, el desenlace ya lo conocemos. Fallece hoy aproximadamente a las 10:50 de la mañana. Aún se ignora, Toño, quién va a sucederlo en el cargo. Se menciona insistentemente el nombre de Eduardo Olmos Castro, actual secretario del ayuntamiento, quien ya fue alcalde de esta ciudad, Toño.
3: Pues a espera de la resolución del cabildo, y pues muy probablemente el tema pues tendrá que ser ratificado por el Congreso del Estado.
4: Así es, ese es el seguimiento que se le debe dar. De acuerdo a la ley, Toño, pues que va a permanecer como alcalde interino, le correspondería al primer regidor, en este caso a Luis Cuerda Serna, pero ya será el propio cabildo y el Congreso del Estado quienes pues decidan quién lo va a suplir durante los próximos 2 años y medio.
3: Atentos, pues, el resto de la tarde y, bueno, un fin de semana en que también hay elecciones allá en Torreón y, pues, muy seguramente ya todos los sectores sociales ya se han manifestado ante la noticia, Alfonso.
4: Así es, a través de redes sociales, Toño, personajes de la política de las diferentes regiones del estado de Coahuila, locales, así como empresarios y, pues, la sociedad en general han externado su más sentido pésame a la familia de Román Alberto Cepeda González, quien, hay que decir, era un político, Toño, que le gustaba mantener contacto directo con la gente, así lo hizo como presidente municipal de Torreón durante los últimos 3 años y medio, recorriendo colonias y ejidos para escuchar, pues, las demandas de la población, Toño.
3: Descanse en paz, Román Alberto Cepeda. Alfonso Hernández González, Alfonso, gracias, te mandamos un abrazo a espera de más información.
4: Gracias a ustedes por su atención, que tengan una excelente tarde, muchas bendiciones, hasta la próxima.
3: Gracias, Alfonso, cuídate, ahí está Alfonso Hernández reportando desde la ciudad de Torreón. De en paz descanse el alcalde de Torreón, Román Alberto Cepeda González.

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1: Las 2 de la tarde con 10, 3 con 10 en la frontera. Vámonos a más información. No vamos a desalojar, asegura la presidenta Sheinbaum, sobre el plantón de la Coordinadora Nacional. En 20 de noviembre están ahí en el centro histórico, en pleno Zócalo prácticamente. Y obviamente dicen que no van a desalojar, y asegura la presidenta Claudia Shaw sobre el plantón de la CENTE en 20 de noviembre, y señala que las actividades del FanFest por el Mundial van a seguir con cambios, estén o no los maestros, ahí va a haber, ahí hay, y ya están desde ahora.
2: Presidenta, pero al no tener esa duda, es necesario ya desalojarlos, ¿no?
3: Si, No vamos a desalojar, ¿no? Porque eso es lo que quieren. A ver, ¿no se acuerdan del desalojo que hizo Peña Nieto de los maestros en Zócalo? Con la policía de la Ciudad de México, de la policía de Mancera. Entonces, eso es lo que ellos quieren, eso es lo que buscan provocar. Entonces, esperemos pues que algunos de los maestros que están ahí, de las secciones, pues con el diálogo se pueda atender algunas de las demandas que están planteando y se sigue trabajando.
1: Así las cosas. Las 2:11 en más información. La presidenta Claudia Sheinbaum informó que la Fiscalía General de la República brindará más información sobre la detención del exmilitar Enrique Martínez Chávez por parte del ICE de los Estados Unidos, quien está relacionado con el caso de Ayotzinapa.
3: La Fiscalía va a dar más información. Es una persona que tiene una orden de aprehensión. En realidad estaban haciendo, más que lo hayan detenido especialmente a él, estaba haciendo pues una de las redadas que hace normalmente esta institución de los Estados Unidos, y ahí se encuentra esta persona y se encuentra pues la ficha que tenía relacionada con la orden de aprehensión que tiene México. Y ya la Fiscalía puede dar más detalles de quién es esta persona y por qué es relevante.
4: ¿Esta es una de las dos personas que usted había pedido? No.
3: No. Estamos pidiendo de otras dos personas. Uno de ellos es el que era el juez de barandilla, que llegó a Estados Unidos, dio su declaración. Nosotros, como hay orden de aprehensión, se está pidiendo que regrese a México.
1: Las 2:13, la fiscal general de Veracruz, Lisbeth Aurelia Jiménez, asegura que la localización de la periodista Roxana Guzmán es una prioridad absoluta tanto para la Fiscalía General del Estado como para el gobierno de Veracruz. Roxana Guzmán, compañera reportera, fue privada de la libertad el 2 de junio por hombres armados en su casa en el municipio de Nanchital, y todavía no la encuentran.
5: Para la Fiscalía General del Estado de Veracruz, así como para el gobierno de Veracruz, y sin duda también por instrucción también de la presidenta, han sido prioritarias las labores de búsqueda de la comunicadora Roxana, porque más allá de cualquier profesión a la que ella se dedique, no debemos perder de vista que en un país y en un estado encabezado por mujeres, pues es prioritaria la búsqueda o localización de una mujer. ¿Cuáles han sido las acciones que ha tomado esta fiscalía? Nos hemos abocado a las entrevistas a familiares, personas cercanas a la víctima. Se está realizando el análisis todavía de videograbaciones para que nos han permitido identificar el vehículo relacionado con los hechos y posibles rutas de desplazamiento, lo que a su vez nos ha permitido llevar recorridos de búsqueda en los municipios de Nanchital, Moloacán y Cuichiapa, con la participación de la Policía Ministerial, la Secretaría de Seguridad y Protección Ciudadana, Defensa, Guardia Nacional, Marina y la Secretaría de Seguridad Pública, es decir, en una plena coordinación de los tres órdenes de gobierno, tal y como lo instruye de manera cotidiana nuestra gobernadora en las mesas de seguridad que encabeza.
1: Vámonos a más información. 2:14, investigan un presunto caso de montachoques. Aguas, esto lo está investigando ya la Comisaría de Seguridad Pública, y están colaborando con los de Nuevo León, los de Monterrey, porque resulta que unos de Monterrey presuntamente vinieron y agredieron a unos ancianitos, dice.
6: La Comisaría de Seguridad y Protección Ciudadana de Saltillo inició una investigación sobre un presunto caso de montachoques que habría intentado afectar al menos dos automovilistas. El comisionado Miguel Ángel Garza afirmó que giró instrucciones al área especializada del Agrupamiento contra Delitos de Alto Impacto y la Unidad de Policía Cibernética, además del Centro de Control y Comando, para revisar la información y estar atentos a las vialidades. Informó que la comisaría trabaja trabajará en colaboración con autoridades de Nuevo León para esclarecer la situación, pues el reporte indica que el vehículo tiene placas de aquel estado. Los montachoques, recordó, han tenido presencia en otros estados del país y simulan tener un accidente vehicular con un conductor al fin de tratar de llegar a acuerdos, particularmente por supuestos daños causados, ya sea inexistentes o que fueron debidamente provocados. Por ello, se exhorta a la comunidad comunicarse de inmediato a los canales de contacto de la comisaría, como lo son el 911, el 844-414-1114 de la Policía Municipal, el chatbot 844-893-0909 o los grupos ciudadanos de WhatsApp. Informó para RCG Media, Dalia Moreno.
1: Las 2:16, la temperatura 29 grados, la pausa.
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1: Las 2:17, temperatura 29 grados, mis amigos. 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
5: Hay mensajes, estimado señor Reyes.
6: Sí, Toño, en la calle Escuela número 1016, entre 2 de abril y 20 de noviembre, hay una casa abandonada donde se meten a drogar todas las noches. Eso es en la colonia San Ramón. A ver si nos pueden denunciar al público, a ver si lo pueden denunciar y al público y atención ciudadana. Se dedican a robo y a, también a los asaltos. Ah, caray. Ahorita mandamos ya, está tomando ahí el dato Adrián González para mandarlo a la Comisaría de Seguridad, gracias a que nos ayudan ahí a través del WhatsApp. Buenas tardes, Toño, acá en Parque Santa María ya está chispeando.
5: Ándale, en Ramos Arizpe, mira, qué bonito.
7: Qué bonito.
6: Muy verde por ahí.
7: Sí, pues que ha llovido, llovió en Ramos, ¿verdad? Sí. Por acá dice Colonia Tierra y Libertad, en esta calle el árbol que cortaron, le falta cortarlo desde abajo. Se ha perdido muchos carteles de los automóviles. ¿Cómo estará esto?
5: Carteles, ¿será?
7: Árbol en medio de la calle. Lo cortaron, pero no retiraron todo el tronco.
6: Y ya va a volver a salir.
7: Y no. Claro que no.
5: Los cárteres.
7: Colonia Tierra Libertad, calle. El árbol que cortaron, le falta cortarlo desde abajo. Se han perdido muchos cárteles de los automóviles.
6: Ah, ya, sí.
7: Los cárteres.
5: Sí, de los coches. Oiga, padrino.
7: Repórtalo a la comisaría.
5: Vamos a mandárselo porque ya se aproxima la unidad. Están revisando de inmediato. Santana, muchas gracias. Ya va la autoridad ahí. Al amigo Santana le mandamos un saludo cordial. A Miguel Ángel Garza Félix también. Saludos a todo el equipo de seguridad.
7: Le dicen,
5: muchas gracias.
7: Le dicen, ven, pero rápido.
5: Ya se fue. ¿A dónde?
7: Va por el plin plin.
5: Queremos mucho plin. Queremos.
7: Con gusto. Bueno, el reporte este, por favor. También. Ahí está. Ahí te lo mandé. Vaya, te lo mandé quieras, hombre. Ahorita lo reportamos.
5: Plin,
7: ah, claro, ahí está. Mensajes de audio, adelante, por favor, son tan amables. Venga.
8: Toño, aquí en la Topo Chico también ya está lloviendo. Y de paso, mándame un saludo para mi esposa Filo, que te escucha en Zaragoza, de saludos. Parte de Ricardo.
7: Gracias, Ricardo.
8: Gracias.
7: Y Filo. Saludos a mis amigos de la colonia Zaragoza. La ropa, metan la ropa. Se vino el agua en la Zaragoza, fíjese usted.
5: Ay, qué bonito.
7: ¿Verdad? Mañanitas a Gerardo Ponce, que está de manteles largos. Felicidades.
5: Gerardo.
7: A ver, señor Reyes.
6: Buenas tardes, señor Toño Moreno. Disculpe usted la molestia. Un favor a todo su amable auditorio. Si alguien tiene un bastón que me pueda donar, soy discapacitado. Lo que pasa es que me robaron mi bastón. Eso es una falta de respeto, pero en fin. Si alguien se quiere poner la mano en el corazón y quisiera apoyarme, es al 844-665-3712 con Hugo Torres. Disculpe las molestias, gracias.
5: Bueno.
6: Ahí está, si alguien.
7: Léelo acá.
6: Buenas tardes, por favor. Un apoyo a la delegación del IMSS, por favor, que le dé
7: el presupuesto.
5: A la Clínica 82.
6: Ya que tiene 3 meses sin surtir medicamento.
5: Topiramato de 100, clonazepam de 2, de 2 miligramos, levetiracetam, válgame, no hay ahí en la farmacia. Bueno.
7: Falta de medicamentos en la clínica 82, allá la delegación, ahí les encargamos, ¿verdad?
5: Sí, sí, una supervisadita a ver qué está pasando, ¿verdad?
7: Ese era el árbol. Mire. Estaba muy bonito el árbol.
6: Mire, justo ahí.
7: En la calle Consejo de Guerra, ve nada más el tamaño del árbol. y lo cortaron.
6: Sí, sí, sí, sí, sí. ¿Qué estaría haciendo daño ahí allá?
7: Pues el árbol llegó primero, si algo queda así. Bueno, si o sea, el árbol llegó primero, sí, y ya lo cortaron.
6: Tiene... Ah, sí, sí, sí. Gracias. Eso fue en el 2024.
7: Qué barbaridad. Ándele.
6: ¿Qué tal? Buena tarde. Oye, Toño, esa persona que está solicitando el bastón, que se acerque al DIF municipal y busca a la coordinadora de personas con discapacidad, se llama Alejandra Ruiz. Ella es muy buena persona y muy accesible el apoyo. Bueno, pues ahí está, para quienes nos está pidiendo el apoyo del bastón, puede usted acudir al DIF municipal. Si alguien lo puede trasladar, si alguien le puede ayudar, acuda al DIF municipal y pregunte por Alejandra Ruiz. Ella lo va a ayudar para su bastón que está solicitando. Ahí con gusto lo van a apoyar en el DIF municipal. Se puede acercar. Gracias, gracias por el mensaje.
5: Ándele, muy bien. Ahí acérquese, que ya llovió en el centro de Ramos Arizpe.
6: Anda, ya, ya llovió.
5: Ahí hay un mensaje de audio.
6: ¿Qué dice?
5: Mañanita para Gerardo Ponce, está de manteles largos. Muy
6: así
5: bien.
6: Es una foto. Saludos, mis amigos, desde aquí de la colonia Zaragoza.
5: Gracias, gracias.
6: Buenas tardes, señor Moreno. Ya llovió aquí en el centro de Ramos y aún sigue nublado. Saludos a todos ahí en Ramos Arizpe.
7: Está lloviendo, amor afuera, está lloviendo. Sí, la canción. Bueno, ¿ya terminaste?
5: Ya.
7: Ya, bueno, vamos a un corte, las 2:29. Mande mensaje, por favor. 844-107-5319.
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2: Amigos, las 2 de la tarde, 30 minutos, temperatura 29 grados. 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Saludamos ahí a todos los buenos amigos ahí en Tránsito Municipal que siempre están acompañándonos. Buena tarde.
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2: Las 2:38 de la tarde, recuerde, a partir del sábado reforzarán la vigilancia para evitar la venta de alcohol en Ramos Arizpe. Habrá ley seca también en Ramos, no crea que nada.

0: De junio. El viernes todavía es horario normal, 10:30, 11 de la noche es el cierre para los comercios. Aquí depende también del giro, porque en este caso lo que es el giro de restaurantes, bares, tienen que cerrar con anticipación 11:30 de la noche.
1: El coordinador de alcoholes del vecino municipio, Osvaldo Padilla, señaló que quienes se arriesguen a no respetar el decreto publicado el mes de mayo van a ser sujetos de sanciones económicas, además de la clausura del establecimiento.
0: El operativo está en coordinación con el director de la Policía Municipal. A bien ya tienen información en donde, pues obviamente, al que se vea con algún tipo de que esté abierto algún negocio, pues obviamente se va a sancionar ese tipo de negocio, ya sea restaurante bar o cualquier giro, en este caso del municipio de Ramos Arizpe.
1: Padilla Certuche mencionó que se va a poner atención especial en las redes sociales, ya que es a través de estos medios cuando se detona la venta clandestina de bebidas alcohólicas. La coordinación con la Policía Municipal va a ser permanente para evitar esta mala práctica. Para RCG Media informa Carlos Hernández.
2: Ahí está el reporte de Carlos Hernández. Las 2:40 de la tarde, la Secretaría de Educación en Coahuila informa a madres y padres de familia y tutores que a partir de las 9 horas del 8 de junio podrán consultar los resultados de asignaciones de escuelas correspondientes al proceso de preinscripciones para el ciclo escolar 2026-2027. Las familias que realizaron el trámite de preinscripción en febrero podrán conocer el plantel educativo asignado para sus hijos y dar seguimiento a los pasos necesarios para la inscripción. La consulta va a estar disponible el día desde las 9 de la mañana del 8 de junio en www.inscripciones.org. Ahí está la información. No habrá huelga en la Narro. El sindicato aceptó la propuesta de la rectoría. Lorena Zamora, la información a detalle.
3: Finalmente, el Sindicato Único de Trabajadores de la Universidad Autónoma Agraria Antonio Narro aceptó la propuesta de la rectoría encabezada por Alberto Flores Olivas en relación a la demanda salarial, logrando conjurar la huelga programada para este viernes 5 de junio. Con un total de 533 votos a favor de aceptar la propuesta de la institución, el paro de labores quedó descartado. Xochitl Guadalupe Gaitán Sánchez, secretaria general, dijo que fue la base la que determinó concluir con este conflicto tras dos emplazamientos. Recordó que la principal demanda era la revisión salarial de al menos 350 compañeros de diferentes categorías cuyo salario estaba por debajo del mínimo, buscando la homologación por decreto presidencial. El aumento salarial que ofreció la rectoría fue del 4%, retroactivo al 1 de mayo. Para RCG Media, Lorena Zamora.
2: Pues qué bueno, no haber huelga en la Narro. Sin incidencias considerables, el proceso de campañas políticas, estas ya concluyeron, y bueno, el domingo hay elecciones, cobertura en SJ, no se la pierda desde las 9 de la mañana.
4: Una vez cerrado el proceso de campañas dentro del calendario electoral, la presidencia del Consejo del Instituto Electoral de Coahuila reporta cero incidencias de consideración. Aunque Óscar Daniel Rodríguez, titular del IEC, señaló que el incendio de una vivienda donde se resguardaba material electoral, informó que este ya fue repuesto en presencia de representantes de partidos políticos y personal del instituto.
5: No tenemos incidencias graves, no tenemos ahorita focos rojos. Coahuila es un estado que pues tiene mucha seguridad, entonces en ese sentido pues vamos a tener una jornada electoral muy tranquila. La ciudadanía va a poder salir a votar libremente pues por la opción que ellos elijan. Ya ahorita pues estamos en la etapa de la veda electoral. De aquí al día 7 no puede haber propaganda electoral de ningún partido, entonces hacer un llamado a los partidos, a las candidaturas, que respeten la ley.
4: También dio a conocer que al menos 7,000 observadores de distintas partes del país estarán en Coahuila el domingo de la elección, visualizando el proceso de la votación.
5: Va a venir personas de todo el país. Tenemos alrededor de 60 personas ya inscritas en la misión que tenemos aquí, pero observadores no inscritos en la misión, es decir, de todos los que están en el estado de Coahuila, ya tenemos alrededor de 5,000 acreditados. Hay 7,000 que se inscribieron, falta todavía que el INE acredite algunos más. Tendremos el dato final, pues yo creo que el día de mañana. No obstante, tenemos una elección que va a ser muy observada pues de todos lados de la República. Vienen magistraturas electorales de otros estados, vienen consejerías del INE, vienen consejerías de otros organismos públicos locales electorales, y docentes, universitarios.
4: Y dijo que las condiciones están dadas en Coahuila para el desarrollo de una jornada electoral en calma. 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

0: Le informó Enrique Hurtado.
1: Gracias, Enrique Hurtado. Que todo salga bien el fin de semana. Vámonos con una pausa a las 2:43 de la tarde y tenemos más noticias. 844-107-5319.
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2: La hora exacta son las 2 de la tarde, ya con 50, 28 grados. Acaba de surgir una denuncia. Bueno, primero que nada, hay un accidente muy fuerte, Adrián González.
3: Sí, efectivamente, están reportando en estos momentos sobre accidente Nazario Ortiz Garza de sur a norte. De sur a norte, pasando COS. Una camioneta, están reportando aquí al noticiero de Toño Moreno, una camioneta Honda cerrada con una motocicleta. El conductor de la motocicleta pues está temblando mucho. Ya van las unidades de policía municipal. Queremos agradecer, ya ve que llegó un reporte también, mi Toño, donde está una casa sola, que llegan ahí los malvivientes a drogarse y demás en la calle Escuela, en la colonia San Ramón. Ya está ahí la autoridad, ya nos mandaron imágenes. Muchas gracias a nuestros buenos amigos de Policía Municipal,
2: que siempre nos
3: y de Tránsito Municipal, que también nos están escuchando, padrino.
4: No es posible. Viene con el morro que viene.
2: Oiga, vamos a oír este audio muy, muy mal. Un trabajador del Seguro Social generó polémica tras responder de forma insensible a un hombre que preguntaba por el estado de salud de su esposa hospitalizada. La frase, si falleciera, le avisan para el certificado de defunción, fue lo que le respondió el trabajador del Seguro Social. Quedó grabado y bueno, ante la indignación. Pues hay indignación por esta respuesta que dio una trabajadora del Seguro Social. Escuche usted, escúchelo.
4: No sé, si ya se murió, si está viva, si nada.
5: Si ya falleciera, le avisan para el certificado.
4: Ay, qué optimista, ¿no? Ojalá y a su madre también le digan lo mismo.
5: No, gracias a Dios, no. Tengo el recurso, señor.
4: ¿Sí? Yo también, por eso me la llevo. Lo bueno es que todo queda documentado.
5: Adelante.
4: Todo queda documentado.
5: ¿Cuándo me ingresó su paciente?
4: En la mañana.
5: El día de hoy.
4: Sí.
5: Ok.
4: Qué bueno que tengan el recurso por nuestros pagos. Por eso tienen el recurso.
5: Pues no creo.
4: Toditito queda documentado. No,
5: adelante,
4: se
5: señor.
4: Son cosas que no les cuestan nada. Una foto, una llamada, sabes que si está bien, está viva ya. No, pues si se muere, te avisan.
5: Nos indica que no podemos hacer eso.
4: Si se muere, te avisan y ya. Ya estuvieran avisados si se hubiera muerto.
5: ¿Usted?
4: 8 horas, sin informe, sin nada, o sea, no es posible. Viene con hemorragia, viene vaciándose y 8 horas, no sé si ya se murió, si está viva, si nada.
5: Si ya falleciera, le avisan para el certificado.
4: Ay, qué optimista, ¿no? Ojalá y a su madre también le digan lo mismo.
5: No, gracias a Dios, no. Tengo el recurso, señor.
4: ¿Sí? Yo también, por eso me la llevo. Lo bueno es que todo queda documentado.
5: Adelante.
4: Todo queda documentado.
5: ¿Cuándo me ingresó su paciente?
4: En la mañana.
5: El día de hoy.
4: Sí.
5: Ok.
4: Qué bueno que tengan el recurso por nuestros pagos. Por eso tienen el recurso.
5: Pues no creo.
4: Toditito queda documentado. No,
5: adelante, señor.
4: Son cosas que no les cuestan nada. Una foto, una llamada, sabes que si está bien, está viva ya. No, si se muere, te avisan.
5: Nos indica que no podemos hacer eso.
4: Si se muere, te avisan y ya estuvieran avisados si se hubiera muerto.
2: Pues ahí tiene la respuesta don Adrián González.
3: Bueno, esto
2: en Puebla de Los Ángeles. Puebla de Los Ángeles.
3: Desafortunadamente, yo creo que las personas lo saben bien, las personas que atiendan. Nos ha tocado, al menos aquí en Saltillo, mi querido Toño, que las personas que están a cargo precisamente de una recepción, atendiendo precisamente, son servidores públicos. Y pues caramba, da pena, da ajena, da tristeza de que estas personas de Puebla, ¿verdad?, nos indican eso. Afortunadamente, aquí en Saltillo es bajo ese tipo de atención, ¿no?
2: Pero
3: ese tipo de mala atención,
2: exactamente, de esta
3: no muy mal.
2: Seguro Social ya se deslindó, dijo, no es mi bronca. No,
3: pero claro que es que su problema. Pues,
2: sí, está bajo su supervisión.
6: Porque es personal bajo su cargo.
2: Sí, claro, sí, dice, sí, no es mi responsabilidad.
6: Está en el horario de trabajo, está bajo su cargo.
3: Y la forma tan cruel.
2: El IMSS aseguró
3: tan insensible
2: que esa conducta no representa los valores de la institución y anunció un seguimiento del caso.
3: Ah, bueno. Muy bien. Qué manera tan insensible, ¿no?
2: No, pues imagínate.
3: Yo creo que esa persona.
2: Que te diga, sí, no, cuando se muera, nosotros le avisamos.
3: Yo creo que esa persona nunca ha tenido un dolor de un paciente enfermo. Es horrible, ha de ser horrible, desgastante, traumático. No entiendo. Estaría molesta la persona. Que no la justificamos porque son servidores públicos, ¿verdad?
6: Así es.
3: Y no ganan tan poquito, mi Toño. Estamos bien pagadas, ¿eh?
2: Aunque ganaran, digo, el dinero no hacia las personas, ¿no?
3: Exactamente.
2: O sea, es como si usted hablara aquí, yo le diga, hable a otro lado,
3: no,
2: hable a otra
3: estación,
2: a mí no me ande hablando.
3: No, al contrario,
2: ¿qué va a hacer? ¿Me va a mandar olímpicamente a...?
3: Sí, no, exacto.
2: A Beijing.
6: Es una falta de tacto impresionante, sí, lamentable. Sí,
3: insensible.
6: Como responde. Es... digo, no sé si en el Seguro Social den cursos, den capacitación. Para ese tipo de casos, porque si una persona llega a preguntar por su paciente y uno como con esa acción de decirle, bueno, es que ya no sé si está vivo, si está bien, si está mal. No, si está muerto ya le
3: avisamos.
6: Ah, no. Caray. No, pues es un...
3: No. Insensible, sí, totalmente. Sí,
2: falta horror.
6: Falta de tacto.
2: Horror. Mensajes.
7: Totalmente de acuerdo con el señor que acaba de hablar, que no haya ley seca. ¿Qué culpa tenemos nosotros los borrachentos de sus elecciones? Que al cabo son pura gente ratera, hombre. ¿Para qué quieren? Que no, la ley seca, por favor. Respeten a los borrachos.
2: Bueno. Un saludo para Antonio Moreno, acuérdese de Derramadero, un abrazo a Derramadero, escuchando el noticiero de las 2 de la tarde. De parte de Frankie Gómez, saludos, manda abrazos a todos.
3: Ah, mire, atendiendo su reporte, nos dice mi querido Antonio.
2: Díganos, ¿qué reportamos? Denos luz.
3: Ahí le va. En la colonia San Ramón. Muchas gracias a nuestros buenos amigos de Policía Municipal, nuevamente las
6: atenciones. Ah, muy bien, sí. Lo que bien reportado.
2: Dice Violeta,
3: sí,
2: lo del seguro, tristeza y poca empatía.
6: Sí, claro, sí. No, es lamentable, es ese tacto que se requiere ese tipo de puestos, señor Moreno.
2: Así es.
6: No.
8: Buenas tardes, Adrián.
3: Buenas.
8: Mira, yo no hablo casi, pero nomás para avisarles, aquí ni el dinero compra una vida.
3: No,
8: exacto, por lo que están pasando ahorita en el comentario ese.
3: Sí,
8: así la enfermera esa, la doctora esa podrá tener el mejor recurso, pero aquí Dios es el que manda.
3: Insensible.
9: Nada más para decirles que yo la ley seca la mojo.
3: Bueno,
2: no, pues qué le digo. Bueno, hay de audio, vamos rápidamente a ellos.
10: Buenas tardes. El que es igual que esa doctora es su compañero Gerardo Ballesteros. Es igual que esa recepcionista.
2: Bueno, Adrián.
3: No pasa los mensajes.
2: Gracias, Adrián.
3: No pasa los mensajes. Ya me entrevisté con la policía preventiva. Mire, qué bonito, ¿no?
2: Toño, en la calle Escuela 116, entre 2 de abril y 20 de noviembre, había una casa abandonada. Uh-huh. Se metieron a drogar. Ya la policía ya tomó conocimiento.
3: Ya andaba el buen Almaguer, que le mandamos saludos. Que
2: abrazo al señor
3: Almaguer.
2: Y ahí a Miguel todos. Ángel Garza Félix.
3: Sí,
2: ahí
3: cómo les no. Mandamos cómo un... siempre.
2: Grande abrazo a toda esa gente que nos apoya ahí en la Comisaría de Seguridad y Protección Ciudadana. Pues bueno, el final se acerca, ya lo esperaré serenamente. Ya nos vamos, ya es viernes, relájense. Súbanle, por favor, a

0: nos vamos. Recuerde, mañana es sábado, gracias a
1: sí.
0: Dios.
1: Dios, sí.
0: Nos surge ya.
1: Yo pensaba que era domingo, si no me...
2: A las 12 mediodía arrancamos el noticiero, a las 12 y luego a la 1:30 con mi padrino Toño Moreno.
0: ¿A quién le esperamos? Pero, con sí. El rey del plim plim.
3: Mañana sábado.
0: Mañana sábado.
2: Sí, sabadito. Pero... No vengo en la mañana. Ah, no hay mañana, TikTok.
0: No hay plim plim.
2: No hay TikTok.
0: No hay plim plim.
2: Hay plim plimcitos.
0: Plim plincillo y algo más. Señor Reyes.
1: Mañana, 8, 9, 10, 11 y 1:30 con el señor Toño Moreno aquí en las noticias.
0: Acá les esperamos, por favor.
4: ¿Qué pasará? ¿Qué misterio habrá? Puede ser.
0: Que tengan una gran tarde, noche de viernes. Dios los bendiga. Que Dios nos ayude a todos. Cuídese mucho y. Hasta mañana.
2: Hasta mañana.
0: ¿Dónde andará el chinchao?
2: Hay que andar haciendo ya ahorita. Andar haciendo plimplinacitos.
0: Es otro rey del plimplin.
2: No,
0: plin.
2: No, no, es otra historia.
0: 4, 5, 6, 7 de la noche.
4: Podré reír y soñar.
0: Ay, mi Rafael tan hermoso. Oiga, ya nos vamos, buen fin de semana. ¿Dónde andará Carlita Torres?
2: Ah, se reportó en TikTok.
0: La reina del plim plim.
1: ¿Dónde andará Chuy?
2: Torres, mi amigo Chuy el Jere.
0: ¿Dónde andará don Jere? ¿Dónde andará el viejillo Jere?
2: Don Jere, buena onda.
0: ¿Dónde andará
2: Obernator?
0: ¿Dónde andará ese?
2: Bueno,
0: Obernator,
2: muchacho que se junta con Chavita.
0: ¿Qué pasó?
2: Johnny, Chavita, Johnny Frías. Johnny Frías.
4: Será. Esta noche
0: será. ¿Verdad? Bueno, ya nos vamos porque viene la chica grupera con todo el tema grupero.
2: Ese gran ingeniero.
0: ¿Dónde andará ese gran ingeniero coahuilense? Ya se va. Cobra 19,000 varos por semana.
2: Ya se va.
0: Ya cobró. 18,500.
2: Sí, ya subió a 20.
0: Ah, no, bueno. ¿Quién fuera ingeniero? Por eso estudian raza. Ya nos vamos y como dice Adrián González.
2: ¡Adiós!
0: Oye, ¿dónde andará el Rocha? ¿Dónde andará Rubén Rocha?
2: ¿Dónde andará Charrito el

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1: Mis huitotos civilizados, compadito, mi comadrita. Sí, señor, sí, señora. 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
0: Hogar, Dulce Hogar. 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Comenzamos, porque esto se va a poner, pero...

0: parranda está de vuelta.
1: Ya es viernes y el cuerpo lo sabe, tú también lo sabes.
2: Ya llegó.
1: Ay, qué barbaridad. Los que van a trabajar el fin de semana, ay, perdón, ay, con su permiso.
2: El desorden, vente mamacita para hacer desorden.
1: Yo también voy a trabajar, pero los puedo acompañar en su dolor.
2: 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Despacio que no aguanto la ternura, porque me la...
1: Pero mientras tanto, este es el momento en que nos vamos a desconectar y espero que la pases muy bien conmigo. Bienvenido, yo soy Ceci Elizondo, la chica grupera, y voy a estar hasta las 6 de la tarde. Hasta las 6 de la tarde. Y quiero que estés conmigo, que me acompañes, que lo disfrutes.
2: Oye, mami, a mí.
1: Y que te alivanes.
2: ¿Dónde pones esa mini?
1: No tengo teléfono, no tengo teléfono.
2: Y que bien me distraes.
1: Mi teléfono se volvió loco, no puedo escribir mensajes.
2: Oye, mami, a mí me gusta tu estilo. Te vacilas.
1: Pero tú sí escríbeme tu mensaje, 844-107-5319, para que me las pidas, Chabela.

0: Ya te la hay una, tú me las pides y yo te las pongo, Chabela. El teléfono de WhatsApp aquí sí funciona, el mío no. ¡Muévete, mami! Dice, híjole, te habían dejado una herencia en tu celular.
1: 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Tumba la caderita pa' adelante y pa' atrás.
0: Estoy bien triste, oigan, oigan, es que sí es cierto. Ya uno se queda sin celular y ¿qué haces?
1: Pa' atrás.
0: Y dice,
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0: O sea, literalmente todo tenemos en el teléfono, todo.
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0: Se va a acabar el mundo, ¿verdad? O sea, si no tuviéramos teléfono, ¿qué crees que pase? Todos que no tuviéramos todos teléfono. Pues nada, no nos vamos a entender, nos vamos a ver, ¿no?

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0: causados.
1: Oigan, dicen, es viernes y el puerco lo sabe. Siempre decimos eso y ni planes tenemos, hombre. Ay, qué liosos son. Oigan, ¿sí o no? ¿Sí o no? No me van a dejar mentir. Ahorita que me está fallando el teléfono y que no puedo hacer muchas cosas, ¿sí o no? Éramos muy felices sin las redes sociales y teléfonos y todo. ¿De qué es lo que te acuerdas en la época del, sin los teléfonos? ¿De que andabas jugando en la calle, todos los niños jugando en la calle y todo? ¿Sí o no? ¡Qué divertido! Era lo mejor, era lo mejor.
2: 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El tao tao, el tao tao, de medio lado.
1: El hula hula.
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1: Yo me iba de vago en la bicicleta. Ah, ya sé. Regresaba en la noche. Oigan, nos andábamos todo el día en la calle, llegábamos hasta en la noche. Yo no sé cómo nadie nos buscaba. Ay, no puede ser. Saludos a Mira Sierra, saludos para todos ustedes. A ver, vámonos a ver qué andan diciendo en este momento. Dice Chávez, un saludo para el Team Infierno, que hoy se juntan a la bebida. Un saludo para Juana, Mari, Petra, la telaraña. ¿Por qué le dicen la telaraña? No sean así. Dice Jackie y la salsa, la cara de la Picus. ¡Ay! Oigan, qué raro. Chabela Corazón, buenas tardes. Compláceme con la canción de Sangoloteadito de Den Muñoz, bebé. Gracias, te amo. Gracias. Ahorita te la pongo. A ver, acá qué dice. Espérate, dice. Hola, Ceci. ¿Cómo estás, Archirre, que te contra? Buena, ¿verdad? ¡Chiste! ¡Échalo! ¡Échalo, échalo, échalo! Dice, ¿sabes cuál es el animal más ciego? Ay, no ve nada. Ay, la ve nada atarantada. Ay, no. Ay, no, ya no quiero leer chistes.
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1: Mejor mándeme de... ¿Qué?
4: ¿Producción? Ceci, mi Ceci, buenas tardes. Hola. Hermosa. Yo me iba de chiquillo. De chiquilín, no van a pensar otra cosa. A nadar, allá al cerro del pueblo. Cuando la agua siempre era bien cristalina, bien bonita. Ahora métete a bañar ahí, guácala de pollo. Y en cuenta.
1: Guácala de pollo.
4: Y que me dieran 10 millones me meto.
1: No, yo sí me metía, ¿cómo no? 10 millones, claro que me meto. Imagínate, no, hombre. Claro que yo sí me meto.
5: Hola, Chabelita. ¿Cómo estás, Chave Huesos?
1: Bien, buenota.
5: Aquí estamos escuchándote.
1: Gracias.
5: Un saludo ahí para Alfredo de la veterinaria, el doctor Morán.
1: Saludos.
5: Para ti y para mí. Ahorita te pido una canción, ¿sale?
1: Hermosa.
5: Chave, Chabelita.
1: Dígame.
5: Hermosa, pechocha.
1: Dígame.
5: ¿Cómo estás? Buenota, sí, ya sé. Oyes, que se lo cuente la luna. Con Elías Medina, porfa. Ahí para la racita que nos escucha ahorita esta tarde. Gracias.
1: ¡Saludos! A ver, acá, espérame.
6: Hola, Chabela, siempre te escucho. Bye.
1: Gracias. A ver, este mensaje. Ay, espérate, está bien largo.
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0: nos vamos, pero regresamos. Ya volvemos con la chica grupera en la SJ.
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Chao, chao.

0: Son las 3 con 52 minutos. 27 grados centígrados. 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
1: ¿Cómo les va? Muy buenas tardes, gusto en saludarlos. 4 de la tarde, 4 minutos, 28 grados, la temperatura en Saltillo. Son las noticias. Luego de presentar un estado de salud grave la mañana de hoy, aproximadamente a las 10:50, falleció a la edad de 60 años el alcalde de Torreón, Román Alberto Cepeda. Desde hace más de un año le fue diagnosticado cáncer de páncreas y recientemente sufrió una neumonía que lo mantuvo hospitalizado durante varios días en el Sanatorio Español de aquella ciudad, donde recibió atención médica especializada. Tras presentar una recuperación en su estado de salud, Cepeda González regresó a su domicilio. Sin embargo, en las últimas horas, lamentablemente tuvo una recaída, regresó al hospital donde lamentablemente perdió la vida. Así pues, fallece el alcalde de Torreón, Román Alberto Cepeda González.
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1: En más información, desde temprano en que se enteró del fallecimiento del alcalde de Torreón, Román Alberto Cepeda, el gobernador Manolo Jiménez Salinas lamentó el deceso. Calificó a Cepeda González como un buen elemento que aportó para la seguridad de la laguna, de la que hoy se disfruta. El mandatario envió sus condolencias a la familia, a los funcionarios y a los colaboradores del ayuntamiento, pero también en general a la ciudadanía de Torreón. Nuestras condolencias para su familia, amigos, colaboradores y para toda nuestra gente de este gran municipio. Descanse en paz. Un abrazo hasta el cielo. Así lo publicó en sus redes sociales el gobernador de Coahuila.
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1: La mañana de hoy se registró un aparatoso accidente en el kilómetro 55 de la autopista Monterrey-Saltillo, movilizando a cuerpos de auxilio tras el reporte inicial de personas prensadas. Elementos de Protección Civil y bomberos de Ramos Arizpe acudieron y localizaron una camioneta Nissan volcada, así como a un tractocamión involucrado en el percance. De acuerdo con los primeros reportes, la camioneta se impactó contra las ballenas, después contra el tractocamión, provocando cuantiosos daños materiales y el desplazamiento de varias barreras de contención. A la llegada de los rescatistas, no hallaron personas atrapadas ni ocupantes dentro de la camioneta, solamente al conductor del tractocamión, que presentaba algunas lesiones leves. No se sabe nada del tripulante de la camioneta, dado que se retiró a pie, se dio a la fuga a pie, según los reportes de testigos.
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1: Son las 4 de la tarde con 7 minutos, temperatura en Saltillo 28 grados. Regresamos con más noticias a las 5 de la tarde.
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12: ¡Ánimo Play! Saludos para Guerrero, para Juliantla.

0: Oigan, estábamos platicando hace rato en el live. Estábamos platicando de lo que hacíamos cuando éramos niños.
1: Muy particular. Allá le gusta la música disco con sus amigas.
0: Pero sobre todo cuando no teníamos teléfono y éramos felices y no sabíamos.
1: Quiero que mueva las caderas.
0: ¿A que sí?
2: Es bueno, la pueden parar.
0: A ver, cuéntame tú alguna anécdota, pero con poquito, ¿eh? No vayan a mandarme un audio de 2 minutos, ¿eh? Porque luego no alcanzamos a leerlo todo. A ver, ¿qué dice acá de este lado?
3: Hola, mi Ceci.
0: ¡Hola!
3: Fíjate que yo de chavillo nos íbamos ahí enfrente de la Chamizal, abajo del puente del tren.
0: Ajá.
3: Estaba una tipo tope. Y tenía el agua, estaba bien cristalina también. Estaba muy bonito.
0: ¡Qué rico, ¿verdad? No, ahorita sale puro mugrero, ¿verdad?
4: Chabelita.
0: Dígame.
4: Antes te salías el viernes.
0: Ajá.
4: Y ya. No había quien te hablara. No había a dónde te hablaran. No andabas avisando con quién. Ni tenías que avisar la hora que ibas a regresar. Ni qué día. Te la pasabas chido,
0: sí,
4: chido.
0: Sí, pues
4: chido.
0: Sí. Cucaracho, infiel, mentiroso, rascacazola, traga cuando. ¡Ay, qué bárbaro! ¡Blanca! ¡Bienvenida!
5: Chabela. Hola. Un saludo. Para George, para Martín, para Maldonado.
0: ¡Saludos!
5: Para Cielo, para Eve. Y un saludo muy, muy grande para ti.
0: ¡Gracias!
5: Y de parte de Blanca, de aquí de la Analco 2.
0: ¡Saludos, Blanca! ¡Vámonos rápidamente con esta canción de complacencia! ¡No te vayas! ¡No te vayas!

0: Nos vamos, pero regresamos. 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

0: vamos a leer sus comentarios. ¿Qué andan haciendo? Cuéntenmelo. A ver, espérense. ¡Hola, Lorenzo!
1: Hasta que pones algo bueno, atarantada, y la cortas, la canción esa de la banda.
0: ¿Cuál de la banda? No quite nada.
2: Hola, buenas tardes. ¿Cómo estás, Chabelita? ¿Qué
0: buenas
2: dices?
0: Las tengas.
2: Estamos escuchando tu programación.
0: Gracias.
2: Escuchando a la locutora más locachona de todo RCG. Hoy quiero mandarle un saludo muy especial a todos los radioescuchas. Un saludo también muy especial para Cielo.
0: Gracias.
2: A ver si me puedes poner una cancioncita, Chabelita, por favor.
0: ¿Cuál será?
2: La de Fantasía de los Tigres del Norte. Ahí te lo voy a agradecer y que tengas una bonita tarde tú y todos los que están sintonizando en la 103.3 FM de RCG. Gracias, Chabelita. Y adiós.
0: Oh, dice, ¡ay! Pues yo lo que hacía de niño era jugar a ser grande y ahorita, mamá. Oigan, sí es cierto, jugábamos a ser grandes. ¿Qué demonios estábamos haciendo,
3: hola,
0: hombre?
3: Chabela.
0: ¡Hola,
3: Chabela! Y le mando un saludo y a mi abuelita, que está enferma, lo quiero mucho y que se recupere.
0: Gracias, saludos para ti, hermoso. A ver, acá último mensaje y me voy. Dice, compadre, ¿me puedes complacer con la canción de todo eso de Desalineados del Norte, lo nuevo desde Monterrey? ¿Compadre? ¿Cuál compadre? Pues como yo no soy compadre, pues no te voy a complacer, ¿verdad? Porque no soy compadre. Soy comadre, si quieres decirme comadre, pues sí, ¿verdad?
4: Chabelita, compláceme, por favor, con el audio de ayer.
0: ¡No!
4: Que no lo alcancé a escuchar bien. Por favor.
0: Ya se borró. ¡No!
5: Te borró la
0: ustedes nomás, les encanta a ustedes meterme en problemas, hombre. ¡Ay, qué barbaridad! Nomás me hacen sudar frío. ¡Vámonos! ¡No te vayas! Quédate conmigo.

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0: sus mensajes, a ver qué andan
1: Chabela,
0: haciendo.
1: Chabela, dígame. Un saludo muy especial, con mucho amor y mucho cariño para la mujer más hermosa, de parte de su amor secreto, para esa mujer, Claudia Anuncio García, gracias.
0: Hola Ceci, a ver si lees, porque los audios nomás no los pasas. Chavequi que anda bien triste, porque lleva 2 días mandándote audios y nomás nada que los escuchas, dice que ya no lo quieres. ¡Oh! No, lo amo. Oye, ¿sabes qué? Es que de verdad que me llegan muchos mensajes y no alcanzo a leerlos todos. Nada más ponle Chavequi que... Y ya me, o sea, sí, manda el mensaje y todo y ponle Chavequique y ya lo voy a ver, te lo prometo. Pero no, mi Chavequique, tú sabes que yo te amo muchísimo. De hecho, yo dije, ¿por qué no lo he escuchado? Dije el Chavequique.
2: Buenas tardes, Chabela. Buenas tardes, ¿cómo Hola. Andas? ¿Cómo andas?
0: Muy bien, ¿y tú?
2: Aquí el profe saludándote. Oye, saludos, cuando estábamos profe. Chavos íbamos al teléfono de la esquina Ajá. a hablar a la radio para dedicar una canción. Ah, qué tiempo da. Oye, a ver si me puedes poner la de Poncho Barraza y Grupo Firme, Canción de Amor, a ver si la tienes en el CD. Si no, quémala. Como se decía antes, saludos.
0: Canción de Amor. Ah, está buena esa canción. A ver, dice, ¿cómo se llama la niña que ve las letras chiquitas? ¿Cómo? Lupita. Ah, está bonito.
3: Negra la mini falda, zapatos ciegos, misterio.
0: ¡Está bonito, Lupita!
4: A ver, a ver, a ver, Chabeluki, Chabeluki, ¿qué onda? ¿Cómo estás, Chabeluki? Hoy es viernes y el cuco, ¿cuál fue lo sabe, mi Chabeluki? ¡Eh, Chabeluki! Ya me voy a comprar mi.

0: Vigorvix, ahora sí me lo voy a comprar, porque ya no nomás es para la potencia, ya se quitan muchas enfermedades. Pero bueno, a ver, ¿qué onda con esa chavrita? ¡Qué gorda! ¡Qué loca! ¡Qué mensa! ¡Qué patascuchas! ¡Qué chiquistiquis! ¡Qué guapa! ¡Ahora esa tarántula te dicen! ¡Qué onda, chavita! ¡No, ya me estás quedando mal, Cheveluki! ¡Ánimo, ánimo! ¡Saludos para todos! ¡Aparte de su compa, el Alex! ¡Feliz viernes para todos! ¡Bendiciones!
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0: ¡Ah, no! ¡Atarantada! Yo pensé que te habían dicho tarántula. ¡No! ¡Disculpa, Cheveluki!
1: ¡Qué barbaridad! ¡No te digo! ¡Por eso se hacen los chismes!
2: A ver, déjame te saludo como Dios manda.
1: Hola,
2: Ceci. Buenas tardes, señorita. Buenas tardes. Ceci. ¿Cómo está?
1: Muy buenota. ¿Y tú también?
2: Qué bueno que se encuentre muy bien.
1: Gracias.
2: Ahora ya de confianza. Ajá. ¡Hey, flaca! ¿Es viernes? ¿Cómo ves?
1: Las chiquillas.
2: ¿Viernes de chiquillas o viernes de beneficio de la duda? ¿A qué más te dé coraje? ¿Jalas o te enclochas?
1: ¡Vámonos con la canción de la Chabela! ¡Ay! Viernes de beneficio de la duda. ¡No te vayas! Quédate conmigo.

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1: 4:50, 29 grados centígrados.
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1: Chave Quique, esta canción es para ti, mi queridísimo y amorzote. Te mando un besote, chiquito.

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1: Y llegó la cumbia.
2: 5, 6, 7, 8, 4, 5, 3, 2. Dice, ¿ves? Entonces eres muchachillo, hemos vivido engañado, eras una infeliz paranormal.
1: Ese botecito, ese
2: mentirosa botecito, de hombres fieles, amables, cariños. Ay, santa, ¿te crees? Hombre, no. Buenas tardes, me pone la cabezona de arrolladora, gracias.
1: Mueve, nena, ese botecito.
2: Ya vámonos, que ya dio sed después de las 3.

0: ese botecito.
1: Oigan, tengo boletos para béisbol, así que mándenme su mensaje.
0: Ese botecito que Dios
1: quiero que me mandes un audio.
0: No coman los gusanos, ese botecito que Dios te dio.
1: El que diga la frase que yo digo completa.
0: Nena, ese botecito, muévelo, que muévelo.
1: La de infiel mentiroso.
0: Ese botecito, ese
1: lo
0: botecito.
1: Lo completas tú. A ver si es cierto.
2: No, nena.
1: El que me manda.

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1: Muy buenas tardes, más noticias para usted en RCG Radio, 5:02, las noticias. Para cumplir con las disposiciones previstas durante el proceso electoral, este viernes dio inicio el operativo de blindaje electoral en Ramos Arizpe, así como ocurrió en el resto del estado mediante acciones de verificación y resguardo de recursos públicos municipales. Este operativo contempla la revisión y resguardo de vehículos oficiales, así como el aseguramiento de diferentes áreas administrativas municipales, al concluir la jornada electoral del día de hoy, con el objetivo de dar cumplimiento a las disposiciones aplicables en el periodo electoral.
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1: La Universidad Autónoma de Coahuila confirmó a través de la directora de Asuntos Académicos, Adriana Centeno, una tercera vuelta dentro del proceso de admisión. El registro será del 11 al 15 de junio y es hasta entonces que se conocerá el número de lugares disponibles y en cuáles instituciones, se explicó precisamente la titular de esta área de la UADC.
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1: El rector de la Universidad Autónoma de Coahuila, Octavio Pimentel Martínez, lamentó la muerte del alcalde de Torreón, Román Alberto Cepeda, a quien calificó como un gran coahuilense y torreonense. Sorprendido tras recibir la noticia, expresó que fueron muchos los proyectos en los que trabajaron juntos al tiempo que envió sus condolencias a la familia.
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1: Vamos a la información del clima. Mañana sábado en Saltillo, temperatura máxima 26 grados, una mínima de 18 por la noche. Hay un 50% de probabilidad de lluvia el día de mañana. El sábado, máxima 28, mínima de 16 y 13% de probabilidad de lluvia el domingo, lo decíamos ahí. Pronóstico para sábado y domingo aquí en la región sureste. Están ustedes informados, gracias por el favor de su atención. Le esperamos con más en el resumen informativo en punto de las 19 horas.
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9: Estamos de regreso. Estamos de regreso. ¿Eh?

canciones te voy a poner y tú vas a votar por la que más te guste. Vas a votar como fantasma. Porque me asustaron bien gacho aquí en la cabina, oigan. Ya tengo un tic en el ojo, diría el burro de Shrek. Entonces, como fantasmita. Prepara la línea de WhatsApp, 844-107-5319. Tres canciones te voy a poner, vas a escoger la que más te gusta como fantasma. La que más votos tenga, esa es la que ponemos. Y ahí te va la opción número uno.

0: 7:53:19. ¡Que empiecen los Juegos del Hambre! ¡Vámonos a ver cuál va a ganar! ¡Ahora sí! ¡Bú!
1: Por la 1.
0: ¡Cotorrea, Chabela! ¿Y el susto? ¿Onta?
2: ¡Por la 2, Chabelita! ¡Por la 2!
0: ¡Lleva un voto! ¡Eso!
3: ¡Chabela! ¡Chabela, voy por ti! ¡Chabela!
0: ¡No quiero!
3: ¡Voy por ti! ¡Por la 1, Chabela!
0: ¡Por la 1 lleva un voto! ¡La 2 lleva un voto!
4: ¿Cuál vamos a poner?
3: ¡Por la 3, Chabela! Chabelita, Chabelita. Uy, mira, alguien está atrás de ti, Chabelita.
0: No.
3: Chabelita, cuidado.
0: No.
3: Chabelita, por la 3, Chabelita, por la 3.
0: No.
3: Bu.
5: Bu. Buenas tardes, soy el de la luz. Voto por la 2.
0: El de la luz. Ya, la 2 lleva 2 votos. La 1 lleva 1 voto y la 3 lleva 2 votos. Vamos a ver qué dice acá de este lado.
6: Dile a producción que te quita el espejo que tiene ahí enfrente de ti para que no te asustes. Sería por la 3.
0: ¡La 3 lleva 3 votos!
3: Buenas tardes, Chabela.
0: Buenas.
3: Por favor, la canción número 1.
0: La 1 lleva 2 votos, la 2 lleva 2 votos y la 3 lleva 3 votos.
5: ¡Ay! Por la 1, Chabelita.
0: ¡Por la 1! ¡Ay, la sé! La 1 lleva 3 votos, la 2, 2 y la 3, 3.
1: Por la 2, Chabela.
0: ¡Por la 2! ¡Llevamos un empate! ¡3, 3, 3!
3: ¡La 2, Chabela, la 2!
0: ¡La 2 lleva 4 votos!
7: ¡Fue horrible, fue horrible! ¡Por la 1!
0: ¡Por la 1 lleva 4 votos también! ¡Va empatada con la número 2! ¡Vamos a ver si gana 1!
8: ¡Por la 1, Chabela!
0: ¡Acaba de ganar la número 1!

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1: ba.
2: Sí,
1: que
2: sí,
1: se
2: sí.
1: Pare la bola.
2: ¡Vámonos a leer más mensajes! Oigan, a ver, vamos a escoger también a los ganadores. ¡Chave Quique!
3: ¡Chabelito!
2: ¡Ay, mi amor!
3: ¡La húmedo 2! ¡Y poneme el... ¡La canción de la cima del cielo!
2: ¡Ya te la puse, mi vida!
3: ¡Gracias!
2: ¡Son 200 besos! Son 200 besos, Chave Quique, tú besos. Los demás son 200 pesos, pero tú con 200 besos yo la hago, yo la hago. A ver acá qué dice. De este lado vamos a ver si gana boleto de Sara Perón.
4: Infiel, mentiroso, cucaracho, lamecazuelas.
2: Se lo damos.
5: Traga cuando hay.
2: A ver si...
5: Eres un infiel, mentiroso, rascacazuelas.
2: Traga cuando hay, se le olvida. A ver, espérame, ¿dónde está? Cinco, a ver, espérame, ¿cuál es la terminación? Ay, se me perdió el mensaje. Acá estás, ganaste. Porque sí me dijo el traga cuando hay. A ver, espérenme, más acá de este lado. Más, esto es para llevarse los boletos de los zaraperos para este domingo. A ver, acá qué dice, espérame. Oye, espérate, son un chorro de mensajes tú. A ver.
6: Infiel, mentiroso, como el cuandai, que Dios te perdone porque yo no puedo.
2: Ah.
6: Infiel, mentiroso, cuandai. Así,
2: te lo ganaste, como quiera. A ver, acá de este lado, espérense, a ver, este de este lado. A ver.
7: Mándame un saludo, preciosa, hermosa.
2: ¡Saludos!
7: Aquí estamos trabajando en el taller.
2: ¡Eso!
7: Laguna y Asociados. Con toda la actitud como siempre.
2: ¡Eso! ¡Saludos!
7: Dice, infiel mentiroso, las metazuelas, arrastrado, víbora, ponzoñosa, maldito, ya no te quiero.
2: ¡Ganaste! Oigan, hombre, es que se pase, te pasas, Nico, de veras, te pasas, Nico. A ver, espérate, me pone la canción que le hicieron a mi sobrino, ahorita te la pongo, espérame tantito. Oye, es que me dices bien tarde tú. A ver, vamos a ver. Este
4: infiel, lambecazuelas, traga cuando hay, infiel, mentiroso.
2: A ver, ya ganaste también. Vámonos, 1, 2, 3. A ver si este es el audio ganador también.
8: Infiel, mentiroso, traga cuando hay, lambe cazuela, rata ponzoñosa, escoria de la vida.
2: ¡Ganaste también! ¡Ya les puse, ganaste! ¡Mándenme su nombre completo! Y mañana, bueno, mañana no es cierto, el lunes, no. Los voy a dejar en... Ahorita les digo, déjenme pregunto bien. Pero bueno, ustedes mándenme su nombre completito para dejarles el boleto con el nombre. Y vámonos ahorita entonces a corte comercial y regreso. ¿Qué? ¡Producción! ¡Producción!
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2: Ay, respira hondo, Chabela. Mándenme sus nombres completos, por favor, a los que les puse ganaste para el juego de los zaraperos de este próximo domingo. Ok, gracias. Y mientras tanto, nosotros nos vamos a un corte comercial y regresamos. No te vayas. Quédate conmigo. ¡Ay, ay, hasta que me sale, qué bárbaro!
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10: 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se le fueran a salir los ojitos, eso no es problema de presión arterial, no, eso de la inflamación que usted tiene en el estómago, tampoco es problema del colon, como le han hecho entender algunas partes donde usted acude, esto no es natural, y usted gaste, invierta dinero en exámenes, en una cosa y en otra, y tome medicinas, medicamentos, y cada día está peor. Mire, yo les explico, hay enfermedades impuestas por las manos del hombre que son brujerías y se muestran como si fueran enfermedades naturales y por eso las personas acuden a un lugar y a otro a curarse a través de lo farmacéutico, pero cada día están peores, es debido a daños. Y en este caso lo que a usted le sucede es que le mandaron a hacer un daño de magia negra y de muy alto poder, y a través de hechicería le hicieron dar unas cosas, unas porquerías, las cuales en su cuerpo se le formaron unas larvas satánicas que están causando esa inflamación y están causando ese dolor de cabeza, causando ese dolor en su cuerpo. 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

0: Chabela.
1: ¿Qué onda?
0: Ponme atención.
1: A ver, dime.
0: Mándale un saludo bien grande a papá Toño, que nos está escuchando en la radio.
1: Sí.
0: Que no se quiere mover hasta que le mandes tu saludo. Así que saluda a papá Toño de parte de Cielo Abierto, de Nico, de Blanca, de Maldonado, de Martín, de Ever y de todos los radioescucha para papá Toño. Que ¡saludos! Todos los abuelitos sean eternos.
1: ¡Sí! ¡Saludos a papá Toño de allá de Ramos Arizpe! ¡Saludos! Yo le mando un besote. Ya se puede levantar, oiga. Ay, ya levántese, levántese, aliviánese, mire. Y si no se puede levantar como quiera, mueva los hombros así solo. ¡Eh! ¡Eh!

También saludos para el Chundo, que nomás se anda haciendo loco, dice. Saludos a Piedras Negras también, allá Piedras Negras. A ver acá qué dice. Ok, gracias. Espérenme. Dice Chabelita, mándale saludos para Juana y Dalia Soto Ríos. Dedícale la canción de Modo Difícil de parte de Carlos Enrique Picasso. Ya no alcanzo a poner eso. Oye, ya puse muchas de estos. Dice, está bien, muchas gracias. Saludos a las mañanitas a Gerardo Ponce. Nunca me las mandaste. Que Dios te perdone porque yo no puedo. ¡Ah!

0: las mañanitas. ¿Ya me puedes perdonar? Ándale, sí me perdonas. Ándale, sí. Dice, pues llegan los de la luz, dice, y da miedo, da bastante miedo que llegue el de la luz nomás. Ay, Jesucristo Redentor del Huerto, que no nos la corte, que no nos la corte, por favor. A ver, acá, ¿qué dice? Espérame, acá está tu audio, acá está.
1: Chabelita.
0: ¿Qué vale?
1: Saludos para el papi Fabián.
0: Ajá.
1: De aquí de Juan Morán.
0: Saludos.
1: Gracias.
0: De nada, son 100 pesos por saludo.
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0: ¡Saludos!
3: ¿A poco me gané una salida contigo, una noche feliz, comiendo las brasas?
0: ¡Oye, este!
3: Juntos y yo cantándote canciones hermosas. Así es.
0: Oye. A ver, espérenme. Todos los que ganaron, mándenme las. A los que le mandé mensaje, ganaste. Mándenme mensaje, porfa. A ver, vámonos a escuchar este audio. A ver.
4: Muy buenas tardes. Quiero que le mandes un saludo a mi padrino Marcos H. y a Roberto H.
0: Ajá.
4: Aquí tu servilleta, ya sabes, tu número one. Desde que te vi allá con chicos de barrio. Ay, Diosito Santo. Saludos.
0: Saludos. Que voy a
4: Monterrey, Nuevo León.
0: Vámonos. Bye.
1: Ya te dije que me mandaron la tarjeta.
0: Saludos.
1: Ayer estuve esperando el número. Ya traía los billetes en la mano.
3: Una noche feliz.
0: A ver, mándenme todos los que ganaron, a los que les puse ganaste, porque nada más eran 4, entonces no sé si mandé 5.
5: Gracias, también saludos para Carlos Picasso, dedicarle la canción La de Modo Difícil, por favor.
0: ¡Saludos!
6: Échale, Chabela, ¿qué pasó? Afortunado también que ganó.
0: No, ya sé, por eso, nada más pónganme, gané, nada más pónganme así, gané, por favor, porque Houston... ¡Houston! Gané, ok, gané.

Dame así, porfa, no sean malitos. Travesora, te equivocates. No, no sé, no español, ni poquito, mi no entender, ni máscara. Vámonos rápidamente con esta canción y regresamos. ¿Ontas? ¿Ontas?

0: Nos vamos, pero regresamos. Ya volvemos con la chica grupera en la SJ. 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
1: 5:48, 26 grados centígrados.
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1: ¡Ah! ¡Ya es momento de despedirnos! ¡Es viernes! ¡El cuerpo lo sabe! ¡Tú también lo sabes!
2: No quiero ir a dormir.
1: Ahí le hice seca mañana.
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1: Así que hoy lo único que queda.

0: saludo muy especial también para mi querido Cachichurri.
1: Y el loco en la madrugada con la cabeza.
0: Para el guapérrimo. Yo para el único.
1: Tomando que no acabe esta fiesta.
2: Yo quiero chupar.
0: Últimos audios y me voy.
3: Adiós, Chabelita, adiós. Dios te bendiga y nos vemos el lunes, primeramente Dios, si Dios nos permite. Cuídese mucho y que tenga un bonito fin de semana.